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23 horas, 50 minutos.

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1: Son las 5 de la mañana, 21 minutos.

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1: 13 grados. 13 grados en Santiago. Cooperativa. 5:31 minutos. 5:31 minutos.
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Amén. Amén. Ahí sí, escucha bien. Que el Señor les bendiga a todos y cada uno de ustedes. Damos inicio al programa Jesús, el camino al Padre. Muy buenos días para todos y cada uno de ustedes que están en sintonía de Radio 101.1 aquí en la ciudad de La Unión. Damos gracias a Dios por el maravilloso día que nos ha prestado en el día de hoy y poder acompañarles a cada uno de ustedes en estas dos horitas de programa. Les habla su hermano Leandro Quesada junto a nuestro hermano Alex Jiménez, y deseamos acompañarles en esta preciosa mañana, dando gracias al Señor, cierto, por habernos prestado y habernos concedido el honor de poder abrir nuestros ojos y poder contemplar todo lo que Él ha creado. Damos gracias a Dios también por su palabra, la cual, cierto, nos habla todos los días de nuestra vida también. El Señor dice en el libro de Salmos, capítulo 27, Jehová es mi luz y mi salvación, ¿de quién temeré? Jehová es la fortaleza de mi vida, ¿de quién he de atemorizarme? Cuando se juntaron contra mí los malignos, mis angustiadores y mis enemigos para comer mis carnes, ellos tropezaron y cayeron. Y el versículo 3 dice, aunque un ejército acampe contra mí, no temerá mi corazón, aunque contra mí se levante guerra, yo estaré confiado. Así que con esos hermosos versículos comenzamos en esta mañana su programa Jesús, el camino al Padre, cuando ya estamos a domingo 27 de septiembre. ¿Cómo ha pasado el tiempo, no, hermano Alex? Ha pasado el año y ya se nos está yendo septiembre. Mucho tiempo atrás mucha gente está esperando, ¿cierto?, por las fiestas patrias, por los días de descanso, empieza a esperar septiembre. Ahora ya estamos pasando septiembre, ya, pues ya se está acabando este mes, ya recibiendo el próximo mes, que sería el mes de octubre, y agradeciendo a Dios, ¿cierto?, porque hasta aquí Él nos ha sostenido. Hasta aquí Él nos ha sostenido. Y sé también, amigo auditor, vecinos también que escuchan el programa radial, que el Señor también les ha sostenido a cada uno de ustedes. Así que damos gracias en esta mañana. Hemos visto, cierto, también estos días bastante lluvioso, bastante, bastante lluvioso. Anoche también no paró de llover. Así que, pero el Señor es el que permite todas las cosas. El libro de Eclesiastés, por ahí por el capítulo 3, nos dice que todo tiene su tiempo. Todo tiene su tiempo, y nos da varios ejemplos de reír, de llorar, de abrazar. Nos coloca varios ejemplos. Y todo tiene su tiempo también en la naturaleza. Usted sabe que también llega el verano, hay bastante calorcita para acá, para nuestros sectores, para nuestra región, ¿cierto? Para la zona geográfica en la cual nosotros vivimos. En el invierno mucha agua, estos días ha habido mucha agua también. Pero así es la vida y así es la naturaleza también. Que Dios les bendiga a todos y cada uno de ustedes, y damos inicio a su programa Jesús, el camino al Padre, hasta las 10 de la mañana. Y también queremos invitarlos a nuestros cultos los días martes a las 19:30 horas, los días jueves a las 19:30 horas y los días domingo, así como en el día de hoy, a las 10:30 de la mañana. Somos de la Iglesia del Señor, ubicada en Población Foisic, calle Miraflores número 619, aquí en la ciudad de La Unión. Que Dios les bendiga a todos y cada uno de ustedes, y con el permiso de ustedes y del Señor, primero que nada, queremos orar para dar inicio al programa en el día de hoy. Padre, en el nombre de Jesús, le damos las gracias, Señor. Gracias, Dios mío, por tenernos una vez más, Dios mío, aquí en esta sala, Dios mío, de locución, en Radio 101.1. Te damos las gracias, Señor, por poder tener el privilegio, Dios mío, de poder anunciar su palabra, de poder hablar de que usted vive, de poder hablar de que usted es nuestra luz y nuestra salvación. Y dice su palabra, ¿de quién temeremos? Que usted es la fortaleza de la vida de cada uno de nosotros y no debemos atemorizarnos. Le damos las gracias, Señor, por poder trabajar en esta mañana junto a nuestro hermano Alex, Dios mío. Yo te doy gracias, Señor, por poder estar junto a él, Dios mío. Le has dado la fortaleza, le has dado el ánimo, Dios mío. A pesar, Dios mío, de todo lo que él está pasando en forma personal, así como también mi vida, Dios mío. Pero usted nos ha sostenido y su palabra nos dice, ¿de quién debemos de atemorizarnos, Señor? Si usted es nuestro Dios, usted es el que nos cuida, nos guarda y nos protege. En esta mañana, Señor, queremos ser, Dios mío, no un programa más de entretenimiento, un programa más, Señor, que cubra dos horas, Señor, no. Queremos ser motivo de bendición, Dios mío, para cada uno de nuestros hermanos, de nuestras hermanas, Dios del cielo. Para nuestros vecinos, auditores, que domingo a domingo, Señor, a lo mejor no toman el teléfono y llaman, Dios mío. Pero sabemos, Dios de la gloria, que están escuchando este programa, Jesús, el camino al Padre. Le rogamos su bendición
le rogamos su misericordia para con nosotros. Dios mío, bendice a los que están escuchando, Dios mío. Bendice a los que están a través, Dios mío, de internet, a la distancia, Dios mío. Señor, bendíceles a cada uno de ellos y guárdales y protégeles en este día. Muchas gracias, Jesús. Gracias, Papito del Cielo. Te encomendamos todo en tus manos, en el nombre bendito de Jesucristo. Amén y amén. Así damos inicio al programa Jesús, el Camino al Padre. Y vamos a ir con dos temas de alabanza que tenga nuestro hermano Ale. No sé si tiene listo por ahí. Vamos a ir con dos temas de alabanza para ya después volver con el tema que vamos a estar hablando en el día de hoy. Jesús, el Camino al Padre. Que Dios les bendiga. Hermano Ale, queda todo en tus manos.

0: Amén. Ahí estábamos entonces con esos dos hermosos temas de alabanza para la gloria del Señor. Estamos en su programa Jesús, el Camino al Padre, en Radio 101.1, cuando ya son las 8:34. Estamos para acompañarles a cada uno de ustedes en el nombre del Señor y en el nombre también de la Iglesia del Señor, ubicada en Población Foisy, calle Miraflores, número 619, aquí en la ciudad de La Unión. Queremos invitarlos a nuestros maravillosos cultos también congregacionales que tenemos los días martes a las 19:30, los días jueves a las 19:30 y el día domingo, así como en el día de hoy, también a las 10:30. También queremos invitarlos a sintonizar todos los domingos Radio 101.1 de las 8:00 a.m. hasta las 10:00 a.m. y por la tarde también desde las 20:00, 8:00 p.m. hasta las 23:00, 11:00 p.m. Antes de continuar, hermano Ale. Mi hermano Ale está por ahí. Mi hermano Ale, quiero darle una oportunidad, a ver si me escucha por ahí, para que esté saludando. Siempre le doy la oportunidad, así que Dios te bendiga, hermano Ale, para que saludes también a la audiencia. Dios te bendiga, hermano.
1: Amén, hermano Leo, es que estaba metido, es que tengo unos problemas técnicos aquí.
0: No se preocupe, hermano Ale.
1: Bueno, saludar a la audiencia en esta mañana, que el Señor les bendiga grandemente. Está saliendo el sol, ojalá que dure el sol, porque estamos con el tiempo malísimo. Y que sea de bendición el programa para quienes estén escuchando en esta mañana. Que el Señor les bendiga. Aquí estaremos, no sé si alguien quiere llamar, con una petición de alabanza. Mi hermano Leo, la oración, la palabra igual. Así que el Señor les bendiga y que tengan una buena mañana.
0: Amén. Ahí está el saludito de nuestro hermano Alex Jiménez, entonces, que está acompañándome en esta mañana. El número de la radio es el 64-2-32-35-52. 64-2-32-35-52. Ahí está nuestro hermano Alex también acompañándonos de sintonizar la alabanza. Bien, voy a invitar a que abran sus Biblias, los que tengan sus Biblias en su casita, en el libro de San Juan, capítulo 20, versículo 24. Libro de San Juan, capítulo 20, versículo 24. Vamos a hablar dentro de estas horitas de programa, ¿cierto? Vamos a estar hablando también de su palabra. Libro de San Juan, libro de el cuarto libro, ¿cierto?, del Nuevo Testamento, capítulo 20, verso 24. Dice así en el nombre del Señor: pero Tomás, uno de los doce, llamado Dídimo, no estaba con ellos cuando Jesús vino. Le dijeron, pues, los otros discípulos: al Señor hemos visto. Él les dijo: si no viere en sus manos la señal de los clavos, y metiere mi dedo en el lugar de los clavos, y metiere mi mano en su costado, no creeré. 8 días después estaban otra vez sus discípulos dentro, y con ellos Tomás. Llegó Jesús, estando, cierto, las puertas cerradas, y se puso en medio, y les dijo: paz a vosotros. Luego dijo a Tomás: pon aquí tu dedo y mira mis manos, y acerca tu mano y métela en mi costado, y no seas incrédulo, sino creyente. Entonces Tomás respondió y le dijo: Señor mío y Dios mío, lo exclamó, lo gritó, ¿cierto? Señor mío y Dios mío. Jesús le dijo: porque me has visto, Tomás, creíste. Bienaventurados los que no vieron y creyeron. Así que ahí están los versículos de la palabra del Señor. Que el Señor les bendiga a todos y cada uno de ustedes. Sabemos que, yo siempre lo he dicho, lo he comentado también en la iglesia, y les comento a usted, nuestro Señor Jesucristo, lo que, al cual muchos han escuchado, marca un precedente en la historia de la humanidad. Marca un precedente, marca un antes y un después. No solamente en la historia de la humanidad, sino que también en la vida de cada uno de nosotros. ¿Qué quiere decir un precedente? Que marcó, que este acontecimiento fue de impacto, por así decirlo, mundial, un acontecimiento que impactó a la sociedad en aquel entonces, ¿cierto? No solamente al pueblo de Israel, porque en esos años todavía lo que nosotros vemos como países en el día de hoy no estaba dividido como países, sino que estaba dividido como regiones, como aldeas, estaba dividido como muchas otras cosas, pero no como países. Entonces, en el pueblo, que me refiero al pueblo de Israel, el pueblo escogido por Dios, dice la palabra del Señor que cientos de años antes, a la venida de nuestro Señor Jesucristo, ya se estaba profetizando a través de Isaías, a través de Jeremías, a través de Ezequiel, que eran los profetas mayores, así también como en algunos profetas menores, y anunciaban la venida, ¿cierto? Que quisiera anunciar que ellos vaticinaban o profetizaban la venida de este personaje, de este hombre, ¿cierto? Que de este Dios que se humanó, que se hizo carne como usted y yo, que está escuchando el programa en el día de hoy, y dice la palabra del Señor que vino al escenario de esta tierra, este hombre llamado Jesucristo, y dice que marcó un precedente en la historia. Y aproximadamente, para ir resumiendo un poco y alcanzar a explicar todo lo que son estos versículos, dice la palabra del Señor que a la edad de 30 años, aproximadamente hasta los 32 años y meses, 33 años, nuestro Señor Jesucristo tuvo un ministerio de predicación sobre el escenario de esta tierra. ¿Y habló de qué? Él hablaba de su Padre. Él hablaba de su Padre y hablaba en ese tiempo de lo que es la Torá, hablaba de lo que es el Pentateuco, como nosotros lo conocemos en el día de hoy, o el Tanaj. Hablaba de estos libros, ¿cierto? Hablando del poder y las maravillas que Dios había hecho con su pueblo, su Padre llamado Jehová. Y su Padre Dios, dice la palabra del Señor, que Él fue el que envió, ¿cierto? Por amor, el libro de San Juan, el mismo libro de San Juan que nosotros estamos viendo, en el capítulo 3, verso 16, dice que porque de tal manera amó Dios al mundo, que ha dado su Hijo unigénito para que todo aquel que en Él cree no se pierda, mas tenga vida eterna. Pero cuando se refiere a este mundo, no se refiere a la parte material, a la parte de rocas, a la parte de flora y fauna, no. Cuando se refiere al mundo, se refiere a la humanidad, se refiere al hombre, así como también a la mujer. Y dice que porque de tal manera amó Dios al mundo. ¿Y quién es el mundo? Usted, somos nosotros, somos los que pertenecemos a su mundo, al mundo de nuestro Dios. Dice que envió a su Hijo, a su único Hijo, dice la palabra del Señor, en salvación de cada uno de nosotros. Y dice que su ministerio, ¿cierto?, fue, si usted lo puede leer en los evangelios sinópticos, Mateo, Marcos, Lucas, donde relata los hechos, los milagros, en los cuales se parecen mucho, tienen muchas similitudes unos de otros. Así como también el libro de Juan también lo explica. Y dice que él le enseñó, preparó a sus discípulos, les habló, les dio las directrices, las direcciones de ellos, cómo debían conducirse en su vida diaria. Les enseñó a orar. Les enseñó a dirigirse al Padre, los discipuló, les enseñó también que ellos debían tener fuerza y poder y fe cada vez que oraban. Les enseñó muchas cosas cuando estuvo en el escenario de esta tierra. Pero aparte de eso, dice la palabra del Señor que Él se dirigía a distintos lugares de Judea, de Samaria, estuvo en Jerusalén, estuvo en Nazaret también. Dice la palabra del Señor que estaba por las costas también de los mares, predicando la palabra del Señor. Y la finalidad de Él era que a través de Jesucristo, a través de este personaje al cual yo le estoy hablando en esta mañana, pudieran conocer a Dios, pudieran conocer al Padre. Más que por costumbres que se llevaban en esos tiempos, más que por costumbres que tenían los fariseos, los saduceos, los escribas, que habían tergiversado, que habían cambiado, que habían transformado la palabra a su propia conveniencia, y decían, aquí se vestían de lino fino, tenían los mejores trajes, pero en ellos, en estas personas que eran los principales del pueblo de Israel, inclusive que ellos eran tan grandes que tenían mucho más autoridad que incluso los propios gobernantes de la tierra en aquel tiempo. ¿Se da cuenta? Aquellos hombres saduceos, fariseos, tenía mucho más autoridad, ¿cierto?, eclesiástica e incluso social, tenía mucho más que incluso los mismos gobernantes que estaban en ese tiempo en Israel. Pero dice la palabra del Señor que nuestro Jesús, el cual nosotros servimos, Él no llegó con una autoridad humana. Él no llegó con una autoridad, ¿cierto?, impuesta por los gobernantes de ese siglo, sino que llegó con una autoridad impuesta por nuestro Dios. Llegó con una autoridad divina a entregar el mensaje a la humanidad. Y llegó con la autoridad, cierto, que el Padre le había entregado y que le entregó hasta el día de hoy para poder echar fuera demonios, para poder sanar enfermedades, para poder restaurar a los que estaban caídos, para poder, cierto, quebrantar, ¿cierto?, a los que eran grandes en espíritu y según se creían o ellos decían ser más que los demás. Llegó para liberar a los cautivos en su corazón. Llegó para liberar a los endemoniados y así un sinnúmero de cosas. ¿Por qué? Porque nuestro Señor Jesucristo causó un impacto en la humanidad y causó un impacto en la sociedad. Y dice la palabra del Señor que esto es lo más maravilloso, que a sus discípulos, valga la redundancia, los discipuló, les enseñó, como decía anteriormente. Les dijo: ustedes se van a conducir de esta manera. Y el Señor sabe que es lo maravilloso, que hasta los días de hoy sigue hablando a su pueblo. A los días de hoy sigue hablándole a la humanidad. Y usted me dirá: pero nosotros no le podemos ver en forma física. No podemos decir: he aquí está en tal lugar. O no, no está en ese lugar, está en aquel otro lugar. No, no está. Pero dice la palabra del Señor que Él se fue, dijo: yo me voy. Yo voy a partir del escenario de esta tierra, pero dejaré un Consolador. Y ese Consolador se llama Espíritu Santo de Dios. Y Él

programa radial que se llama todos los días domingo Jesús, el camino al Padre. Pero sí, nosotros no le podemos ver, pero sí tiene sus portavoces. Tiene personas, hombres y mujeres de Dios que aman su palabra y que podemos estar predicando en esta mañana. Con mucha humildad lo digo, con mucha humildad lo digo, que si no fuera por él, nuestra predicación fuera en vano. Porque hablar pueden todo. Pero lo único que convence, dice la palabra del Señor, de pecado, de justicia y de juicio, es la palabra del Señor a través de su Espíritu Santo. Y ese es nuestro Dios, ese es nuestro Jesús, el cual nosotros podemos presentar en esta mañana. Y con esa palabra nosotros vamos a ir a escuchar dos temas de alabanza para la gloria del Señor. Y el Señor les guarde, les cuide a todos de cada uno de ustedes. Y yo sé que muchas veces, incluso yo he tenido este debate y me han dicho, pero preséntame a tu Dios, muéstrame tu Dios, mientras yo no lo pueda ver, mientras yo no lo pueda palpar, así como decía Tomás, yo no voy a creer. Pero el que tiene la capacidad de convencer no soy yo a través de mis palabras, ni un predicador que esté en la calle, es su Espíritu Santo. Y por eso cuando nosotros comenzamos nuestro programa en esta mañana, comenzamos en el nombre de Él. Cuando comenzamos un culto en nuestra iglesia, también nosotros lo encomendamos en el nombre del Padre, Hijo y Espíritu Santo. Cuando nosotros estamos, cierto, en nuestro hogar y bendecimos nuestros alimentos, los bendecimos en el nombre del Padre, del Hijo y del Espíritu Santo. Cuando nosotros nos vamos a nuestro trabajo, encomendamos nuestra vida y nuestra familia en el nombre del Señor. ¿Se da cuenta? Entonces, en los tiempos del día de hoy que el hombre quiere ser, cierto, el hombre quiere ser el centro de todo, el hombre quiere ser el centro de todo. Y muchas veces tenemos este dicho y decimos que, cierto, todo gira en torno a ti, todo tiene que girar en torno a ti. Pero amigo y amiga que me estás escuchando, cada uno de los que estamos aquí en este programa radial, que servimos al Señor, cuando me refiero a servirmos, no me refiero a de servir de utilidad, me refiero a servir de servicio, de que entregamos nuestra vida al Señor para poder predicar, para poder cantar y para poder hablar de su palabra. A eso me refiero con servicio. Cuando nosotros hablamos de Él, cierto, hablamos del amor de Dios para todos y cada uno de ustedes. Y le decimos en esta mañana que el Señor sí les ama. Somos portavoces únicamente de su palabra. Y con eso, hermano y hermana, queremos decirle en esta mañana que se acerque a Jesús. Puede acercarse a lo que es su palabra y acercarse también a sus promesas. Porque sus promesas, dice su palabra, que son fieles y son verdaderas. Estamos en su programa Jesús, el camino al Padre, y vamos a ir con dos temas de alabanza también, porque me gusta ir acompañando la palabra, cierto, con la alabanza también, no cansarlos tanto. Y que el Señor les bendiga. El teléfono de la radio es el 642-3235-52. Dejamos la opción para que usted pueda estar llamando, puede estar mandando su saludito, así como también pueda estar informando de alguna actividad que tenga dentro de su iglesia. Y quiero aprovechar también de informarle a cada uno de ustedes que este 1 y 2 de octubre, ¿cierto? 1, 2 y 3 de octubre, si mal no me equivoco, vamos a corroborar la información, ¿cierto? Nuestras hermanas de las Damas de Blanco van a estar realizando su colecta nacional. Ellas tienen como finalidad, ¿cierto?, estar en las mañanas también, dentro del día en el hospital de acá de la Unión. Ellas trabajan de forma voluntaria, sin ningún tipo de sueldo, sin ningún tipo de beneficencia, ¿no? Ellas lo hacen primero por amor a nuestro Dios, así como también por amor a las almas. Ellas llevan ropita, ellas llevan muchas cosas, están en la ayuda también, en la parte bíblica también, a todos los que están en los hospitales. Así que el Señor bendiga a nuestras hermanas por esta hermosa labor, también de poder llevar oración, de poder llevar fortaleza para la vida de cada uno de ellos, de los que están, cierto, en los hospitales también. Que el Señor les bendiga a nuestras hermanas que estén escuchando también por esta hermosa labor. Y como les digo, ellas van a estar en el mes de octubre, si no me equivoco, los días 1, 2 y 3 de octubre. Así que si usted las ve en la calle ahí, de repente ahí con su bolsita ahí pidiendo una cooperación, usted póngase una mano en el corazón, que ese dinero no va a ser mal usado, mal invertido, sino que va a ser también en ayuda de todos los

0: están en desgracia muchas veces los hospitales, que a lo mejor hay muchos en hospitales también, hemos ido a visitar con nuestros hermanos también, vamos a visitar a las personas de repente que se encuentran solas, hay muchos, aunque usted no se dé cuenta, que no tienen familiares, hay muchos que llevan mucho tiempo hospitalizados que no tienen familiares, que no los van a ver. Así que la palabra del Señor también llegue a cada uno de ustedes, a lo mejor no están escuchando, y el Señor les bendiga y les guarde grandemente. Vamos con dos temas de alabanza, hermano Ale, para la gloria del Señor, y continuamos con su programa Jesús, el camino al Padre. No sé si hay algún saludito, algún llamado.
1: El hermano David Villagra me decía que si tenía algún pancito de vida y saludaba a la audiencia, hermano David Villagra.
0: Ya. Vamos a leer un pancito de vida, ¿cierto? Para la audiencia. Aquí mire el que me salió. Juan 3:16 dice, porque de tal manera amó Dios al mundo que ha dado su Hijo unigénito, para todo aquel que en él cree no se pierda, mas tenga vida eterna. El pancito para nuestro hermano David Villagra, libro de Colosenses, capítulo 2, verso 6, dice, por tanto, de la manera que habéis recibido al Señor Jesucristo, andad en él. Libro de Colosenses, capítulo 2, versículo 6. Quiero saludar también, antes de pasar a las alabanzas, a nuestra hermana Corina, ¿cierto? Nuestra hermana Corina Cárdenas, que siempre está escuchando también el programa ahora en la mañana. Ayer no la pude saludar, estuvimos en una hermosa actividad también, el aniversario del coro de nuestra iglesia. Que el Señor bendiga a todos y cada uno de nuestros hermanos. Y no pude saludar a mi hermana Corina ahí porque andaba también esto ocupaditos en algunas cosas. Pero un saludo para nuestra hermana Corina y le enviamos un pancito de vida. En el libro de Marcos, capítulo 13, versículo 31, dice, el cielo y la tierra pasarán, pero mis palabras no pasarán. Y quiero saludar también a nuestro hermano Sergio Lagos, que puede que nos esté escuchando a través, cierto, de internet, en la ciudad de Puerto Montt. Dios te bendiga, hermano Chichito, si estás escuchando. Y un pancito de vida para ti en el libro de Marcos, capítulo 9, verso 23, dice, Jesús le dijo, si puedes creer, al que cree todo le es posible. Maravillosa palabra también para nuestro hermano. Que el Señor les bendiga, y vamos con esos dos temas de alabanza, hermano Ale, para la gloria de nuestro Dios.

Amén, ahí estábamos con esa hermosa alabanza para la gloria del Señor. La segunda, la primera decía fiel, nuestro Dios es fiel con cada uno de nosotros. Y la segunda decía somos templos y moradas. La palabra del Señor nos dice, Jesús dijo esto, que ya no iba a venir a morar en templo hecho de mano de hombre. ¿Por qué? Porque en esos tiempos, como estábamos hablando del sistema judaizante, estamos hablando... también estábamos hablando, cierto, del escenario de los fariseos, saduceos, que ellos estaban orgullosos del templo que se había edificado, el primero que había hecho Salomón, y así otro más que fue restaurado también en el periodo babilónico. Y dice la palabra del Señor que ellos, su orgullo era el templo era lo más, el orgullo de ellos era eso. Pero el Señor dijo, ¿veis todo esto? Le dijo, no quedará piedra sobre piedra. Y les dijo, yo ya no voy a venir más a morar en templo hecho de mano de hombre, sino en el corazón del hombre. Y por eso decía esa alabanza, somos templos y moradas del Dios viviente. Que Dios les bendiga a todos y cada uno de ustedes. Estamos en su programa Jesús, el camino al Padre, en Radio 101.1 desde la ciudad de La Unión, en nombre del Señor y también en nombre de la Iglesia de Población Fuesgue, administrada por el pastor Guillermo Escalona Mellado. Y damos gracias a Dios por poder estar en esta mañana junto a ustedes. Queremos invitarlos a nuestros cultos también congregacionales los días martes a las 19:30 horas, los días jueves a las 19:30 horas y los días domingo a las 10:30 de la mañana. También quisiera saludar a la distancia, creo que por ahí en algunos sectores cerca de La Borranco también se escucha el programa Jesús el Camino al Padre, Radio 101, y quisiera saludar a todos, cierto, las almas oyentes, hermanos también, que estén sintonizando el programa cerca de La Borranco, Cayurruca, Vivanco, por todos esos sectores, y comentarles también que allá en el lugar de La Borranco también se congrega gente de Dios, cierto, se congregan hermanos y hermanas en la Iglesia del Señor ubicada en calle Valdivia 344, y el Señor les bendiga también, y les dejamos cariñosa invitación para los días jueves a las 19:30 horas, tenemos estudio bíblico, y los días domingo también a las 11 de la mañana, tenemos culto de adoración a nuestro Dios. Así que le dejamos invitados para la ciudad, la bella y hermosa ciudad de Lago Ranco, para los días ciertos jueves a las 19:30 horas y el día domingo a las 11 de la mañana. Va a haber un asiento esperándolo usted y también palabra de nuestro Dios. Bien, continuamos con la palabra del Señor. Estábamos hablando sobre la incredulidad de Tomás, uno de los siervos del Señor. Nos quedamos, cierto, hablando o meditando, conversando, como usted quiera llamarle, de este personaje principal el cual menciona la Biblia, de este personaje principal el cual marcó un precedente en la humanidad, y ese es Jesucristo, el Hijo de Dios, el Hijo del Dios viviente. Dice la palabra del Señor, cierto, que nuestro Dios entregó su vida en el madero de la cruz. Hablamos primeramente de su ministerio, y en este segmento queremos hablar de su muerte. Dice la palabra del Señor que su destino, cierto, el propósito por el cual él vino a entregar la vida por cada uno de nosotros. Y usted me dirá, ¿pero para qué? ¿Para qué hizo eso? Para que usted sepa, hermano y hermana, amigo que me está escuchando, en los tiempos de Israel, mucho antes de que nuestro Señor Jesucristo viniera al escenario de esta tierra, desde el principio incluso de cuando fue creado el hombre o la mujer, la palabra del Señor nos enseña que el hombre o la mujer fallaron delante de Dios. El hombre o la mujer fracasaron en su intimidad con el Señor, con nuestro Dios. Y dice la palabra del Señor que en un momento que ellos comieron de este fruto prohibido, dice que al instante sus ojos fueron abiertos, y dice la palabra del Señor que ellos se encontraron desnudos. ¿Qué quiere decir desnudos? Sin ropa. Dice la palabra del Señor que ellos tuvieron que, cierto, protegerse, tuvieron que cubrirse, y una de esas que tuvieron que cubrirse con pieles. ¿Y los pieles de dónde sacan? De los animales. Y esos animales obviamente tenían que estar en un proceso y tenían que estar muertos. Había que tener un pago de sangre, cierto, para poder vestir, cierto, la desnudez del ser humano. Y eso a través de los años, cierto, esto se ha podido, referente al, cierto, al tiempo que yo pueda tener ahora en el programa, no podría explicarlo, pero para que usted me vaya entendiendo que la paga del pecado
En esos años, la paga del pecado en el pueblo de Israel era a través de la sangre, ya sea de un cabrito, de un animal, de una tórtola, ¿cierto? Y cada vez que el hombre o la mujer fallaba delante de Dios, se presentaban animales, ¿cierto? Tenían que ser, dentro de la exigencia, tenían que ser de los mejores animales. Tenía que ser el animal más bonito, el más bien cuidado, que se consagraba, ¿cierto? Para expiación, es la palabra, expiación, ¿cierto? De los pecados del hombre o de la mujer. En otras palabras, yo fallaba delante de Dios y yo sacrificaba un animal, y ese pago de sangre del animal era para limpiar nuestros pecados. Pero a través del tiempo, ¿cierto? El hombre o la mujer vio esta, no sé si llamarlo, posibilidad de poder pecar deliberadamente. Total, llegaban en la fiesta de la expiación y lo único que hacían era, ¿cierto?, matar un animal, y esa sangre decían, no, si total, haz lo que quieras, y total, después yo puedo pagar sangre y listo, y somos renovados y después podemos pecar nuevamente. Porque usted se ha fijado que el hombre o la mujer siempre les busca como como dice el dicho, ¿cierto?, vulgar, dice la quinta pata al gato, le dice. No es que esto sea bíblico, pero para que usted me vaya entendiendo, para explicarle un poquito más gráficamente. Y dice que el hombre o la mujer ya fue tanto que el pecado llegó hasta los ojos de nuestro Dios, llegó hasta la presencia de nuestro Dios. Y dice la palabra del Señor que hubo un periodo, ¿cierto?, que el pueblo de Israel, que era el pueblo escogido por Dios, después que había hecho todo esto, ellos vieron las señales de nuestro Dios, vieron los milagros, vivieron muchas cosas. Estuvo con los profetas, estuvo con los reyes también, como lo fue Saúl, David y Salomón a través de la historia. Y dice que todos seguían con el pago de la sangre, de la sangre, de la sangre. Hasta que llegó, ¿cierto?, un periodo en el último libro del Antiguo Testamento, ¿cierto?, en el libro de Malaquías, dice la palabra del Señor que fue hasta donde Dios habló, y después hubo un periodo de 400 años aproximadamente en que Dios guardó silencio. Nos dice la palabra del Señor que no le habló al pueblo de Israel, pero no nos dice tampoco que también tuvo tratos personales con alguno de sus hijos, de sus hijas. Eso yo creo, ¿cierto?, dentro de mi corazón, que también hubo una relación con distintos seres humanos, con hombres y mujeres que le buscaban a él, porque nuestro Dios no es un Dios que se tapa los oídos y le dice a usted que no lo va a escuchar más. No, nuestro Dios no es así. Nuestro Dios nos ama en todo momento, en todo lugar, en cada minuto, en cada segundo. La presencia de Dios está junto a nosotros. Y dice que ya cuando viene el libro de Mateo, ¿cierto?, en donde nuestro Dios envió a su hijo, a su único hijo. ¿Se acuerdan cuando yo les hablaba del tema de la sangre? Entonces, ¿qué es lo que pasó? Que cada uno de las personas que estaban en esos tiempos necesitaba ser expiado, necesitaba, ¿cierto?, ser limpiado de sus pecados. Pero ¿sabe qué es lo más maravilloso, amigo y amiga que me estás escuchando? Que en el día de hoy, ¿cierto?, esa sangre que se necesitaba para limpiar los pecados de la humanidad, los pecados del pueblo de Israel, esa también fue abierta para cada uno de nosotros. Y en el día de hoy, cada uno de los que está escuchando, mi persona, pastores, hermanos, evangelistas, como usted quiera llamarle, todos y cada uno de nosotros somos limpiados, y ya está pagado ese precio a través de la sangre maravillosa de nuestro Señor Jesucristo. Por eso Él murió, por eso Él estuvo en el escenario de esta tierra, y se necesitaba un pago de sangre. Pero no se necesitaba cualquier sangre, no se necesitaba una sangre contaminada, no se necesitaba una sangre corruptible, no se necesitaba una sangre, ¿cierto?, la cual no tenga efecto o no tenga valor. ¿Se da cuenta? Lo que sí se necesitaba era una sangre pura. Se necesitaba una sangre, ¿cierto?, que no haya pecado, porque nuestro Dios tuvo hambre, sí, tuvo cuando estuvo en el escenario de esta tierra. ¿Tuvo sed? Sí, tuvo sed. Tendría muchas cosas. ¿Tuvo tentaciones en el desierto? Tuvo tentaciones, dice la palabra del Señor. Pero una diferencia grande, como dice el libro de Primera de Juan, que nuestro Jesús no pecó. No pecó. Él no falló. Él no falla y Él no va a fallar nunca. No es como nosotros, que en nuestros defectos, en nuestras realidades, nosotros fallamos todos los días. Todos los días nos equivocamos. Todos los días a lo mejor tenemos un mal pensamiento. Todos los días a lo mejor tenemos una mala palabra. Pero nosotros nos llegamos al final del día y tenemos que ir a pescar un cabrito, un corderito, como se hace en el campo, y decir, ¿sabes qué? Voy a sacrificar esta sangre y voy a hacer un holocausto para el Señor. No, no, no es así. Porque en el día de hoy, todos y cada uno de ustedes
tenemos libre acceso a nuestro Dios. ¿A través de qué? A través de la sangre maravillosa de nuestro Señor Jesucristo. Quisiera tener mucho más tiempo para poder explicarlo, pero para otra vez será. Pero para que usted me entienda, se necesitaba un pago de sangre. Y esa fue a través de nuestro Señor Jesucristo. Y para ir avanzando, dice la palabra del Señor que Él fue sacrificado en el madero de la cruz. Él murió por todos y cada uno de nosotros. El pueblo de Israel lo rechazó, rechazó sus enseñanzas, rechazó su sangre, y eso fue abierto para todos y cada uno de nosotros. Libro de Hechos relata cómo fue el comienzo de la historia de la iglesia primitiva. Lo relata así para adelante. Y, pero después que murió nuestro Señor Jesucristo, dice la palabra del Señor que Él partió el escenario de esta tierra, pero al tercer día resucitó. Y lo llevaron a una tumba, dice, lo sepultaron ahí. Y dice que colocaron una gran piedra, una gran roca, dice la palabra, no dimensiona las toneladas, pero sí se necesitaban hartos hombres para poder instalar esa piedra como una puerta para decir esto, que nadie lo vaya a robar. ¿Por qué? Porque en ese tiempo, como ya nuestro Señor Jesucristo había anunciado que Él resucitaría, dice la palabra del Señor, al tercer día, muchos creían que iban a robar su cuerpo, que iban a... ¿cierto? Iban a decir sus discípulos, vamos a sacarlo y lo vamos a enterrar a otro lugar, y después nos quedamos calladitos y decimos que Él resucitó, y para que todos crean que Él vive nuevamente. Pero no, nuestro Dios no necesitó de eso. Dice la palabra del Señor que el tercer día, ¿cierto?, esa roca fue removida. No fue removida por fuerza humana, sino que por el poder de Dios. Y dice la palabra del Señor que los soldados que estaban cuidando vieron solamente un destello. Porque nada ni nadie se puede parar a la gloria de Dios o enfrentar a nuestro Dios, porque nuestro Dios es todopoderoso. Para nuestro Dios nada es imposible. Y dice la palabra del Señor que de ese momento se levantó en un cuerpo incorruptible, glorificado. Y se movió por distintos lugares, dice la palabra del Señor, aproximadamente en un tiempo de 40 días. Y siguió hablando y siguió predicando. Y aquí llegamos, cierto, a estos versículos los cuales yo mencioné cuando empezamos el programa. Le dijo, pero Tomás, uno de los doce, llamado Dídimo, no estaba con ellos cuando Jesús vino. No estaba con ellos, no estaba con los demás discípulos. Entonces Jesús se le había aparecido a los demás discípulos, se le había aparecido a cada uno de ellos. ¿Por qué? Porque sus discípulos en esos momentos, muchos se dispersaron, muchos se dispersaron. E inclusive había mucha gente, había multitudes que le seguía a él, así como nuestro hermano David predicaba el día jueves en el templo. Había muchas multitudes, había mucha gente que seguía a nuestro Dios. Lo seguía porque nuestro Jesús los alimentaba. Segundo, lo seguían para ver los milagros, la obra, y decían, a ver qué va a hacer este, a ver qué, mira, a ver qué, a ver, ahí viene un endemoniado, ¿será capaz? ¿Por qué? Por la expectación, por lo que Él causaba cuando llegaba a los distintos lugares. Porque cuando Jesús llegaba a esos lugares, era un acontecimiento, pero tremendo. Y eso también es para nosotros también, amigo y amiga, antes de pasar a las alabanzas. Jesús, cuando viene a la vida del hombre, cuando viene a la vida de la mujer, causa un impacto tremendo. Cuando Jesús vino, yo estoy hablando de mí en forma personal, Leandro Quesada, cuando Jesús vino a mi vida, algo maravilloso aconteció. Algo especial sucedió. Algo que no, yo podría estar todo el día explicándoselo y no lo van a capaz a lo mejor de entender, de dimensionar. Y cada uno de nuestros hermanos que están escuchando, ¿eso es así o no es así? Que cuando Jesús vino a su vida, ¿fue algo maravilloso que sucedió en ustedes? Amén. Algo especial. Y eso es lo que causaba nuestro Señor cuando Él venía a los distintos lugares a predicar. Algo especial sucedía, algo maravilloso acontecía, algo que no se podía explicar en el corazón, algo que no se le podía explicar al hombre, a la mujer. Así como esa mujer que estaba ya 12 años padeciendo de flujo de sangre, solamente con su fe, le bastó tocar el manto del Maestro y ella fue sanada. Dice la palabra del Señor después que había gastado todo en médico, que había gastado todo. Imagínese la enfermedad de la mujer, ustedes comprenderán, la que le sucede todos los meses, cinco, siete días, con dolores imposibles, su cuerpo queda pero muy mal,
de la mujer en distintas edades. Imagínese 12 años que sufría esta mujer. Pero dice que solamente tocó el manto del maestro y ella fue sanada. Y yo creo, y esa es mi convicción, que Jesús marcó su vida para siempre. Y yo me imagino esta mujer cuando haya llegado a su casa con sus familiares, con sus amigos. Yo no tuve necesidad de médico, es el que va allá, mira ese que va pasando allá, él me sanó a través de su poder. Y ese mismo poder se mantiene vigente en el día de hoy para sanar su corazón, amigo y amiga, para sanar su vida también de esta enfermedad, de esta, perdón, maldita enfermedad llamada pecado, de esta enfermedad que tiene enferma a la humanidad, de esta enfermedad que tiene enferma al hombre, a la mujer, llamada pecado. Y usted no puede pedir una hora y decir voy a ir donde tal doctor para que me quite esto. Lo único que puede quitar esa enfermedad llamada pecado es esa sangre, la sangre maravillosa de nuestro Señor Jesucristo. Que Dios les bendiga. Estamos en su programa Jesús, el Camino al Padre, en Radio 101.1 de la Ciudad de la Unión. Queremos invitarlos, ¿cierto?, a nuestros cultos en Población Foisi, calle Miraflores, número 619 de la Ciudad de la Unión, los días martes a las 19:30 horas, los días jueves a las 19:30 horas y los días domingo también a las 10:30 de la mañana. Queremos también invitarles a nuestro programa radial los días domingo, ¿cierto?, desde las 8 de la mañana hasta las 10 de la mañana y por la tarde también desde las 20 horas hasta las 23 horas 11 de la noche en su programa Jesús, el Camino al Padre. Nuestra única finalidad es poder predicar el mensaje de la palabra del Señor y decirles a cada uno de ustedes que el Cristo que sepultaron, a nuestro Jesús que fue asesinado, fue sepultado y quizás lo dieron por muerto, hoy día vive. Él vive en la vida de cada uno de nosotros y dentro de nosotros. Solo nos basta creer, solo antes nos basta confiar. Vamos a ir, hermano Ale, con dos temas de alabanza para la gloria del Señor. No sé si tiene algún saludito, algún mensaje, alguna cosa. No, nada hasta el momento. Que Dios les bendiga a cada uno de ustedes y ya cuando son las 9 de la mañana con 25 minutos, le damos gracias a todos y cada uno de ustedes y que el Señor les guarde, les proteja, les cuide también en esta mañana. Y vamos a comentarles el número de la radio, que es el 642-32-3552. 64-2-32-35-52. Vaya un saludito para nuestro hermano Carlos C, que me imagino ya se están preparando ya para sus cultos también en la mañana. Saludar a todos nuestros hermanos que ya se están preparando también ya para poder alabar juntos a nuestro Dios en esta hermosa mañana. Así que Dios les bendiga a cada uno de ustedes. Vamos con esos dos temas de alabanza para la gloria de nuestro Dios.

Muy bien, estamos entonces con esa hermosa alabanza para la gloria del Señor. Dios les bendiga a todos y cada uno de ustedes. Estamos en su programa, en sintonía de su programa Jesús, el Camino al Padre, cuando ya son las 9 de la mañana con 36 minutos. Damos gracias a nuestro Dios, dice la palabra, porque Él es bueno y para siempre es su misericordia. Saludamos a todos y cada uno de ustedes, los que están en sintonía del programa Jesús, el Camino al Padre. Estamos hablando, cierto, en el libro de San Juan, capítulo 20, versículo 24. Dice la palabra del Señor: pero Tomás, uno de los doce, llamado Dídimo, no estaba con ellos cuando Jesús vino. Le dijeron pues los otros discípulos: al Señor hemos visto. Él les dijo: si no viere en sus manos la señal de los clavos, y metiere mi dedo en el lugar de los clavos, y metiere mi mano en su costado, no creeré. Dice la palabra del Señor, cierto, que cuando nuestro Señor Jesucristo fue, cierto, perdón, resucitó, dice la palabra del Señor que se levantó de entre los muertos, dice la palabra del Señor que estuvo por distintos lugares aproximadamente un tiempo de 40 días. Estuvo en distintos lados predicando, presentándose también, cierto, a hombres y mujeres de Dios, presentándose, y muchos no creían en este, lo veían más como un fantasma, lo veían, perdón, lo veían más como un espejismo, lo veían más como algo sobrenatural, cierto, lo que nosotros podíamos mencionar en el día de hoy como un espectro, algo así. Y muchos decían: a lo mejor estoy alucinando, sería tanto mi amor por él, a lo mejor, no sé, estoy, no sé, muchos pensaron incluso que estaban, que eran lunáticos por pensar, cierto, de que nuestro Dios había resucitado. Pero se había cumplido la promesa que él había dicho, se había cumplido la promesa de lo que los profetas habían dicho. ¿Por qué? Porque para nuestro Dios nada es imposible. Y dice la palabra del Señor que se presentó también a sus discípulos. Se presentó a sus discípulos muchas veces en lugares en donde sus discípulos se encontraban escondidos. ¿Por qué? Porque yo les sé decir, amigo y amiga, siempre coloco este ejemplo también. Todos y cada uno de nosotros fuimos niños, ¿no? Más de alguna, todos los que me están escuchando sabemos que más de alguna vez en nuestra vida nosotros fuimos niños. Fuimos niños, y hubo un momento a lo mejor en que nosotros, o más de un momento, creo que no fue uno solo, sino que varios, en los cuales a lo mejor nosotros nos encontramos con miedo, nos encontramos a lo mejor con alguna duda, con miedo, y necesitábamos escondernos en los brazos de alguien. ¿Y qué hacía usted? Usted iba a los brazos de su mamá, a los brazos de su papá, ¿cierto? Y que cuando uno era abrazado por su papá, por su mamá, uno creía que nada malo le iba a pasar, ¿no es así? Y podemos ver el ejemplo en nuestros hijos también. Cuando nuestros hijos se caen, les pasa algo, tienen algún problema, van hacia nosotros. ¿Y qué es lo que hacemos nosotros? Nosotros los abrazamos, los acariciamos. ¿Y por qué? Porque ellos se sienten seguros en nuestras manos. Se sienten seguros. Y dice la palabra del Señor, si vosotros, siendo malos, Jesús le decía a las personas, a los hombres y mujeres, le decía, si vosotros siendo malos sabéis dar buenas dádivas a vuestro hijo, ¿cuánto más vuestro Padre Celestial hará a los que le buscan? Entonces, esa confianza que usted como niño tenía en su padre, en su madre, en el regazo de su madre, que los cobijaba, así como sus hijos tienen en el día de hoy esa confianza en usted, en poder ir a abrazarlo y decirle: papá, mamá, me pasa esto, necesito que me quieras unos minutos. No es que uno lo deje de querer, pero que los tome en cuenta. Eso mismo pasaba con los discípulos en ese tiempo. Sentían tanto la confianza de nuestro Señor Jesucristo, que estaba al lado de ellos, que ellos sabían que nada malo le iba a pasar, porque nuestro Jesús estaba ahí. Imagínense, eran capaces de abrazarlo, eran capaces de tocarlo, eran capaces de darle la mano. ¿Se da cuenta? ¡Qué tremendo sería! Eran capaces de comentarle sus cosas, de conversarle sus cosas. Entonces ellos estaban cobijados, estaban seguros. ¿Por qué? Porque le tenían a él en carne y hueso, por decirlo así. Pero en el momento que él partió del escenario de esta tierra, vino muchas veces la persecución sobre el pueblo cristiano. ¿Y a quién iban a acudir si nuestro Dios se había partido del escenario de esta tierra? Fueron momentos grandes y tremendos, momentos de persecución, momentos en que escaparon a distintos lugares, dice la palabra del Señor. Momentos en que ellos se dispersaron, dice la palabra. Se dispersaron, se fueron uno a unos lugares,
otros a otros lugares, se dispersaron por el miedo y empezó la persecución. En otras palabras, todo lo que le había dicho nuestro Señor Jesucristo, que le decía, confiad, ustedes deben confiar, deben creer en mí, que el Padre me envió y yo os dejaré un consolador, dice, yo no los voy a dejar solos. Pero en ese tiempo en el que estaban pasando aflicción, en ese momento no se acordaron. Entonces, amigo y amiga que me estás escuchando, yo sé que todos y cada uno de nosotros momentos de aflicción pasamos todos, ¿o no es así? A lo mejor usted que me está escuchando tiene un familiar enfermo, a lo mejor usted tiene un familiar desahuciado, a lo mejor usted que me está escuchando tiene un hijo, una hija en el hospital, a lo mejor usted dentro de su círculo conocido tiene a alguien con leucemia, con cáncer, a lo mejor en estos momentos está recostadito en una cama y a usted se le imposibilita levantarse. Pero nosotros que tenemos nuestras piernecitas, que tenemos nuestros brazos, somos incapaces de poder acercarnos a una casa de oración y darle gracias al Señor, porque no nos hace faltar qué comer, qué vestir. ¿Se da cuenta? Entonces, todos estos discípulos que habían estado con Jesús, hubo un momento en que se encontraron solos. Y en donde el momento que el hombre o la mujer se encuentra solo, la mente, porque nuestra mente, cuando se refiere a nuestra mente, también a nuestro corazón, es engañoso. Es engañoso. Entonces, nuestra mente, como dicen algunos, nos juega una mala pasada. Nuestro corazón nos juega una mala pasada. Y en los momentos que estamos solos, en donde más se piensan cosas que de repente no corresponden a la luz de la palabra del Señor, no es así. Y esto es para todos, amigos que me está escuchando. Para mí que tengo más defectos. Muchas veces nuestra mente empieza a maquinar cosas que no corresponden. Pero nuestro Dios conoce nuestra vida. Nuestro Dios conoce su vida. Y le dice que si usted, a lo mejor en el día de hoy, como Tomás, que estaba pidiendo pruebas, sus discípulos le dijeron, oye, el Maestro vive. Tomás, si nosotros lo vimos. Tomás, si Jesús ha resucitado, ¿cómo no puedes creer? Pero Tomás, ¿qué dijo? Tomás, ¿qué es lo que dijo? Si no viere en sus manos la señal de los clavos, lo primero que dijo. Segundo, y metiere mi dedo en el lugar de los clavos, y tercero, y metiere mi mano en su costado, no creeré. Entonces él pidió tres señales. Si no viere sus manos, dijo lo primero. Segundo, la señal de los clavos en sus manos. Y tercero, y metiere mi dedo en el lugar, cierto, en su costado, no creeré. Entonces Tomás, imagínese, siendo uno de sus discípulos que dio los milagros, Jesús lo alimentó, Jesús lo tuvo fuera del oprobio romano, porque los romanos eran los que gobernaban en ese tiempo también, en toda esa región. Entonces, viendo todo eso, nuestro Señor Jesucristo murió, y aún así después le dijeron, oye, si resucitó, y él no creía. Y dice la palabra del Señor, sigamos leyendo, verso 26, dice, 8 días después estaban otra vez sus discípulos dentro y con ellos Tomás. Llegó Jesús estando, dice, las puertas cerradas, y se puso en medio y les dijo, paz a vosotros. Se da cuenta, aquí muchos lo leen, pero no se dan cuenta de este versículo, y dice que las puertas estaban cerradas y se puso en medio de ellos. ¿Por qué dice las puertas cerradas? Porque nuestro Jesús estaba en otra dimensión. En otras palabras, él traspasó esas puertas. ¿Por qué? Porque el pueblo de Israel en ese tiempo ya se había escondido, estaban en lugares ocultos para que no los descubran. La palabra del Señor lo dice, que cuando Jesús estaba siendo escarnecido, dice que a lo lejos lo vio Pedro, y la gente le decía, oye, pero Pedro, si tú estabas con ellos, tú eras uno de ellos. No, yo no lo conozco, dice, yo no conozco a ese hombre. Lo negó, y no fue una sola vez ni dos veces, fueron tres veces que lo negó. Entonces, había un proceso, había un periodo en el que ellos se estaban ocultando. Había un periodo en el que ellos estaban escondiéndose, pero dice la palabra del Señor, las puertas cerradas, y se puso en medio y le dijo, paz a vosotros. Luego le dijo a Tomás, ¿se acuerdan de este personaje del cual estábamos hablando? Y le dijo, pon aquí tu dedo. Eso es lo primero. Y mira mis manos. Segunda respuesta. Y tercero, y mete tu mano en mi costado.

Tomás. Señor mío y Dios mío, le dijo. Recién ahí, porque pudo palparlo, pudo tocarlo. Pero en esta mañana nuestro Señor Jesucristo le dice a cada uno de ustedes, amigos auditores, amigos que nos están escuchando, vecinos de este lugar, le dice, bienaventurados los que no ven y creen. Les dijo en ese tiempo a sus discípulos, bienaventurados los que no vieron y creyeron. Y en el día de hoy nos dice a todos y cada uno de nosotros, bienaventurados, bienaventurados los que creen sin haber visto. Cuando nosotros nos congregamos en la iglesia, no nos congregamos porque no tengamos nada más que hacer, por pertenecer a una etnia, por pertenecer a una religión, porque vaya el propósito que usted quiera darle. Nosotros nos reunimos porque alabamos y bendecimos el nombre de nuestro Dios. Nos reunimos porque en nuestro corazón hay una necesidad de cantarle, de orarle, de adorarle, porque Él ha sido bueno y porque Él renueva su misericordia todos los días de nuestra vida, ¿o no es así? Así es nuestro Dios. Y ese es el Dios que nosotros queremos presentarles en esta mañana. Ese es el Dios que nosotros les hemos predicado en esta mañana. Y por eso, antes de terminar, queremos orar. Queremos orar por todos y cada uno de ustedes. ¿Para qué? Para que, si el Señor está haciendo una obra en su vida, si el Señor está tocando su corazón y si el Señor ha tocado a través de la palabra en esta mañana su vida, el Señor puede hacer una obra en usted. La mies es mucha, más los obreros son pocos. No crea que aquí hay cupos limitados, como predican algunas religiones, que van a haber cierta cantidad de escogidos. No, la palabra del Señor nos dice en el libro de San Juan, voy pues a preparar morada para que donde yo estoy, vosotros también estéis. Y si el Señor lo promete, es porque Él lo va a cumplir. ¿A qué tiempo? Lo desconozco, pero de que lo cumple, lo cumple. Así que Dios les bendiga a todos, cada uno de ustedes. Vamos a orar. Padre, en el nombre de Jesús te doy las gracias, Señor. Te doy las gracias por haber hablado de su palabra una vez más aquí en Radio 101.1 en la Ciudad de la Unión. Bendice a cada auditor, auditora, joven señorita que a lo mejor, Dios mío, en un proceso muy personal está pensando a lo mejor en quitarse la vida, a lo mejor pensando qué pasará en su vida, a lo mejor pensando, Dios mío, en alguna enfermedad, o pensando, Dios mío, quizás cómo se va a conducir en el día de mañana. Señor, yo oro con mucha humildad y con sencillez de corazón de que usted tiene la respuesta a todas nuestras interrogantes y que usted vino a entregar su vida en el madero de la cruz por cada uno de nosotros. Señor, te ruego, Dios mío, por esta humanidad. Te ruego por los que están en los hospitales, niños y niñas conectadas a respiradores mecánicos, llenos de cables, de conducto, de cosas, Dios mío, que dependen muchas veces de máquinas, Dios mío. Señor, yo pude ver esa realidad en los hospitales, Dios mío. Niños que han nacido ahí y que han crecido dentro de un hospital, Señor. Personas desahuciadas quizás, Señor. Tengan misericordia y tu evangelio también pueda llegar a cada uno de ellos. Con autoridad, Dios mío. Y Señor, sabemos que muchas veces tu evangelio es criticado por los hombres que no te aman. Es criticado y lo ven como un negocio. Pero yo, Señor, no me avergüenzo del evangelio, porque es poder y potencia de lo alto. Te doy las gracias por mi hermano Alex, que está junto a mi persona en esta mañana. Hemos llegado, Dios mío, con la única finalidad de poder darte a conocer, Dios mío, de que hay una esperanza para la humanidad, y esa esperanza se llama Jesucristo, el Hijo de Dios. Bendice a esta nación, bendice a este pueblo, a esta ciudad, a esta región, las poblaciones, Dios mío. Señor, la delincuencia, las cosas no se van a acabar con un gobierno o con otro o con una institución. Todo eso pasará, Dios mío, cuando el hombre o la mujer te empiece a amar, te empiece a querer y por sobre todo te empiece a respetar, porque usted es el Rey de Reyes, Presidente de Presidentes, Gobernador de Gobernadores. Usted está por sobre todo, Señor, y nada se escapa a tu voluntad, Señor. Pero nos das el libre albedrío. Y ahí está el problema cuando nosotros decidimos. Ayúdanos a decidir conforme a tu palabra, conforme a tus estatutos y conforme a tu santa y divina voluntad. Gracias, Señor, por este programa, y te encomendamos nuestras vidas. Y nos dirigiremos ahora a la iglesia a estar junto a nuestros hermanos para adorarte, alabarte y bendecirte.

0: Y gracias, Señor, por nuestro hermano Ale. Bendice a su familia, su esposa, sus hijos, Dios mío, por Cristóbal, por Josefa. Que la cobertura de tu Espíritu Santo esté sobre cada uno de ellos. Acorázalos con tu sangre para que nada malo les pase. Por Marcela, por su papito, nuestro hermano Marcelo, Dios mío. Señor, que ha estado delicado de salud. Guárdale también ahí en su soledad, Dios mío. Señor, y que tú lo tengas en tu mano y tengas misericordia de él también. Gracias, mi Jesús. Encomendamos todo lo que se ha hecho en tu nombre. En el nombre del Padre, del Hijo y del Espíritu Santo. Amén y amén. Que Dios les bendiga a todos y cada uno de ustedes, auditores, hermanos y hermanas del Señor. Hermano Ale, ¿algún mensajito? ¿Algún mensaje, alguna cosa? ¿No? ¿Te quiere despedir, hermano Ale?
1: Chao. No, no. Ya, sí, hermano, estamos terminando ya este servicio, este programa radial.
0: Coordinar hoy día.
1: Así que nos veremos en la tarde. Yo voy a estar también de 8 a 11 de la noche, así que nos veremos en la tarde, si Dios quiere, en un nuevo programa de Jesús Camino al Padre.
0: Amén. Ahí entonces está el saludito de nuestro hermano Alex, también dejándoles invitados para posteriormente a las 20 horas, 8 de la tarde, hasta las 23 horas, 11 de la noche, estará nuestro hermano Eduardo Nahuelpan junto a nuestro hermano Alex Jiménez. También tendremos visita en el programa también por la tarde. Tendremos visita también, estarán visitando nuestras hermanas de la Dama de Blanco, también estarán participando del programa, así que les dejamos también la invitación. Y también a nuestros cultos los días martes a las 19:30 horas, los días jueves a las 19:30 horas y los días domingos, así como en el día de hoy, a las 10:30 de la mañana. Así que Dios les bendiga a todos y cada uno de ustedes. Gracias por sintonizar su programa Jesús, el Camino al Padre, y será hasta una próxima oportunidad, si Dios así lo permite. Que tengan una excelente y bendecida semana en el amor de nuestro Dios. Dios les bendiga.

Hola, hola, hola, ¿qué tal amigos? ¿Cómo están ustedes? Tengan muy, pero muy re buenos días. Ya estamos dando comienzo con alegría, con positivismo, llegando a todos los rincones de nuestro territorio nacional e internacional a través de las ondas de Radio 101.1 FM. Con alegría, con positivismo, ya nuestros hermanos han dejado totalmente bendecida nuestra emisora y van a sus respectivas, iglesias para dejar un mensaje divino a cada uno que llegue a su servicio. Desearle que todo le salga maravillosamente bonito y el Creador le brinde mucha sabiduría para todos ellos. Estamos para acompañarle 3 horas y media aquí en Radio 101.1 FM y Radio.101.cl a través de internet, a través de todo nuestro territorio nacional e internacional, para disfrutar este día 27 de septiembre. Cómo pasa el tiempo y la mayoría van avanzando de edad, ¿cierto? Ya tenemos a San Vicente de Paul. San Vicente de Paul es quien están celebrando, pasando lo bonito, compartir. Si usted está de cumpleaños, de aniversario, acompáñese siempre de Radio 101, porque tendremos para alegría interactuar llamando usted al 32 35 52 o a nuestro WhatsApp 980 455 30. Ya le saluda allá en el Master Control, con alegría, con positivismo, Alvarito Mí, que le va a acompañar durante estas 3 horas y media con la música alegre. Lo recibo de llamado al 32 35 52. Acá su amigo y servidor Leonidas Castro Delgado, el profe Leo, le acompañaremos 3 horas y media con música alegre, bonita, interactuando, conversando y también pasando avisos donde harán eventos para disfrutar y pasarlo re lindo esta semana o la próxima semana que se aproxima a paso agigantado, ya para darle el paso a octubre 2026, y que comienza la primavera. Comenzó la primavera con mucha lluvia, cierto, un poquito de frío, pero siempre hay que estar feliz y contento de lo que nos presta el Creador. Saludamos también a nuestros pueblos originales, como lo hacemos gracias a nuestro Chavo Dios domingo. Mari Peña y Mari Pula, mi alma y de mi fiuque, que todo nuestro Nehuen sea parte de nuestro diario vivir y que siempre aflore esa armonía, esa fraternidad para todos mis pechiquechis, mis lamieles, mis loncos, cierto, para todos mis peñis, de todo mi piuque. Le saluda su peñi, el profe Leo. Y Orana Maururo, para toda la gente bonita y maravillosa que la vida nos permitió conocer allá en la Polinesia, ombligo del mundo, que siempre la alegría y la fuerza de los siete mares sea su eterna compañía. Ya comenzamos. Saludos para quienes están de cumpleaños, de aniversario, disfrutando, y ya están en la sintonía de Radio 101 FM, sin duda la que más gusta todos los domingos en nuestro territorio nacional e internacional, porque salimos y sonamos así, re lindo para todos.

Así es, Alvarito, enviamos saludos cordiales a toda nuestra gente bonita y maravillosa que nos va escuchando en la Ruta 5. Saludos cordiales para ellos, que lleguen con dicha felicidad a su destino, tanto familias como conductores. Para mis grandes amigos que se hacen acompañar de lo que es lo bonito y maravilloso, ¿cierto? De la compañía de Radio 101, y van rumbo a sus respectivos trabajos en la lechería, trayendo la leche a la cooperativa Colún, ¿cierto? Para ellos un saludo tremendo igual. Nosotros estamos gracias a todos nuestros auspiciadores que hacen posible que domingo a domingo lleguemos así como un misil, y también agradecido a nuestro Padre Creador Celestial que nos presta salud divina y sabiduría para compartir estas 3 horas y media junto a toda nuestra gente linda y maravillosa de la provincia del Ranco, la región de los ríos, la región de los lagos y todo nuestro territorio nacional e internacional. ¿Por qué? Porque usted puede reírse de estos fríos que están quedando en primavera, ¿cierto? 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La música bonita ya salió con el 32, 35, 52, porque salimos y sonamos así, re lindo para todos ustedes.

Ahora viene el samba, la música del samba. La música del samba. 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Saludos para toda mi alegre muchachada de Aldea Campesina. Ya estamos cerquita de ellos. ¿Quién está? 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
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La música alegre, bonita, sale y suena así, re lindo para todos ustedes.

Saludos cordiales para quienes están de cumpleaños, de aniversario, compartiendo, disfrutando en familia. Vamos a saludar cordialmente a todos mis amigos que están laborando la Feria de las Pulgas de Río Bueno. Saludos cordiales para ellos, que les salga todo bonito y disfruten, y todo esfuerzo tiene su recompensa, como también a los amigos de la Feria Los Laureles acá en la Ciudad de la Unión. Éxito para cada uno de ellos. Allá en Ragüe, Franklin, también un tremendo saludo cordial de su amigo Leonidas Castro Delgado. Saludamos a toda nuestra gente bonita que nos escucha allá en Payaco, Futrono, Lago Ranco, Río Bueno, obviamente todos los sectores rurales y urbanos acá en nuestra Ciudad de la Unión. También un saludo cordial para San Pablo, gente linda y maravillosa allá de Puerto Octay, Río Negro, Entre Lagos. Saludos cordiales para toda esa gente maravillosa que nos escucha allá en San Juan de la Costa, Bahía Mansa, Pucatrigo, de Michael Pues, Los Parrones, grandes amigos de Los Parrones. Un saludo a mis grandes amigos ahí, Los Molinas, Los Álvarez, también un poquito más allá, Pichidama, mi gran amigo Jeito Delgado. Saludo a él. Ahí, administrador de un fondo grande para él. Un saludo tremendo para mi gente bonita de Puerto Octay, allá en Frutillar. Un más tremendo para mis cachorritas ahí de Purranque. Saludamos cordialmente a Cascada. Un saludo tremendo para Cochamó. Allá estamos llegando ya por internet, ¿cierto? Radio 101.cl. Vemos a Ciudad de Casma, Corte Alto. Saludamos cordialmente a nuestra gente bonita de Frisia, a aquella gente que nos escucha en Puerto Vara. Saludos cordiales también para Los Muermos. Saludos a Puerto Montt, Gualeguay, Hornopirén, la isla de Chiloé. Ahí llegamos así como un misil con todo lo que es Nueva Brauna. También me junté con unos amigos de Nueva Brauna que me escuchaban por allá, así que saludos cordiales para ellos, de sus amigos, tanto Alvarito B como el profe Leo. Nosotros estamos acompañándole gracias a todos nuestros amigos que hacen posible que domingo a domingo lleguemos así como un misil a vuestros hogares, como es la publicidad. 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Saludos para la gente bonita del Maitén, la Yoyelgo, el Hostil. Un saludo tremendo para la Jorge Alessandri, la Corby Santa Mónica y obviamente Avenida Industrial. Un saludo tremendo de su amigo el profe Leo, con cariño para todos ustedes. Y ahí está, ¿cierto? 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Al ladito de él, ¿quién está? 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
toda la música alegre, bonita, sale y suena así. Re lindo para todos ustedes.

Así es, saludos cordiales para quienes están de cumpleaños, de aniversario, compartiendo, disfrutando en familia, ¿cierto? Y haciéndose la mejor compañía de Radio 101 FM en la mañana, 3:30 de interactuar. Saludos cordiales para nuestros grandes amigos que van en la ruta trabajando hacia el sector rural, a ellos, como es mi gran amigo. A ver, don Andrés Molina, ¿cierto? Un saludo grande para don Andrés Molina y Jorge Guarda, que anda trabajando ahí, haciendo visitas domiciliarias, llevando la salud divina a los hogares acá en la ciudad de La Unión y los sectores rurales, y obviamente acompañado con alegría y positivismo de Buenos Días Domingo. Que les salga todo bonito, chiquillos. Ahí le vamos a tocar un tema que se merecen ustedes, y a través de ello me piden saludos cordiales para todos sus colegas del Hospital Juan Morey de La Unión. También hacemos un saludo para quienes están aquejados de salud, disfrutando ahí la buena atención de nuestro hospital acá en la ciudad de La Unión. Para todos ellos, que lo pasen bien, que se recuperen, y la bendición de Dios que caiga sobre ellos para tener esa salud divina que tanto requeremos para ser felices. 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Acompañándole en esta mañana alegre, bonita, ya estamos llegando como un misil, ¿cierto? 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La música bonita, alegre, cierto, y este tema solicitado para toda nuestra gente bonita ya de la hermosa

0: Así es, Alvarito. Saludos cordiales para todos nuestros amigos, ¿cierto? Que nos escuchan en nuestro territorio nacional e internacional. Bueno, y un saludo todavía de nuestro gran amigo José Urrutia, que sale y suena re lindo para ustedes.
1: Soy un amante de nuestras tradiciones, de nuestra bandera y de nuestra canción nacional. Soy Guaso y este es mi mes favorito, el mes de Chile, de nuestra patria. Soy José Antonio Urrutia, el abogado Urrutia. Y quería desearles unas muy felices fiestas patrias. Celebremos en familia y si hay que ponerle, no manejemos. Un gran abrazo, José Antonio Urrutia.
2: José Antonio Urrutia sabe.
0: Ahí está ese tremendo saludo cordial, ¿cierto? De fiestas patrias. Todavía recordando fiestas patrias a nuestro gran amigo, el abogado Urrutia. 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

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Enviamos saludos cordiales para toda nuestra gente linda y maravillosa que nos escucha en todo nuestro territorio nacional e internacional. Bueno, ya vamos a hacer un concurso para regalar en un ratito más, ¿no? ¿Cierto? 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
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La música alegre, bonita, sana y suena así, re lindo para todos ustedes.

Así, saludos cordiales para toda nuestra gente bonita y maravillosa que nos va escuchando en Ruta 5. Saludos cordiales para ellos, cierto que lleguen con dicha y felicidad. Saludos también para quienes están de cumpleaños, de aniversario, compartiendo, disfrutando en familia, mientras preparan, ya algunos ya picaron leña tempranito, ¿cierto?, haciendo ejercicio. Un amigo me decía siempre los días domingos cuando estoy en la leñera picando, me acuerdo de usted, profe, y pongo el amplificador y el sonido para también para mis vecinos, ¿eh? Así que saludos para ustedes, amigos míos. Ayer me fui a la feria, ¿cierto?, como lo hago domingo, acá a la feria pequeña Chacarero, me encontré con grandes amigos. Saludos cordiales para todos ellos. 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
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Acompañándote en esta mañana, aprovecho de enviar saludos cordiales para un gran amigo, el Palito Guzmán, ahí, de la hacienda, ahí en Tres Ventanas, un poquito más allá. Saludos para Palito Guzmán y toda su familia. Para mi gran amigo, el Mocha Aguilar, también saludos, Mochita. Espero que esté disfrutando, pasándolo bien. Aprovecho de saludar a mi gran amigo también, Marimba Aguilar, el Mario Aguilar y toda su familia. Para mi gran amigo, el más grande, el más gordito, ¿cómo que se llama esto, Aguilar? Don Onofre Aguilar, saludos para él también, saludos cordiales para todos, para tía Delsi también, para mi gran amiga la Leonor González, también para mi gran amigo Fernando Carrasco, allá mis amigos de Choroico, para todos los Carrascos un saludo tremendo, para el Ronco, para Marito, para el viejo Zorro, para todos ahí un saludo grande, grande, para toda la gente bonita ahí de Choroico, para Iván Álvarez también. Para Carlitos Parra, un saludo también para mis grandes amigos ahí, para Sandrita, un saludo grande. Para mi gran amiga Mónica, un saludo grande para el sector ahí de la Greda, Mónica Aranea y toda su familia. Para mi gran amigo el Rafa, allá de Champulle, un saludo tremendo. Para mi gran amigo, cierto, Juanito Calagán, un tremendo saludo. Para mi colega y amigo de toda la vida, Fernando Neira, saludo para el sector de Vivén Cayurruca. Para mi gran amigo, el Morita, pues, el Hacienda Mora ahí de Rapaco, el Richie Mura, saludos Richie. Para mi amiga Anita allá del sector bonito de San Pablo, para Banchito de Mantilgo, un saludo tremendo cordial de su amigo el profe Leo. Para Elizabeth, un saludo grande también para ella. Para mi gran amigo Elvin, gran tecladista, saludos de Unión Ranchera en su tiempo. Para mi gran amiga y prima, la Geraldini Delgado, un saludo para ella. Para Vale, igual un saludo para Vale Solís. Para mi gran amigo ahí de Luis Tilico, un saludo Tilico ahí de los carreristas. Aprovecho de saludar también a mis grandes amigos de la Épica Criolla. Saludos para todos ellos. Para don Julio Soto, un saludo tremendo. Para mi gran amiga allá del sector de Filuco, donde poquito estuve actuando, cierto, un saludo grande hace. Para Mercedes, para toda esa gente bonita y maravillosa. Para don Brian, para mi gran amigo, saludos cordiales para Sergio. Sergio Barriento, un tremendo guitarrista, espero que estés mejor ya, salud, amigo mío. Para mi gran amigo Ramón Anabalón también, un saludo tremendo. Bueno, para todos ellos que están en la sintonía de Radio 101 FM, la que más gusta, la que más llega en el sur de Chile. Salimos y sonamos así, re lindo para todos ustedes.

0: 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Bien, vamos, cierto, a regalar acá, dice un mensaje. ¿Ah? Ahí se queda al aire a mi gran amigo Willy Blanca. Gracias, Willy, por ese tremendo saludo. Te pasaste. Estás alegre, estás contento. Así te quiero ver cuando pierde el cobro. Así te quiero ver igual. Bueno, eso sí es verdad. No, quedó eliminado. Hola, Católica. ¿Qué le vamos a hacer con el deporte así, ¿eh? Saludar también a los amigos que practicaron y hicieron deporte ayer, como Georgia Fese, que supe que los chiquillos ganaron su campeonato ahí. No sé si en la segunda serie o segundo, pero desearle, cierto, el mayor de los éxitos, como también al Deportivo Diver, que salieron segundo en esa serie. Así que desearle a todos ellos dicha felicidad y acordarse que se gana sin el orgullo y se pierde sin rencor. Recordar esos grandes tiempos que tuvo Jordi Asite con esos tremendos jugadores, donde por 5 años consecutivos y 4 de ellos campeones invictos de los barrios. Ojalá que algún día saquen grandes jugadores igual con todos los tiempos de todos los barrios y lleguen al fútbol profesional. Siempre deseo lo mejor a quienes aman el deporte, tanto en el sector federado como el sector de los barrios como el sector campesino. Saludos para todos ustedes y acuérdate que el éxito y la honra nunca es para nosotros, siempre es para el creador. Siempre el honra y gloria para él. Bien, voy a premiar y voy a regalar, cierto, a a todos nuestros auditores una tarjetita para el gran bingo del día 3 de octubre. Tremendo bingo con música en vivo y la animación de su amigo y servidor. Así que vamos a tirar la primera, vamos a hacer rapidito. Para el primero que llame, ¿cierto? Ya sea al 980-455-30 o al 32-35-52. 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Y la pregunta, más fácil imposible, ¿cuál será el animador y que estará cantando el bingo en este tremendo bingo del 3 de octubre del 2026? Vamos a ver. Vamos a ver qué dice aquí. Aló, muy buenos días.
1: Aló, buenos días, profe.
0: Buenos días, ¿cómo está usted?
1: Bien, gracias a Dios.
0: Cuénteme nomás, ¿para participar en el concurso?
1: Sí, para eso llamaba. Y por lo que yo tengo entendido, lo anima el profe Leo. Leonidas
0: Castro. Así es, ahí ya, pues listo. Su nombre, por favor.
1: María.
0: Ya, señora María, listo, ahí la vamos a anotar y la vamos a sacar su tarjetita. Éxito y que se saque aunque sea 200 mil pesos, po. Algo sirve para recuperar gastos de Fiestas Patria.
1: Todo sirve, todo sirve.
0: Listo, páselo bien, muchas gracias. Páselo bien.
1: Gracias a usted,
0: igual. ¿Algún temita que quiera escuchar?
1: No, cualquiera, me gustan todos los temas.
0: Todos los temitas, ¿eh? Sí. No recodieron usted.
1: No.
0: Ya, listo, ya. Chao, chao, páselo súper bien. Bueno, así de rápido la sintonía, para que vean ustedes cómo lo escuchan a nosotros con Alvarito mismo, ¿eh? Todavía no estamos terminando las preguntas cuando ya están haciendo. La invitación es para compartir. 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Le esperamos y nos vemos, si Dios permite, a toda mi gente bonita acá del barrio San Pablo, de la Radimadi, Los Volcanes, Aldea Campesina, Caupolicán, la Francisco Aguirre, la Corby, el Maitén, Los Tilos, la Yeoyelgüe, Santa Mónica, Jorge Alessandri, el barrio Matadero, ahí la Fuente, a todos mis amigos, los quiero ver en vivo, en directo, el día 3 de octubre a partir de las 18 horas 6 de la tarde, y yo estaré llegando, si Dios permite, como a las 19 horas 7 de la tarde. La música alegre, bonita, sale, suena así, re lindo para todos ustedes.

Eso es, Alvarito. Buena música alegre, bonita. Tírate un temita de alguno de nuestro grupo acá, de la hermosa ciudad de La Unión, o mi vecino Río Bueno, puede ser de los industriales del Valle, de los hermanos Silva, de todos tantos grupos, de también mi gran amigo de Ritmo Salvaje. Busca uno, por favor, Alvarito. Démosle también difusión a nuestras artistas locales, como son también los amigos de Río Bueno, los provincianos, ¿eh? Un saludo grande para todos mis grandes amigos, el Johnny, para Jorge, un saludo tremendo con cariño para los rancheros de Río Bueno, para todos ellos un saludo tremendo de su amigo el profe Leo. 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En esta mañana alegre, bonita, compartiendo y disfrutando en Radio 101 FM, la que más gusta, la que más llega. Saludos cordiales para todos quienes están escuchando, para mis amigos feriantes de La Unión, Río Bueno, Lago Ranco, Butono, para todo ello un saludo tremendo, para mis grandes amigos de la sintonía de Radio 101 FM. Enviamos saludos para nuestra gente allá del sector El Campeón, también mis vecinos ahí de San Antonio, para todos los deportistas un saludo tremendo. Y este tema, pues, que sale y suena así, re lindo para ustedes.

Así es, Alvarito. 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Enviamos tremendos saludos cordiales para toda nuestra gente bonita y maravillosa que nos está escuchando, ¿cierto? Y obviamente preguntándome quién vende entradas para este gran bingo del día 3 de octubre, ¿cierto? A partir de 18 horas en el recinto de Rayuela, los amigos obviamente que pertenecen al Guillermo, a San Guillermo, allá en el sector El Maitén, solamente a 5.000 pesos. Así que vayan todos, compren y disfruten, porque ahí estaremos viéndolo en vivo y en directo junto a nuestros grandes amigos. Voy a enviar saludos cordiales, ¿cierto?, para Maribel Salazar, un saludo tremendo para ella. Un saludo cordial para nuestros queridos auditores que siempre están en la sintonía, acompañándolo, disfrutando, compartiendo. Acá me han llegado, ¿cierto? Para don Adrián, allá en el sector de Chirri, un tremendo saludo. Para mi gran amigo Anito Velázquez, un saludo. Para mi gran amigo El Cali, pues ese gran jinete que ya no jinetea, pero igual sigue en la hípica, querido. Un saludo para Cali Calipto, ¿cierto? Para Berito. Para mi gran amigo, amante al box, flamante carabinero, y por intermedio de él saludamos a don Mario Leighton. Saludo, Mario, para ti, para toda tu familia, para tu papito también, para todos ellos. Para mi gran amiga Olguita, de la población Diver. Para Yari Barrera, para mi gran amigo y talentoso, el Chamuca, Luchito Barrera, saludo para él. Para Gatita Mondaca también, un saludo tremendo. Para mi gran amiga el Boqui de los Castaños, un saludo tremendo para ellos. Para Andrés, para Micholo, ¿qué será la vida de Micholo, este gran entrenador? Ariel Salazar, por ahí debe estar en alguna parte, saludos para él. Cordiales, para toda la gente bonita. Y este tema sale, suena así, re lindo para todos ustedes.

Así es, Alvarito, acompañándote siempre con la mejor música alegre y bonita acá en Radio 101 FM, la que más gusta, la que más llega en el sur de Chile. Saludar cordialmente a todos los que están en la sintonía, también para los que, nuevos que van ingresando a la sintonía, que escuchan, oh, qué alegre, qué entretenida su emisora. Bonito, gracias, cierto. Lo que tratamos siempre con Alvarito es llevar alegría, positivismo, ver lo bueno, porque lamentablemente como ser humano nos enseñan a ver solo lo negativo, y por eso que somos criticones, ¿ah? Criticones de todo, no, siempre hay alguien que es especial. El Creador hizo todo hermoso, todo lindo, para que nosotros lo disfrutemos. Y nosotros ya no tenemos nada que pedirle, solamente agradecerle toda su hermosa naturaleza, toda su obra, su creación. Sentirlo felices de que Él nos apoya con un día más. Por eso no se cansen de decirle a sus mamitas, a sus papitos, con los tíos, con los abuelos que vivían, cuánto lo aman, cuánto los quieren, pero ahora, en vida. Después ya es tarde. Simplemente algo para reflexionar, pues ser cada día mejor. Lo importante es ser buena persona. Eso lleva al éxito. La mejor niña chiquita, chiquita, ¿usted con dónde la encuentra? Donde mi gran amigo Luis Chacho Aguilar. Pues el Chacho Aguilar, talentoso, una vez me acuerdo, una anécdota, le voy a empezar, trató él, jugaba por Deportivo Concordia, un deportivo que había acá, y dicen, ¿quién puede parar al Leo Castro? Y él, pues, manda nada al Chacho Aguilar. Y siempre se recuerda y lo conversa así. Dice, no, yo te voy a pasar el puro número de la camiseta nomás cuando pasaba, nada más. Pero eran cosas lindas y maravillosas, y más bonito porque se jugaba sanamente. Así que por eso siempre recuerdo con mucho cariño a toda mi gente de la ciudad de La Unión, ese cariño, ese aprecio que siempre le tuvieron a Leo Castro, a Chapolatiza y en todos los lugares. Tuve el placer también hace poquito de estar conversando con un ex dirigente allá de Osorno, y me recordaba con mucho cariño y mucho aprecio. Dios me permitió también ser cierto capitán en todos los equipos que anduve, y traté siempre de dejar lo mejor de mí, dentro y fuera de la cancha, que es siempre lo que le comento a mis amigos que aman el deporte, ser siempre buena persona. Y ahí estamos, mi gran amigo, creo que le pasé como 5 goles ese día. Ahí estamos, ¿cierto? 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Que le lleva mi gran amigo Ramón Sáenz, su flota de camiones llegando. Saludo a Héctor Ancapi también. 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

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Bueno, saludo a todos mis grandes amigos, ¿cierto? A don Patricio Yoa, a Marcos Méndez, el gran chico Raúl Catalán. ¿Qué será la vida del chico Raúl Catalán? No lo he visto, a mi gran amigo Sergio Roberto Gallardo, a Erwin Gallardo, a Lalo Medina, saludos para ellos. Ya tendré la oportunidad, bueno, amigos, ¿cierto?, de la infancia, con quienes nacimos, nos criamos en Aldea Campesina, los chiquillos Almonací, mi gran amigo Jaime Ojeda, saludos para él, pues, para los chiquillos Pérez, el Pato Pérez, el Jorge Choche Pérez. Saludos para mis amigos los Agoni, ¿va? Para Néstor Agoni, un saludo tremendo. Para mi gran amigo el Huguito Agoni, saludos cordiales para él. Para todos ellos, para Remy Juribe, Luis Alarcón, saludos para el Luis Alarcón, todos ellos. Nelson Mancilla, me acordé de Nelson Mancilla. Para Cascarita Casanova, un saludo para ellos. Para este chico Azócar, el Toño Azócar, para Arnes Mena, saludos tremendos. Para don Erwin Cuervo Gallardo, ¿qué será la vida de don Erwin? Saludos para los chiquillos, y si se me escapan algunos, bueno, los años también hace que uno se olvide. Saludos de la alegre muchachada de la campesina. Que por ahí Rosita me estaba preparando, me contaba, ¿cierto? No podía estar junto a ellos porque tenía compromiso antes. El día estarían organizándose, ¿cierto? Una parte folclórica. Ahí comenzando, creo que el 2 de octubre, días viernes, están ellos ahí en Aldea Campesina, dando ese brillo, ese color, que le salga todo bonito, que le salga todo maravillosamente bien, igual en Aldea Campesina. Y reitero, lamentablemente por compromiso anterior ya firmado, no podré estar junto a ellos, pero sí desearle el mayor de los éxitos. Me hubiese gustado regresar de nuevo una vez más y estar acompañándole en esa fiesta folclórica en Aldea Campesina, pero compromisos son compromisos y entonces uno tiene que cumplirlo. Ahí estamos, ¿cierto? Con la mejor música alegre y bonita acá en Radio 101 FM, la que más gusta, la que más llega siempre en el sur de Chile.

0: la buena música alegre y bonita la tenemos siempre en Radio 101 FM, la que más gusta, la que más llega en el sur de Chile. Hola, ¿qué tal? ¿Cómo estás? Gusto saludarte. Bien, bien, por ahí. Ubícate bien para que salga bien el sonido.
1: Quería mandarle un saludo a mi sobrina, que estuvo de cumpleaños el 24 de septiembre. Ella se llama Bárbara. Bárbara Francisca Alcón.
0: Ya, bien, bien, bien.
1: Yo, 19 añitos, que sí, le quería mandar un saludito para ella, de parte de su tío, su nieto, su abuela. Y su tío Chamorro de acá del campo.
0: Mira qué bien, ¿eh? ¿Y cómo están haciendo? ¿Qué están preparándose para el almuerzo? Me imagino.
1: Estamos haciendo empanaditas de gallo.
0: Ah, olvídate, esas sí que son contundentes, po. Ah, contundentes.
1: Claro, ahí vamos a estar todos que caraqueando un ratito.
0: Claro que sí, po. ¿Qué temita? ¿Quieren?
1: Darle un saludo a mi amigo Juanito también. Juanito de ahí de la Contu, que está por ahí, de estar escuchando en la radio.
0: ¿Y quién será la vida de Juan por los pinos? No, no se ha visto,
1: no
0: se escuchó.
1: No, porque el hombre ya ni llama para acá para el campo, ya no se saca el cemento de las manos, no puede llamar.
0: Me imagino, pobre muchacho, tanto trabajo que tiene, po. Pero es que también como estaba lloviendo no se puede mojar la garganta, tú sabes, un infarto cardíaco de inmediato.
1: Es que el hombre, el galán de la mujer en la unión, pues entonces no puede llamar acá, no puede bajar mucho el rango.
0: Claro, es que un chiche, pues imagínate, 1.90 m, ojo celeste, toda la cuestión, causa sensación, pues.
1: Claro.
0: Calza como 49.
1: Claro, sí. No, es el hombre, el galán de la mujer.
0: Ya, pues Jordi, que estén bien. Saludos para todos ustedes. Saludos a tu mamita, a todos.
1: Mi mamá le va a hablar aquí.
0: Ya, listo.
2: Aló, buenos días, tío Leo.
0: ¿Cómo está usted? ¿Qué se cuenta de lindo?
2: Bien, gracias. Aquí estamos haciendo la de... De peguita, haciendo empanaditas, tío Leito.
0: Mota, qué bueno, me alegro, po. me alegro.
2: Estamos bien. Oye, le quisiera mandar un saludo igual a mi nieta, a la Gélice.
0: ¿Ya?
2: Y a la mamita Blanca, pues espero que los chicos se hayan portado bien con la mami.
0: Yo creo que sí, yo creo que sí, porque por lo menos no hay novedades.
2: Sí, por lo menos. Y espero que lo pasen bien igual a la mamita Blanca, que ella es una gran madre.
0: Ya, pues amiga mía.
2: A mi hijita igual, a mi nietecita, que las quiero mucho, mis nietos.
0: Y su...
2: Ya, tío Lito.
0: Abrazo, bendiciones para ustedes, cuídese.
2: Un saludo al tío Alvarito.
0: También, pues ya, listo, chao, chao.
2: Ya,
0: listo,
2: tío Leo, chao, chao.
0: Aló, buenas tardes, ¿con qué tengo el gusto? Ya, está saliendo al aire, amigo mío, así que hazlo nomás.
3: Ya, está de cumpleaños, diga el hombre, po. Está cumpliendo 666.
0: Ya.
3: Y bueno, está aquí donde usted sabe, po. Aquí al lado de la cancha de con el amigo de quién, de todo, po.
0: Ah, ya, ya.
3: Todos los amigos le mandan saludos, puta, que Dios lo bendiga, que Dios le dé vida, salud. Y él quiere escuchar una canción, dice que le gustó mucho, dice que le entró más o menos los sentimientos de... malo balcate, no sé por qué lo pidió el hombre.
0: Pues. Ah, le calzó como anillo al dedo,
3: Claro, y el amigo San Martín dice que a ver si le pueden poner la música también de nada en nada, pues.
0: Ah, ¿Y San Martín anda por ahí, San Martín?
3: Sí, pues, todos tocaditos por la música, pues.
0: Ah, ya, pues ningún problema, es un muchacho y bueno, ahí a la mayoría son ese tema le calza como anillo al dedo, pues.
3: Claro, Leito, así que eso es lo que le digo yo, que le mando un saludo al amigo Luchito, a este chico Cochambira, más conocido como Cochambira acá en San Guillermo. Y...
0: ¿El Cochambita es el que le gusta sacar salmones? ¿Es pescador?
3: Ese mismo, po.
0: Ah, ya, bolito, si estáis saliendo al aire, si saludas cordialmente de todos sus amigos ahí.
3: Están todos aquí donde el amigo Pepito, porque la cancha todavía no la abren y bueno, ahí ellos verán lo que van a hacer.
0: Claro, que la previa con la rollola corta.
3: Claro, uno se acuerda más que nada como buen amigo nomás y cosas que han pasado cuando era más cabrón el hombre, un hombre muy respetuoso, cariñoso para todos.
0: Correcto, claro que sí, pues. Ya, pues entonces le vamos a tocar su tema, pues, amigo mío.
3: Ya, listo nomás, le coloca el tema a don Luis y al amigo San Martín, po.
0: Ya, pues nos vemos el sábado, si os quiere, sábado 3, en el tremendo bingo ahí de San Guillermo. Puro billete nomás, puro billete.
3: Eso es lo que tiene que hacer es publicidad usted. Y ahí vienen los amigos de todos, así que ahí los dejo.
0: Listo, chao, chao. Ya, ahí están los muchachos, tírale nomás temita, Alvarito Mica.

0: Así es, Alvarito. 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Bueno, saludos cordiales también para todo su personal que labora ahí y están escuchando Radio 101, acompañándose con la música alegre y bonita de Alvarito Mí y el profe Leo. 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Ahí estamos acompañando siempre con la mejor música. Tengo un gran amigo acá. Ay, ¿qué será la vida de mi gran amigo? Ahí estamos partiendo. Hola, ¿qué tal? ¿Cómo está el diputado? La fuerza de la región del sur. ¿Cómo está Omar Sabat? Bienvenido a Radio 101, como siempre.
1: Gracias, profe Leo. Contento, bien, gracias a Dios. Con hartas cosas. Trabajando full acá en el fin de semana en la región. Así que ahí hemos estado en terreno como corresponde.
0: Así como era la campaña, vamos a estar en terreno, escuchar a la gente y sobre todo brindar ese apoyo que necesita. Cuéntame, amigo mío, algo maravilloso que siempre está realizando Omar Sabat.
1: Bueno, hemos estado con hartas reuniones con comités de vivienda, especialmente, que hemos ido destrabando situaciones que han tenido para poder sacar adelante los proyectos. Varios de ellos que están retrasados por varios años y bueno, y gracias a Dios ahora ya se han ido dando las cosas, así que he sostenido reuniones también con el ministro Buduje, con el mismo sentido, porque el déficit de casa habitacional en la región de Los Ríos es bien alto. No sé, por ejemplo, en la Unión creo que, si mal no me recuerdo, son como 1.600 casas o 2.000 casas que faltan por la cantidad de familias que hay. Y así se van repitiendo números en las otras comunas. Entonces son muchas familias que lamentablemente no tienen su casa propia y quieren cumplir el sueño. Y además también, bueno, como hemos hablado en otras oportunidades, empujando proyectos que espero que sean aprobados y que se terminen luego, para también dar la posibilidad a familias que puedan adquirir su casa bajo otras modalidades. Entonces, mira, ha estado bien intenso en el Congreso, porque uno tiene que hacer la pega ya, y también en terreno como corresponde en la región. He estado también en contacto con varias familias de la comuna El Anco, porque hay familias que han sido negadas, algunos que viven en el campo, que han perdido prácticamente todo su producción en invernadero. Así que ahí los puse en contacto con el CRM Agricultura para que se pueda ir armando rápido las ayudas como corresponde, lo mismo que hicimos en su momento con en la comuna de La Unión, que además el otro día estuve en la parada militar y aproveché de entregarle la medalla al Congreso al alcalde Saturnino Quesada por la labor que cumplió en digamos, cuando estaban las emergencias. todos los días en la calle, en terreno, en el sector rural, así que le fui a entregar también la medalla como corresponde al alcalde de la comuna de La Unión.
0: Eso es importante, cuando el ser humano hace bien la pega, también es bonito reconocerlo. Yo creo que a lo que hay que recalcar y siempre ponerlo en tapete, allá bien lo primero, es bombero, bombero, y también a mis grandes amigos carabineros de Chile, que hacen un esfuerzo tremendo, pero bomberos, tú sabes que no tienen salario, no tienen sueldo, y ellos con amor propio lo hacen. Así que ojalá siempre cuando haya oportunidad, amigo mío, de apoyar a bomberos de Chile, póngale ahí, póngale hincapié.
1: Bueno, yo lo estoy apoyando, de hecho hay varios proyectos que, no sé, por ejemplo, un cuartel en Valdivia, que lo dejamos andando, y hay otro, estoy ayudando en la gestión en Panguipulli. Entonces he estado también colaborando con ellos, que son, como tú bien dices, son hacen una labor extraordinaria. Entonces el sentido de entregarle, por ejemplo, la medalla al alcalde, el alcalde es el representante de la comunidad completa, es porque ahí se hace el reconocimiento a todos quienes han estado colaborando incansablemente, los bomberos, carabineros, el ejército, para ayudar a la gente al final, pues. Dirigentes de la comuna de La Unión, me encontré con varios de ellos en el tiempo cuando estaban los temporales en la emergencia, estaban consiguiendo, gestionando también mercadería, ropa de cama. Entonces hay una labor súper transversal, muy muy linda por lo demás, que no se puede perder, porque en general en nuestra región es muy solidaria. Entonces hay que mantener ese espíritu, porque con la unidad las cosas funcionan. Eso para mí es clave, que haya unidad, un trabajo en equipo.
0: Cierto, un trabajo transversal siempre lleva al éxito, y todos somos seres humanos que cuando se necesita hay que hacer el bien y no mirar a quién. Eso es lo bonito de la filosofía de la vida, amigo mío.
1: Pero de todas maneras, así tiene que ser, con unidad, trabajo con unidad, o sea, es clave, transversal. Si esta región es lo que necesita. Entonces, yo lo he dicho desde el comienzo, cuando yo hablo de la fuerza de los ríos, que el eslogan que utilizamos en alguna oportunidad en la campaña gobernador, después fuimos la fuerza que nos une, la fuerza de los ríos tiene ese sentido, es unir, es identificar con un sentido la región y empujarla. Por eso también te quería comentar que tuvimos una primera un primer encuentro de fuerza de los ríos en la comuna de Valdivia, en la capital regional. Se juntaron más de 100 personas, creo, no sé cuántas, pero llegaron dirigentes, llegaron jóvenes, llegaron seremi, fueron invitados, porque también tenemos que seguir trabajando en el sentido de desarrollar las comunas. Ese fue el primero. También vamos a hacer en algunas comunas, como corresponde, y tener un diálogo con quienes son los que encabezan las comunas, quienes desarrollan comunas, quienes integran comunas, quienes hacen trabajo, el trabajo comunitario, el trabajo en educación, el trabajo en salud. Es tan importante que a veces no los ven, pero hay personas que son clave dentro de los sistemas. Entonces, cuando uno reconoce a un dirigente social, cuando reconoce a un dirigente en educación, o en salud, o en el área que sea, es porque ellos hacen una pega silenciosa, pero que es en beneficio de la comunidad entera. Entonces la fuerza de los ríos tiene ese sentido, así que vamos a seguir haciendo estos encuentros que ya los tenemos programados y los vamos a ir avisando con tiempo para que nos puedan acompañar y tener un diálogo abierto y aprovechar también de contarles en lo que uno ha estado pues, como parlamentario, como una entre comillas cuenta pública, porque ya han pasado 6 meses de gestión. Entonces, para que las personas también estén al día de que a mí me eligieron para trabajar, y eso es lo que estoy haciendo.
0: Eso es lo importante, amigo mío, respaldar, ¿cierto?, lo que se prometió, y también en lo personal a mí me gustaría que se logren lo que tú comenzaste, como son las viviendas, las casas que necesitan urgente, no solamente acá en la Ciudad de La Unión, sino que en toda la provincia del Ranco, la región de Los Ríos, pero me gustaría mucho, mi gente linda acá en La Unión que está esperando por muchos años, y para eso está mi gran amigo Omar Sabat, para luchar, para lograr esos propósitos.
1: Ahí estamos, poniéndole el hombro, con camión y carro, como dijimos, así que... Bueno, feliz de representarlo y ahí estamos. Ya ahora, en un par de horas más, ya me viajo de nuevo a Valparaíso, porque mañana tengo reunión en un ministerio con una delegación que va viendo los problemas del agua potable rural. Así que vamos a estar en el Ministerio de Obras Públicas y después me vuelvo al Congreso para tener la sesión del día lunes, martes, miércoles, y de ahí jueves también tengo reuniones en los ministerios con otras organizaciones.
0: Amigo mío, bueno, yo
1: ahí se... y dándole con todo el terreno y así estamos, pues.
0: Oye, esa invitación sí me hizo un seremi, me hizo esa invitación para estar, pero no pude estar. Tú sabes que los fines de semana, yo como laboro allá en la hermosa vecina ciudad de Río Bueno, se me hace difícil, ¿cierto? Pero si un día tiene reunión, un día fin de semana, sábado, invíteme con todo cariño, iré y estaré y también daré mi opinión, amigo mío. Abrazos, bendiciones para ti, gracias. Que te salga muchas todo gracias. Bonito.
1: Igualmente, muchas bendiciones.
0: Cuídate, abrazo, chao, chao.
1: Chao.
0: Ahí estaba, ¿cierto? Omar Sabat, ¿eh? La fuerza de la región. Importante, ¿cierto? Y saber lo que están haciendo, saberlo, cómo están trabajando, porque siempre cuando aparecen las elecciones, ustedes se dan cuenta, aparecen todos, pues, ¿eh? Todos aparecen en los bingos, aparecen en los partidos de fútbol, y saludan a todo el mundo. Pero muchos cometen el tremendo error que cuando se han elegido, se olvidan de esa gente bonita que saludaron, que compartieron a veces un café, un té, y luego se olvidan, y luego cuando vienen de nuevo vuelven lo mismo. No, ya los tiempos han cambiado, ya la gente es más con más sentimiento, entonces sabe valorizar. Por eso es importante ir previniendo, ir sabiendo con quiénes uno puede contar, y ojalá elegir, sí, esta vez con pincelada, lo que sea lo mejor para el progreso de nuestra ciudad, de la región y obviamente también de nuestro país. Es importante eso, tener bien claro por quién voy a votar, no dejarme llevar por las promesas, porque una de las cosas, cierto, que usan mucho los políticos, eso, cuando aparecen que vamos a regalar acá, yo soy bien honesto, bien sincero. Creo que lo importante, si uno quiere trabajar, trabaja por un sueldo. Y todos tienen un sueldo, un concejal, un alcalde, un diputado, un senador, un presidente de la República. Y aún más, los presidentes de la República se creen superiores a todas las personas, quedan con sueldo vitalicio y tremendo sueldo, que muchos no mencionan, a veces no se acuerdan. Son personas comunes y corrientes que necesitan, cierto, alimentarse, comer, ir al baño como todos nosotros. ¿Por qué tan privilegiados? ¿Por qué tener esos sueldos millonarios? Consúltenselo, amigos míos. Y piensen, la vida debe ser justa, como dice el Creador. La música alegre, bonita, sale y suena así, re lindo para todos ustedes.

0: Así es, Alvarito. Saludos cordiales para quienes están de cumpleaños, de aniversario, compartiendo y disfrutando en familia. 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La música alegre y bonita siempre la tenemos acá. 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Reitero, ¿en qué? Oh, están llamando de inmediato. Mi amiga Juani del... Aló, ¿cómo estás, Juanita? ¿De qué parte del mundo me llamas? ¿Aló? ¿Aló? Ya. ¿Al aire?
1: Aló.
0: Aló, sí, buenas tardes.
1: Hola, buenas tardes, profesor, ¿cómo está usted?
0: Más que bien, excelente. ¿Con quién tengo el gusto?
1: Con Gabriel Agüero por acá.
0: Don Gabriel, cuénteme nomás.
1: Bueno, el bingo lo efectúa el Club San Guillermo. Se va a realizar ahí la cancha de los Tejeros al lado Puente Prat.
0: La Asociación de Rayuela, ¿cierto?
1: Exacto, la Asociación de Rayuela al lado Puente Prat.
0: Ya, pues amigo, ¿ah? Te lleva el premio porque justo estaban llamando por acá y no pudieron conectarse. Así que,
1: agradecido.
0: Claro que sí, po. Ya, po. Ahí te rajáis con un asadito cuando llega ya nomás. Eso es todo.
1: Corresponde.
0: Ya, amigo mío. Ven a buscar nomás tu tarjetita acá a la radio.
1: Ok, gracias, profe.
0: Listo, chao, chao. Ahí, cierto, ya salió el ganador. Bueno, así para que vean ustedes cómo somos nosotros, cómo lo escuchan, ¿eh? En todas partes del mundo. Lo lamento por mi amiga que no pudo salir al aire porque ella había llamado, pero ya el otro salió al aire. Así es, ¿eh? Hay que hacerlo rapidito. A ver, mira, Alvarito, ahí aquí dice un saludo cordial. Hola, profe Leo, dice, quería mandar a un saludo tremendo a la chica Gladys de la Mami Blanca, que la quiere mucho, y un saludo también a Jordi de los Hermanos Campos. Le saludo a los Hermanos Campos. ¿Te acuerdas que tus Hermanos Campos tocaban cueca? Esto no, esto todo mal tocan los vasos. Los vasos, saludos cordiales para ellos. ¿Ah? A Juanito y su hermano. Los Hermanos Campos de los Lingue, dice. Le quería dedicar un tema. El tema para Jordi, claro, para Jordi. El burguiliento, busca el este tema es bueno, el burguiliento, ¿ah? De los Cacheros del Sur, por favor, profe, gracias. Un saludo tremendo, tremendo. Ah, bien, profe, y usted igual, bendiciones a ustedes, bien. Saludos, no se olvide del saludo. Ya ahí salió, amigo mío. Ah, para mi gran amigo Garcés, un saludo tremendo para él. Ah, saludos cordiales. Otra, mi amiga Juanita. Hola, amigo, sí, estoy en el campo, tengo mala señal, ahí está. Bueno, Juanita, saludos cordiales para ti, para toda tu familia, que lo estés pasando bien. Y qué pena, porque qué pena, Juanita, pero igual yo sé que tú vayas a venir al bingo, ahí lo vamos a ver para disfrutar y pasarlo re lindo. Bueno, ahí está este tema, po, Alvarito, el burguiliento. El otro día lo escuché, me reí mucho con este tema. Con cariño para nuestro gran amigo y exalumno, este fue alumno mío. Yo me costó harto alinearlo, ¿eh? Yo soy bueno, pero también soy exigente y me gusta mucho la disciplina, me gusta mucho el respeto, ¿eh? Me gusta mucho que los estudiantes sepan valorizar. Por eso siempre he dicho que antes la educación era más bonita, más hermosa, porque venían ya los estudiantes con muchos valores del hogar, ¿eh? Sabían respetar, eran honestos, leales, sabían saludar. Hoy día cuesta mucho que los estudiantes desarrollen esos valores, ¿eh? La canción nacional se cantaba con mucho furor y se formaban. Hoy día no, hoy día hay mucho desorden con los famosos derechos de los estudiantes. Se perdieron todos esos deberes que eran hermosos y maravillosos. Eso lo entregó la educación. A lo mejor nuestros padres, nuestros abuelos no tenían mucha educación, pero sí tenían muchos valores. Este tema sale y suena así, re lindo para todos ustedes, el burguiliento.

Así es, amigo, un saludo para toda mi gente bonita ahí de Auquín, un saludo tremendo para quienes están compartiendo, disfrutando ahí, para mi gran amigo Johnny Wester, ¿cierto? La señora Lolita, todo, para mi gran amigo el Ricardo con un soto, un saludo para el Luchito también, para mi gran amigo el Jaime Angulo, el talentoso Jaime Angulo, saludos para ellos, saludos cordiales. Para todos mis amigos, tantos amigos que uno la vida le presta, que es lo lindo y maravilloso, que el legado que uno se puede llevar. Hay un saludo tremendo. El otro día me encontré con un viejo amigo, y saludos cordiales también para el papá de Alvarito Mí, que el otro día lo vi ahí rumbo ahí a don Raúl, una gran persona, muy muy muy caballero. Venía de la feria igual, así que saludos para él. Para toda mi gente bonita, para los cabros, para los chicos montesinos, ¿qué será la vida de mi gran amigo Jano Montesino? El segundo grande árbitro, grande árbitro de ellos, que mantuvieron su éxito a través de el referee. No eran grandes jugadores, pero sí le ponían entusiasmo. Vamos a ver. 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

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En esta mañana alegre, cuando ya tenemos a Alvarito Mic en las 12 horas con 50 minutos, 10 para las 13 horas, te estamos acompañando en vivo, en directo, acá en Radio 101 FM, la que más gusta, la que más llega, la que más suena en el sur de Chile.

Así es, Alvarito, toda la música alegre y bonita la tenemos acá en Radio 101 FM. 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Ahí estamos avanzando rápidamente con las 13 horas. Aquí junto a todos ustedes en Radio 101 FM. Un saludo cordial, Alvarito. Voy a enviar para el sector bonito y maravilloso de San Mariano, para Rosita del sector ahí. Esa morenaza ahí le saluda su pareja, deseándole que le esté disfrutando, pasándolo bien y compartiendo la belleza y la naturaleza del sector rural. Este tema para ella, la de los ojos negros, sale y suena así. Re lindo para Rosita del sector. Ahí, bonito de Mariano, de parte de su pareja que le ama y la quiere mucho, ¿eh?

0: Así es, Alvarito, enviamos saludos cordiales para quienes están de cumpleaños, de aniversario, disfrutando, compartiendo en familia. 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Con la mejor música alegre y bonita, estamos acompañándole cuando tenemos las 13 horas con 10 minutos y salimos así, re lindo para ustedes.
1: ¡Nos avientamos con esta, viejito!

Así es, Alvarito, enviamos saludos cordiales a mi gran amigo Aurelio, cierto, también a Marcos Campito, un saludo tremendo para Rafael Vargas, que está en la cinturía, para mis grandes amigos de Contrabando Sureño, un saludo tremendo para ellos, un abrazo grande, también para Gabriel Torrijos, un saludo para mi gran amigo Álvaro Chocapic, que será la vida de mi gran amigo Alvarito Chocapic, siempre pendiente en Radio 101, cierto, ese tremendo conductor de buses, saludos cordiales para él, también para mi gran amigo y colega, tremendo jugador de fútbol, Andrés Duarte, un saludo tremendo para él, que está en la sintonía. Para mi colega Roberto Vergara, también talentoso deportista. Para Ariel Cabrera, de los Reales de la Cumbia, un saludo. Tírate de los Reales de la Cumbia. Y también, Alvarito, la yegua a tu hermana, gran éxito de ayer, hoy y siempre. Para Cristian Monsalve, un saludo tremendo para él. Para mi gran amigo Ricardo Fernández, saludos para Ricardo de la hermosa y vecina ciudad de Río Bueno, para Rodrigo Olivares. Para mi gran amigo Juanito Cueva, el joven Juanito Cueva, ¿te acuerdas? El que maneja colectivo. Saludos cordiales para ese joven muchacho, saludos para él. Para Jimena, mi gran amiga Jimena y de la población Gaete, un saludo grande para ella y para toda su familia. Para Camilo también, un saludo grande para Camilo ahí, Urriaga. Para Carlito, un saludo tremendo. Para mi gran amiga Rosita Caravante, que nos está escuchando allá en la hermosa capital de Chile, Santiago. Para don Nico Limarríe, que le da ese toque mágico a su paladar con las mejores longanizas caseras del sur de Chile. Para mi gran amigo Maisburgo, el talentoso Ahumada, para él y su familia. Para el talentoso Ahumada, el mejor de los burgos, Saludos cordiales para Washington Miranda también, ese gran poeta del fútbol. Saludos para ti, Washington. Para mi gran amigo Cayetano, para Leli también. Un saludo tremendo para Arturo Vera, mi vecino del campeón. Para todos ellos que están en la sintonía de Radio 101 FM, un saludo tremendo y cordial de su amigo Leonidas Cacho, el Profeleo, y Alvarito Mic. 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Ahí estamos acompañándole siempre con la mejor música alegre y fabulosa acá de Radio 101 FM. Saludos para todos mis grandes amigos también de Vista Hermosa y de Turmao, para la familia Arias Briseño, la ciudad Gloria,
a todos sus hijos. Saludos cordiales para mi amiga Keika también, un saludo también para ella, todo, para mi gran amigo Jesús Obando, así, Jesús Obando también, para Carlitos Reyes, un saludo tremendo. Tócate de cuatro caminos ahí en mi vida, por favor, tíralo, Alvarito, mi solicitado al 32-35-52 y al 980 para mi gran amigo Johnny Wester Gatica, para el Tiki Guzmán. ¿Qué será la vida del gringo Guzmán? ¿Qué tiempo no lo veo? Saludos para él, cordiales. ¿Ah? Seguramente en alguna mesa del rincón estará por ahí. Ahí está. Saludos cordiales para toda la gente bonita que está de cumpleaños, de aniversario, disfrutando. Y este temazo, cuatro caminos ahí en mi vida también, para Yolita Caravante y toda la familia Caravante allá del sector de Chirre. Para mi gran amigo Gerald Busto, un saludo tremendo para Yela, integrante, cierto, de los industriales del Valle, para el sector de Santa Filomena, Santa Isabel. Los asadores, para mis grandes amigos Don Luis Monsalve, el Lonco Monsalve, un saludo grande para él y su familia. Salimos y sonamos así, relindo para todos ustedes.

Así es, Alvarito, ahí está ese temazo. Saludos cordiales para mi gran amigo Danilo Noriega también. Danilo, talentoso jugador, el marcador lateral izquierdo, jugaba muy buen lateral. Tuve el placer de estar conversando con él también para mi gran amigo Juanichi. Saludos cordiales para ellos. Para Pedrito Noriega también un saludo tremendo. Para mi gran amigo el Chico Pelusa. Chico Pelusa, un saludo grande para él, para el Manny Soto, ese tremendo conductor. ¿Dónde estará trabajando Manny? Saludos para mi gran amigo Marquito. Marquito, ¿cuánto le apellido, Alvarito? Marcos Barría, saludos para Marcos Barría también, un tremendo saludo. Para ellos, un grande saludo, grandes amigos. Para mi gran amigo, el allá de Río Bueno. Para todos ellos, un saludo cordial. De parte de su amigo, el profe Leo. Para don. Reiterando los saludos, ¿cierto? Para don Jorge Guarda, Andrés Molina. Para mis grandes amigos, ¿cierto? Mi suboficial Montesino, allá de Carimayín, para él y todo su contingente del retén de Carimayín. Grandes amigos, como también mis amigos del retén de Mantilgo. Y todos mis amigos acá de Magüe, ¿cómo que se llaman los chiquillos de Magüe, Alvarito? Ahí está Delgado, el suboficial, ¿qué más? ¿Ah? ¿También está, Mario? También está. Saludos para todos los chiquillos que están laborando en Magua y en el retén. Grandes amigos, los otros días no podía creerlo uno. Yo iba para allá a pasear y me tuve y me dijo, ¿de verdad usted el profe Leo? Claro, y ahí el hombre le di un autógrafo, un autógrafo. Saludos para ellos que siempre andan trabajando y todavía andan a caballo, todavía van para Guaycoya y al Río El Mirador. Así que saludos para ellos y en nombre de ellos saludamos a toda la institución de carabineros de nuestros retenes de la Unión, ¿cierto? De las tenencias de Río Bueno, también a mis grandes amigos de Diumen, para todos ellos y de la patrulla comunitaria, un tremendo saludo. Grandes amigos que a uno lo cuidan mucho, ahí sobre todo a Luis Pardo, un saludo grande para Luis Pardo. Un saludo tremendo para Luis Pardo ahí, sargento allá de Río Bueno y toda su comitiva. 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Lo estamos despidiendo junto a Alvarito Mix. Tiene un tema de mis grandes amigos, los rancheros de La Unión. Por favor, Alvarito, un tema de mis grandes amigos de, espero que esté muy bien, mi gran amigo Marquitos Díaz. Saludos para Marquito y también para Sergio Checho Pérez, que la rompieron realmente en ese mega evento en el sector de Ñanculén para Fiestas Patrias. Y ahí esperamos estar compartiendo muy pronto con mis grandes amigos, los rancheros de La Unión, en un evento de acá, de la provincia, de la región, en la ciudad de La Unión. Para ellos y para toda mi gente linda, nos despedimos con música de acá, de nuestra zona, de nuestra gente bonita. Saludos para mi gran amigo Omar Silva y Salir Silva, de los hermanos Silva igual. Salimos, sonamos, que Dios les bendiga. Se despide ya en el Master Control su amigo de siempre, Alvarito Mig. Y acá, Leonidas Castro Delgado, en los micrófonos, el profe Leo. Acuérdese, nos vemos para este gran bingo el día 3 de octubre 2026, de las 18 horas. Los vemos en el recinto Cancha Teseada de Rayuela Prat, sin número, música en vivo, a beneficio del Club de Rayuela San Guillermo. Un tremendo bingo donde usted podrá ganar 300 mil pesos, 200 mil pesos, 150, 100 mil, 100 mil, 100 mil, 100 mil, 50, 50, 50, solamente por 5 mil pesos. Club de Rayuela San Guillermo, desde ya le agradece. Estará su amigo y servidor, Leonidas Castro, el internacional profe Leo,
animando y cantando este gran bingo, si Dios así lo permite. Que Dios sea siempre la lámpara que ilumine su camino y el escudo que proteja su diario vivir. Lo despedimos deseando fraternidad y armonía en vuestros hogares. Saludos también para mis grandes amigos. Ahí me esperaba, ¿cierto? Nonito Durán, un saludo para él, para Ciudad Pati, para Cristian, un saludo grande para toda la familia. Nos vemos. Chau.

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1: Ministro del Interior y la Secretaría General de Gobierno, Claudio Alvarado, habrán noticias en materia de inversión pública, subsidios a la contratación de mano de obra y otras materias que permitirían hacer un puente en la transición de los efectos que ellos esperan que dé la ley de reconstrucción. El exministro del Trabajo, Giorgio Bocardo, compartió algunas de sus expectativas frente a este anuncio.
2: De momento el gobierno no ha puesto sobre la mesa en estos 6 meses políticas que ayuden a recuperar los puestos de trabajo. Hoy día el presupuesto que esperamos conocer en los próximos días debe tener 2 grandes pilares en materia de empleo. El primero, la reactivación en obras públicas, particularmente en infraestructura, acelerar esa baja ejecución que hoy día tiene el Ministerio de Obras Públicas en un 26% a julio. Eventualmente, y lo hemos propuesto, que se trabaje en dobles, triples turnos para acelerar el tranco de la inversión. Y por otro, políticas que apunten a la empleabilidad, sobre todo de jóvenes. Se puede fortalecer el subsidio unificado al empleo, pero también medidas más concretas como, por ejemplo, empleo joven por un año, que el IPS pague las cotizaciones para facilitar a los empleadores, sobre todo a las pymes, la contratación de jóvenes por un año.
1: El miércoles, por otro lado, el gobierno presentará la Ley de Presupuestos 2027, cuyos adelantos hasta ahora han generado descontentos en organismos como el CERVEL y los gobiernos regionales debido a los recortes que el Ejecutivo contempla realizarles. En materia de educación, la ministra María Paz Arzola aludió a un eventual recorte a la gratuidad, asegurando que es un beneficio muy cuantioso en términos monetarios y que no estaba siendo asignado con el rigor requerido. Dichos que han generado reacciones en la Comisión de Educación de la Cámara. Escuchamos al presidente de la instancia, el diputado de la UDI, Sergio Bobadilla, y a su par del Frente Amplio, la diputada Emilia Schneider.
3: La ministra está en lo correcto, tiene que ser muy, pero muy rigurosa la asignación de estos beneficios a los estudiantes que los están solicitando, porque aquí claramente hay algunos que no cumplen con los requisitos y se les ha otorgado este beneficio en desmedro de otros.
4: Evidente que, al igual que en muchas otras materias de este gobierno, en la mayoría las decisiones las toma el ministro Quirós. Acá las decisiones del presupuesto de educación no las va a tomar la ministra sola. Llama particularmente la atención que el foco de la ministra sea achicar beneficios y políticas tan valoradas por la ciudadanía como la gratuidad, que por cierto siempre se puede ser más riguroso y hacer mejor las cosas, pero pareciera ser que los desafíos globales y a nivel país en la educación chilena le pasan por el lado.
1: Ante estos eventuales recortes, la Confederación de Estudiantes de Chile, la CONFECH, convocó a un paro nacional para el próximo 1 de octubre. A esto la ministra Arzola respondió diciendo que no se puede hacer cargo de prejuicios y anuncios de disconformidad antes de que esté presentado el presupuesto, Gloria.
5: Paula Lillo, muchas gracias. Buenas tardes.
1: Buenas tardes.
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5: Asesinan a menor de 16 años, lo sustrajeron de una casa en Puente Alto, lo llevaron hasta Buin y le hicieron correr en un sitio eriazo donde le dispararon por la espalda. Hay un sobreviviente. Adhesión al escudo de las Américas será el foco principal de la interpelación al canciller Pérez Maquena este lunes en el Congreso. Viceministro Alvarado asegura que no se han comprometido al país ni jurídica ni militarmente. Y para esta semana se esperan anuncios en materia de empleo y la presentación del presupuesto 2027. Posibles recortes en educación alertan a estudiantes. Hay llamado a movilizaciones para este jueves.
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5: Y nos vamos, dejamos hasta aquí esta segunda edición del Diario de Cooperativa. Santiago, con cielos nublados, una temperatura de 21 grados, 9 décimas, a punto de llegar a 22, superando la máxima pronosticada para esta jornada que se mantenía en 21 grados. Muchas gracias por informarse con nosotros. Siga en la sintonía de Cooperativa. A las 2 de la tarde llega el deporte. Que estén muy bien, muy buenas tardes.
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9: 22 grados. 22 grados en Santiago. Cooperativa. 1:41 minutos. 1:41 minutos.
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5: 2:00 p.m. Les damos la bienvenida para esta edición de Tardes Deportivas, esperando por el fútbol acá en Radio Cooperativa en este domingo 27 de septiembre, donde estamos con nubosidad parcial acá en la región metropolitana, una jornada como las de los últimos días, bastante calurosas, temperaturas 23 grados, pero las nubes hacen un efecto ahí algo extraño, así que la humedad está en el 49% para esta jornada de día domingo, que estará a puro fútbol, como les decíamos acá en la antena de Cooperativa, porque hoy juega la U, va a definir su llave de octavos de final frente a Everton, con 8 minutos por jugar y por otro partido completo por disputar. Así que esperando por ese encuentro, yendo dentro de los próximos minutos al Estadio Nacional, le damos la bienvenida. Aquí comienzan las Tardes Deportivas.
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Y vamos a entrar en materia con la Copa Chile, porque esta tarde la vamos a acompañar con música, esperando por los compromisos y informando también de otros. Por ejemplo, Antofagasta se está quedando con el paso a los cuartos de final, está derrotando 2-1 a Deportes Iquique en 65 minutos de juego. A las 3 de la tarde, Deportes Concepción con Curicó Unido, a las 20 horas... Santa Cruz con O'Higgins, definiendo durante esta jornada parte del duelo de la Universidad de Chile, que estará acá desde las 14:45 para los 8 minutos restantes y desde las 17:30 horas para el partido de revancha, ese sí, con público en las tribunas. Comenzamos con la música, nos quedamos acá en Cooperativa.

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1: 2:08 PM, ya vamos al Estadio Nacional, allá estará disputándose el tiempo restante de ese duelo suspendido entre Everton y Universidad de Chile por los octavos de final de la Copa Chile, donde la pirotecnia fue la protagonista y terminaron suspendiendo el partido, así que se van a continuar jugando esos 8 minutos a partir de las 14:45 allá en el Estadio Nacional. A esta hora, por la misma Copa Chile, Antofagasta le está ganando 2-1 a Deportes Iquique. 73 minutos de juego ya y el global favorece a los locales. Favorece al CDA, que se impone 3-2 en ese global, así que también está accediendo a la siguiente llave. Les contábamos hace un rato que Deportes Concepción va a recibir en casa Curicó Unido. Ahí 4-0 fue la victoria del conjunto Lila en la ida, así que difícil tarea tiene Curicó como visitante si es que quiere ilusionarse con ese paso a la siguiente fase. Y a las 20 horas Santa Cruz va a recibir a O'Higgins. Ese partido se va a disputar para ver si es que O'Higgins mantiene la ventaja de 2-1 que obtuvo en la ida, o si Santa Cruz alcanza como local a igualar la diferencia, extenderlo a los penales, o por qué no imponerse y dejar al capo de provincia en el camino. Y se va a completar todo el día miércoles 7 de octubre. Ahí se va a jugar el duelo entre Coquimbo Unido y Cobreloa. A las 7 de la tarde, Cobreloa, que lo vimos ya jugando su partido ayer frente a Santiago Wanderers. Así que está con agenda apretada y se ha postergado entonces ese duelo de los loínos para la revancha, donde están perdiendo 2-1 con Coquimbo Unido. Por ahora sigue atacando Deportes Iquique, buscando ese empate ante Deportes Antofagasta, pero el partido todavía está a favor de los locales. Hay juegos también en Europa. En la Liga de Naciones hay partidos en desarrollo. Dinamarca le está ganando a Gales en 52 minutos de juego, 1-0. Serbia y Países Bajos están igualando en 50 minutos de partido, 1-1. También tenemos agendado hoy día un buen encuentro, Noruega frente a Portugal. Juegan a las 15:45. Dentro de los duelos destacados, Alemania también va a la cancha a esa hora. Se va a estar enfrentando como local a Grecia. Otro partido a seguir en esta jornada de día domingo, donde hay actividad también en Europa. Continuamos con la música acá en Cooperativa, esperando por ese duelo pendiente de la Universidad de Chile, que estará, por supuesto, minuto a minuto. Estaremos con Pancho Caneo siguiendo toda la actualidad de ese compromiso, y si es que alcanza Everton a dar vuelta a la llave, si es que mantiene el 1-0 la Universidad de Chile, o si hay penales. Es un mini partido que está por ocurrir acá en Cooperativa.

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1: Asegura la llave Antofagasta 3-1 ya en el minuto 83, anota ya la tercera cifra, lo que le da una ventaja de 4-2 en el global y comienza a proyectar ya su paso a los cuartos de final de la Copa Chile. Antofagasta que viene por la llave de la U, precisamente, si es que Universidad de Chile elimina a Everton, va a estar enfrentando a Club de Deportes Antofagasta, que en 83 minutos de juego vence 3-1 Deportes Iquique, 4-2 en el resultado global de ese compromiso. Hay otra llave que también ya está establecida, es la de Deportes Puerto Montt y Colo Colo. Van a jugar este martes 29 de septiembre a las 18 horas en el Estadio Bicentenario Chinquihue. Colo Colo va a viajar mañana, de hecho ya rumbo al sur de nuestro país, y la revancha está agendada para el 6 de octubre, 20-30 horas en el Estadio Monumental o Nacional. Por ahora la programación dice Monumental, pero sabemos que Colo Colo está con resguardo del terreno de juego y lo más probable es que vuelva a jugar el 1 de noviembre, recién a su cancha para recibir a la Universidad de Concepción. Así que Colo Colo entonces esperando por ese duelo frente a Deportes Puerto Montt. Otro que tiene su nombre en los cuartos de final, Unión La Calera, que ayer eliminó por penales a la Universidad Católica en el Estadio Claro Arena. Duro golpe para los cruzados, más allá de que es una copa que no da el premio mayor para clasificación internacional, sí es relevante, siempre es un campeonato dentro de la temporada, y la Universidad Católica quedó en el camino, igualó 1-1 en la ida, 0-0 en la revancha y 4-2. En los lanzamientos penales fue la victoria de Unión La Calera, que espera por el ganador de Coquimbo Unido y Cobreloa, donde la ventaja la tiene Coquimbo Unido 2-1 sobre el conjunto loíno. Vamos al Estadio Nacional, es momento de tomar contacto con Francisco Caneo, que está esperando por este duelo pendiente, el primero de dos partidos que va a tener hoy la Universidad de Chile. Queremos conocer, Pancho, cómo se da este ambiente, a puertas cerradas se juegan estos 8 minutos, cómo está el ambiente por allá en el Nacional, ¿cómo te va?
2: Rodrigo Gómez, ¿qué tal? ¿Cómo estás? El primer contacto de muchos que vamos a tener hoy día acá en el Estadio Nacional. Señor. Haciendo la cuenta, a ver, el partido se va a jugar acá 14:45, hay que esperar, 5:30, termina a las 7:30, 8:30 estamos saliendo hoy día de acá, así que
1: Doble turno
2: hoy día, con esta, no sé si insólita, pero extraña decisión de la federación de jugar en la parte de lo que queda del encuentro de ida en un ratito más. A las 14:45 va a comenzar ese encuentro y luego otro partido de nuevo, otro encuentro más. Así que así nos vamos preparando para lo que va a ser entonces el cotejo entre, primero entre evertonianos y universitarios laicos. Luego se da vuelta la tortilla y es la U contra Everton. Hay algunos ya está solo de lleno de colegas, algunos abrigados. Llegó el hombre abrigado, Rodrigo Gómez, hasta acá, pendiente de lo que pueda suceder hoy día.
1: Me imagino.
2: Sí, está muy expectante de lo que pueda ocurrir. Y también, bueno, colegas de Santiago, también de Viña del Mar, y otros que están ya trabajando en medio de un partido para otro encuentro que va a empezar a las 5:30. Operativo de seguridad, los guardias, los que ven el tema de las entradas, los que están a cargo también del proceso de ingreso de los hinchas que va a ser después del encuentro, carabineros, ya se está, esto es medio extraño, ¿no? Como que llegamos, cuando uno llega antes a la fiesta y te están recién poniendo la mesa, una cosa así, para vivir estos dos encuentros. Pero va a empezar en un ratito más, en unos 20 minutos más, el partido entre Everton y la U, que terminó en el minuto 83, gol de Martín Lucero el 62. Recordemos que Everton hizo los 5 cambios. Ingresó con este equipo: González, Soto, Magallanes, Oyarzún, Fernández, Ramos, Moya, Berríos, León, Montiel y Medina. E ingresaron Josué Ovalle, Julián Alfaro, Ovalle por León, Alfaro por Ramos, el Chorri Palacios ingresó por Montiel, Nico Baeza por Bicho Fernández y Brian Martínez por Hugo Magallanes. En un cambio ofensivo del equipo de Walter Riboneto, que busca el empate de este partido de ida. Entonces no le quedan cambios a Everton, no le quedan cambios al cuadro evertoniano. La U salió con Castellón en portería, con Ormazábal, Saldivia, Ramírez, Fernández, Reinhard, Díaz, Altamirano, Guerrero, Vargas y Lucero. Entró Charles por Marcelo Díaz, Vázquez por Lucero y Poblete por Altamirano. O sea, le quedan 2 cambios y una tanda al equipo de Gago. porque Vázquez y Poblete ingresaron en el 77 y Charles por Díaz en el 68. Y queda Toselli, el juvenil Claudio Gutiérrez, Diego Vargas, perdón, Matías Riquelme, John Cortés y Gonzalo Reina. Piero Massa va a ser el árbitro de lo que queda de este partido, al igual que en Viña del Mar. Así que, nada, en un ratito.

0: El de Tobías, así que así está la cosa hasta ahora acá, a puerta cerrada, pero luego 22.000 personas van a ser testigos del encuentro final de esta de este cotejo de vuelta de los octavos de final de Copa Chile, donde estamos muy pendientes a lo que ocurra con Iquique Antofagasta, porque de ahí sale el rival de este ganador de la llave entre los viñamarinos y los azules.
1: Y es goleada, Pancho, de hecho acaba de caer el cuarto gol para el conjunto de Antofagasta. Bastián Tapia, de cabeza, termina decretando este 4-1 a favor del conjunto Puma, 5-2 en el global. Y bueno, Ochoa, esperando por estos 8 minutos y con partidos en desarrollo, ¿cómo está?
2: Mire que hay una coincidencia histórica, porque en el año 90 estaba jugando la U con Everton en Santa Laura y se produjo un apagón a los 83 minutos. ¿Ya? Ganaba la U 4-3. Se retomó el partido dos días después sin público y empató Everton con gol de Geoffroy, 4-4.
1: Se cambió el resultado.
2: ¿Pero qué me dice?
1: ¿Qué puede pasar hoy día?
2: Y a los 83, o sea, hace un tiempo estimado con el de ahora. Insólito.
1: Coincidencia del fútbol.
2: Los mismos rivales. ¿Qué me dice? Bueno, ahí está. Un dato nomás.
1: Un dato que queda ahí en la previa de estos 8 minutos que vamos a estar viviendo desde el Estadio Nacional.
0: Todas las fichas puestas.
2: No, pero si hay que...
0: No, le digo acá, yo le digo acá en el Nacional. Pero los jugadores ya...
2: Oiga, terminemos con las tonteras. Si esto hay que hacer registro histórico.
0: No, yo no he dicho nada con...
2: Primero, cantidad de minutos similar. Y segundo, los mismos rivales.
1: No, es un buen dato.
2: Obviamente.
1: Datazo de Igor. Igual le decía, bueno, la U con la responsabilidad de mantener el 1-0. ¿Cómo lo vemos desde esa óptica del hincha azul que está esperando por
2: hay
1: ir
2: que
1: al
2: mantenerlo,
1: estadio? Ir al estadio con un resultado a favor.
2: Bueno, pero si quedan 8 más el tiempo agregado, bueno, es un tiempo en el que puede pasar de todo. La U puede aumentar, Everton igualar o nada. Entonces no hay, digamos, ninguna línea tan específica. Porque evidentemente es atípico para el jugador, digamos. Se prepara, hay calentamiento, pero entra con esa perspectiva. Veremos qué sucede en este partido tan especial.
1: Vamos a estar retomando en los próximos minutos desde el Estadio Nacional, cuando hay una especie de conato ya dentro de la cancha en el Estadio Calvo y Bascuñán, un golpe en el rostro de un jugador Puma, así que... de inmediato se generó la bataola y está el árbitro tratando de separar, se metieron los suplentes, la verdad es que está terminando de manera bochornosa, se adicionaron 6 minutos en ese compromiso, están en el 90+2 y ya está ganando 4-1 el local, así que con la goleada se encendieron los ánimos y ahí está tratando de resolver todo el juez dentro de la cancha. Retomamos entonces los próximos minutos. Pancho, yo los voy a invitar para que continuemos con música acá en Cooperativa, para que esperemos este momento decisivo que va a tener la Universidad de Chile, los 8 minutitos. Los seguimos esperando acá en la 93.3.

0: pausa y ya volvemos con toda la información de las tardes deportivas en Cooperativa. 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
3: 23 grados. 23 grados en Santiago. Cooperativa. 2:36 minutos. 2:36 minutos.
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resultado definitivo, el partido ya finalizado entre Deportes Antofagasta 4 y Deportes Iquique 1. Así que Brian Hurtado en dos oportunidades, Bandes, Díaz para el conjunto local, que lo dejan ya en la siguiente fase de los cuartos de final, donde espera por el ganador de Universidad de Chile y Everton, que van a jugar en 10 minutos más, esos 8 minutos pendientes. Amistosos internacionales, bueno, supimos ayer de la caída de la selección chilena, 1-0 perdió Chile frente a Canadá, un partido marcado por expulsiones, Lucas Cepeda, Gabriel Suazo, en el 35 se fue expulsado Cepeda, en el 50 Gabriel Suazo y Jonathan David, en el minuto 12 hizo el gol que marcó el trámite del compromiso y el resultado a la larga. Después, Estados Unidos 4, Perú 1, también en jornada del día de ayer, y terminó todo con México y Colombia. Un compromiso que se vivió anoche, tarde de noche de nuestro país, anotación de Gilberto Mora, el niño que se destaca en el fútbol mexicano, que estuvo presente en el último mundial y que cada vez que puede hace valer su nombre en la selección azteca. Y también Luis Javier Suárez en el minuto 9 había abierto la cuenta para el seleccionado colombiano, que se fue con esa igualdad en este partido amistoso. Para hoy, por ejemplo, está agendado el duelo de Bolivia y Paraguay. Van a jugar a las 5:30 de la tarde de nuestro país. Mañana Japón va a tener un apretón con Venezuela. Juegan mañana a las 7:25. Corea del Sur también mañana se va a medir frente a la selección uruguaya en algunos partidos amistosos agendados. El día martes, por ejemplo, va a jugar Australia recibiendo a Brasil. El martes a las 7:00 va a estar jugando la selección brasileña. Estados Unidos con Chile, el día martes, 21:00. Ahí también estaremos con la transmisión de ese partido, donde La Roja tratará de lavar heridas después de su derrota frente a la selección de Canadá. México y Perú se van a medir el martes, también a las 10:00, y el día miércoles Argentina frente a Bolivia, el miércoles a las 20:00. Algunos amistosos de las selecciones sudamericanas, Ecuador va a jugar con Japón también el próximo jueves a las 7:10, y Corea también se va a medir con Venezuela. Así que los asiáticos buscan rivales sudamericanos, y también en este caso Chile, que se va a medir a Norteamérica con Estados Unidos, con Canadá y también con México. Ya vamos a volver al Estadio Nacional, por mientras nos quedamos con la música acá en Cooperativa.

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1: Y pasaje directo al Estadio Nacional, empieza el partido Pancho Caneo.
2: Comienzan ya los últimos 7 minutos, ya empieza a correr el reloj. Tiro de esquina para la Universidad de Chile, ahí quedó todo. Luego de lo ocurrido en Viña del Mar, y ahí Piero Massa va a dictar entonces la reanudación. Pito la boca, va a venir el centro arriba, corto Aránguiz. Retrocede con Maxi Guerrero. Guerrero que pifea la pelota. Cuidado que se puede venir la contra. Se viene el Everton de Viña del Mar. Dos contra dos por el sector propio de la U. Muy bien. Termina Guerrero cortando todo. La pelota la saca el Nico Fernández. Revienta la pelota al sector contrario. El balón le quedaba a Lucas Soto. Primero Nacho González. Y es el Nacho el que se queda con la pelota en los pies. Sector norte del Estadio Nacional. Ya jugamos entonces. Minuto 83 con 50, Rodrigo Gómez.
1: Bueno, Gorochoa comienza de inmediato a Universidad de Chile con este tiro de esquina a favor y con una jugada preparada o no, pero con una jugada de refriega. Es entrar a la batalla.
3: Sí. Si normalmente hay agarrones, bueno, en este córner hubo de todo. Claro, y la U quedó mal parada, pero alcanzó a solucionar el tema.
1: Pancho, ¿nos refrescas cómo están los equipos en cancha? ¿Cuáles son las formaciones que se enfrentan en este minuto?
2: Por supuesto, Rodri Everton, que tiene en la portería Nacho González, Lucas Soto, Diego Yarzún y Nico Baez en el medio terreno, Julián Alfaro, Benjamín Ríos, el topo un poquito más atrás, eso sí. Joaquín Moya, José Valle, Alan Medina y arriba Brian Martínez y el Chorri Palacio. En la Universidad de Chile tiene a Castellón en la puerta, Ormazábal, Saldivia, Ramírez, Nico Fernández, Poblete, Reinhardt, junto con Charles Aránguiz y arriba Vázquez, Edu Vargas y Maxi Guerrero. Arbitra Piero Massa este partido, 84 minutos con 45. La pelota detenida en las manos de Gabriel Castellón.
1: Igual, si tenemos que ponerlo como por ejemplo 90 minutos, 9 minutos, que es lo que estamos viviendo. Estos primeros 10, el primer minuto, veo que la U salió con una actitud de no dejarse sorprender.
3: No, que salió, digamos, no a cuidado. No. A no pasó nada. No jugar en su zona, quiere estar al otro lado. Y Aránguiz ya le dieron un pequeño viaje.
1: Sí, ahí en la mitad de la cancha, Pancho, ¿se recuperó? ¿Quedó con algo o pasó esa patadita?
2: Pasó. Ya está acostumbrado a echarle a que lo raspen ahí en esa zona del campo, pero ojo con los que tengan lesiones o alguna complicación con respecto a este partido, expulsiones también, porque no van a poder estar en el siguiente encuentro. La U hizo una nómina de 21 jugadores, donde quedan 20, por si pasa algo, así que vamos a ver si es que se da algo o no, pero ahora ataca el Everton. Se venía por la derecha a la Medina, también José Valle, el balón que se va el lateral para la Universidad de Chile. Estamos jugando ya al minuto 85 con 45, llegando al 41 de este segundo tiempo. El balón está en campo propio de la Universidad de Chile con Eduardo Vargas. Hace el toque corto, buscando para Poblete. Poblete que abre la cancha para que entre en juego ahora Maxi Guerrero. La marca es del Nico Baez. Viene Guerrero, toca en corto, cuidado con Vargas. Dentro del área, Vargas. El balón rebota en el Nacho González, después en el delantero, pero buena jugada, Rodrigo Gómez. En la entrada, el pase de habilitación de Guerrero para Eduardo Vargas, tuvo la U para estirar las cifras.
1: Anotamos entonces la primera llegada en este mini partido, minuto 85. Eduardo Vargas, quien otro, Igor Ochoa, el gran protagonista en ataque de la U en este último tiempo.
3: Ciertamente la jugada, muy buen pase de Guerrero, y después, bueno, se le va un poquito larga en el control y achica muy bien Nacho González y evita el gol.
1: Estamos en directo desde el Estadio Nacional, Cooperativa Deportes, con este duelo que se pone al día después de la suspensión. Pancho Caneo, volvemos contigo.
2: Minuto 87, Rodrigo Gómez, están 0-1 ganando la U en el Estadio Nacional, partido de ida, octavos de final. Va jugando Charles Aránguiz, toca en corto para Eduardo Vargas, avanza Metro Cedro, retrocede, bajaron a Charles. Piero Massa que dice aquí no hay nada, se para, se detiene. Se detiene el juego porque Charles Aránguiz recibe otra patada y este Gorochoa, Rodrigo Gómez, esta parece que lo duele un poco más. Me parece que en el rostro fue el golpe que le dieron al capitán de la U.
1: La segunda ya contra Charles y Gorochoa en este inicio de partido. Claro, está en una zona donde está el ímpetu, pero claramente no le están yendo con buenas intenciones a Aránguiz.
3: Bueno, serán pocos minutos, pero hay que raspar al que conduce.

0: pelota en el topo. Este es Berríos, Berríos para Ovalle. Viene Josué, hace el enganche, se pasa en la Chovasque. Todo esto en campo de Everton. Pase largo, bueno, largo, le queda la espalda de Ormazábal. Entra con toda la Medina. Va llegando y avanza hartos metros el Everton de Viña del Mar. Viene Medina, está cerca en 30 metros en dirección al arco de Castellón. Abre nuevamente la pelota, va buscando a Soto. Soto levanta la pelota, termina sacando la Ramírez. Otra jugada del Everton, recupera en la media luna. Ahora viene el Nico Baez, pasa la marca de Maximiliano Guerrero. Centro, que el balón va buscando arriba. Es Matías Saldívar que manda la pelota al córner. Pero antes había posición de adelanto. Nos quedan 2 minutos para los 45. Gana la U, 1-0.
1: Tenemos las primeras respuestas de Everton en este compromiso, Igor, y con Alan Medina tratando de aguantar y por lo menos tener la posesión del juego y hacer algo de rotación.
2: Claro, hay como una sensación de gol en los ataques de uno y otro, pero bueno, evidentemente se juega con la lógica de estos minutos ahí. ¿Quién se va a guardar? ¿Quién va a jugar cautelosamente? Quizá el que estaba ganando, presumía uno, pero no ha sido así.
1: De hecho, desde la banca, Pancho, también van contagiando hacia adentro. Hubo llamado de atención para Rigoneto, que en el gritómetro, podríamos decir, sí, le está ganando a Gago, que está algo más cauteloso, pero Everton lo está viviendo como la final, ¿qué?
0: Y que a diferencia de Gago, no tiene suplente. Entonces, bueno, está con lo que... con lo que queda en ese partido, esas son sus últimas cartas, mientras que los jugadores de la Universidad de Chile hacen el ejercicio de calentamiento si es que les toca ingresar. Estamos ya en los últimos segundos, estamos en el 44 y medio y está ganando la Universidad de Chile 1-0. Un tiro largo ahora de Everton y el balón que se pierde desde el fondo. Va a sacar Castellón, que va larguísimo ese tiro. Va largo, buscando a Vargas, pasa a la mitad del terreno de juego, buscando con Charles Aránguiz, termina sacando Berríos, el balón se va a un costado, el lateral para Everton, Rodríguez.
2: Francisco, la duda es los minutos añadidos, porque como que el árbitro los tiene que haber tenido muy meditados de antes.
0: Los tiene considerados.
2: En estos 8 no se ha perdido nada.
0: Así que se va a jugar con la reserva de minutos que había en Viña del Mar seguramente. ¿Y sabe cuántos son? ¿Cuánto marcó Barrera? 6 más.
1: 6, mi harto.
0: Sí, sí, sí. O sea, otro partido más.
1: Claro.
0: Otro partido.
1: Pensé que podía ser la consideración de los cambios quizás, pero ese primer partido tuvo ahí el segundo tiempo. ¿O por lo mismo que tuvo por el juego, por la pirotecnia también?
2: No, eso no, sí, pero la cantidad de cambios también te da una señal. Yo creo que 6 era... es como lo básico ahora.
0: Sí, ojo que acá ahora hay un pequeño conflicto entre Joaquín Moya y Charles Aránguiz. Claro, lo raspó 2 veces Joaquín a Charles Mariano y ahora Piero Massa interceden que bajen los ánimos entre uno y otro. Partido que está detenido y que ya entramos, muchachos, al tiempo agregado de este encuentro. Se juegan los descuentos, se juega el post 45. Vamos a ver, va a sacar Gabriel Castellón con mucha tranquilidad. A ver, tranquilo, amarilla para Charles, amarilla para Moya, Piero Massa, que listo, hablé con ustedes, no me hicieron caso, se viene el castigo. Tarjeta amarilla para entonces para el volante de la U, y ahora Moya que le pega a Charles Mariano. De eso se queja el volante de la U, no lo mira el cuarto, se levanta Charles, pero bueno, quedó crispadita. Y ojo que viene un partido de vuelta en 2 horas más, ojo con eso.
1: O sea, la actitud de Charles Aránguiz es no me toque y lo empuja con mucha fuerza, o sea,
2: bueno,
1: al límite.
2: Lo estará buscando, lo mejor quizás, vaya uno sabe.
1: Sí, hace rato que vienen hablando, un partido de mucha intensidad, mucha dinámica. Seguimos contigo, Pancho, en el Nacional.
0: La pelota que va sacando la gente de Everton desde el fondo, buscando Josué Valle para mandarse en una posición de ataque. Recupera la Universidad de Chile, le pega a Poblete, pero muy pifiado, muy mordido. Y la pelota la recupera Nacho González. La agarra con los pies el Nacho González, la tiene ahí tranquilita, la va a agarrar con las manos. No, quiere tocar desde el fondo. El ex arquero de Colo-Colo toca el balón para que entre juego Diego Arzún. Va el capitán, va para Baeza, Baeza sector zurdo. Centraliza la pelota, no, hace el cambio de frente buscando arriba Josué Valle. Primero se cruza Nico Fernández, ahora va Aránguiz, choca con Medina, cae, juega Reinhard, Reinhard abierto a banda derecha, va otra vez buscando ahora Maxi Guerrero, Guerrero que va buscando un compañero, encuentra alguno, se frena, juega atrás, va buscando ahora con Nico Ramírez, Ramírez que toca para que juegue con el Nico Fernández, y este que la va buscando con Charles Mariano, otra vez raspa a Charles, lo raspa Joaquín Moya, viene con la pelota de la Universidad de Chile, buscando a Nacho Vázquez, se quiere meter en el área de la izquierda del centro, el balón que se va, tiro de esquina para la U.
1: Bueno, saben desde dónde sale el juego de la Universidad de Chile, dónde está el motor, y ha sido un factor ya llamativamente
2: sí,
1: central en el partido.
2: Lo han buscado, por último sí, lo dejan un poquito tocado por el partido que viene.
0: No, lo han raspado 3 veces ya,
1: sí.
0: Y ahora no se le

0: Ahora no se levanta. Sí, está en el piso, no se levanta todavía. Vieron que todavía no se hace, no hace eco de la queja de Charles. Se levanta Mariano. Arriba al centro va a ir Maxi Guerrero en este tiro de esquina, Rodri.
1: Viene el tiro de esquina para la Universidad de Chile. Estamos en tiempo de adición en el Estadio Nacional con Pancho Caneo viviendo el partido de ida de los cuartos, de los octavos de final.
0: Va a venir el tiro de esquina, le va a pegar Maxi Guerrero. Pierna derecha buscando arriba al centro, pasado segundo palo, llegando a la línea del área, buscando a Saldivia. La pelota la saca Julián Alfaro. Balón que se va al saque de banda. Es lateral, es de manos para la Universidad de Chile. Jugamos los últimos minutos. Estamos en los descuentos de este partido de ida de Viña del Mar a Santiago. El partido que más se ha movido en la historia, creo, del fútbol chileno. El mismo partido, a 90 kilómetros, en la misma semana. Va a venir Ormazábal, va a sacar de manos, va a buscar la pelota que se meta al área seguramente. Hace el ejercicio Ormazábal, va buscando arriba, termina sacando el topo Berríos. El balón que queda en línea del área, buscando a Charles, termina ganando el uruguayo Medina. El balón que se va, 4 contra 3, favorable a la U en esta pequeña contra de Everton. Primero, muy bien, se cruza Reinhardt cuando venían los activos de contra de Everton de Viña del Mar. Lateral en el Ecuador de la zona de Andes, de este Parque Estadio Nacional.
1: Por la misma llave, ya ganó Deportes Antofagasta 4-1 y espera por Everton o la Universidad de Chile después del partido de revancha que se va a jugar a las 5:30 de la tarde, allá mismo en el Nacional, Pancho.
0: Viene Guerrero sacando la pelota en zona defensiva, termina el balón en manos de la gente de Everton, el lateral que juegan rápidamente. Ahí buscando Joaquín Moya, que ha tenido hartos problemas con Charles Mariano. Moya, Medina, el pase largo, buscando ahora Alfaro, a Ovalle. Bueno, a nadie encontró. Termina desde el fondo respondiendo Gabriel Castellón. Jugamos los últimos minutos de uno de los partidos más largos del fútbol chileno.
1: En el Esterroa Rebolledo de Concepción están por saltar a la cancha Deportes Concepción y Curicó Unido. Ganó el local Concepción 4-0 en la ida.
0: Va a servir Castellón ahora desde el fondo. Levanta sus manos Gabriel.
1: Ahí está. ¿Le han llegado a Gabriel?
0: No, no le han llegado nada. Poquito, la más clara era de Eduardo Vargas, que tuvo Nacho González, pero ojo con esta, porque si viene Moya, buen pase con el externo, buscando la presencia ahora de Martínez, que venía a pelear la pelota con Ormazábal, termina sacando la pelota el Fabi, el Rayo. Va a venir el lateral entonces ahora para Everton. Vamos los descuentos, estamos en el Estadio Nacional. Recuerda, las 5:30, partido de vuelta este mismo, entre Everton y la Universidad de Chile. Ahora buscando Brian Martínez, toca en corto, va jugando con Moya. Termina la pelota rebotando a la gente de la Universidad de Chile desde el fondo y de manera solitaria al topo Berrío, saliendo desde la zona de la saga central. Va buscando ahora con Medina para que juegue Oyarzún. Oyarzún nuevamente con Baeza.
1: La U teniendo el balón, Igor Ochoa, por ahora dueña de este mini partido.
2: Bueno, le queda a Everton la última chance, el minuto decisivo.
0: Viene Lucas Soto al centro buscando dentro del área. A Castellón nomás le cae esa pelota con tranquilidad y parsimonia. Se queda el arquero de la U con el balón.
1: Estamos en el Estadio Nacional, partido de ida, octavos de final con Pancho Caneo. En estos minutos finales, después de lo que ocurrió en Sausalito, se define todo en el Nacional.
0: Saca largo Castellón, responde a Yarzún con un cabezazo, buscando arriba el Chorri. Primero gana la U, ahora Medina con Alfaro. Alfaro en la lucha va con el Nico Fernández. Esto en campo ya de la Universidad de Chile, en tres cuartos de cancha. Buscando Medina, manda la pelota arriba, está el Chorri Palacios. Dentro del área, el Chorri. Se lo pierde el Chorri. Palacios frente a Castellón, pero estaba invalidado, adelantado, pero bueno el pase de Medina, pilló durmiendo a la defensa central, se lo pierde la U, y a ver, va Piero Massa, toca la pelota, la levanta y termina el partido, se mantiene el resultado, Everton de Viña del Mar 0, Universidad de Chile 1, Rodrigo Gómez. Se terminó el partido más largo de la Copa Chile. Cerrado entonces en el minuto 62. Juan Martín Lucero, Everton 0, la U 1. Ganó la U, a esperar la vuelta en unas horas más.
1: Es la historia que nos terminó de contar desde el Estadio Nacional Pancho Caneo. Ha finalizado entonces este primer partido con triunfo para la visita, para la Universidad de Chile por 1-0. La revancha agendada para las 5:30 de la tarde de hoy. Así que los futbolistas rápidamente a mentalizarse. Igor Ochoa en este segundo partido después de un duelo de mete y ponga y una llegada por lado
2: muy, muy intenso. Y ojo,
1: por la zona de los centrales.
2: La cara de Gago, porque está bien. Está Osay y Palacios, por poco. Pero, ¿cómo? Está jugando el último minuto de tiempo agregado y te meten un pase por arriba entre los centrales y el delantero rival lo controla. O sea, bueno,
1: las llegadas más peligrosas estuvieron en esa vía, porque lo de Eduardo Vargas no, también es una pelota entre los centrales.
2: Sí, pero esa fue más del costado, de rastrón, pero bueno, también ahí el mérito de Nacho Vargas. González. Sí.
1: Y de Nacho González, que estuvo muy atento. Vamos a ver si es que hay posibilidades de escuchar a los protagonistas finalizados estos 8 minutos más 6 de adición en el Estadio Nacional. Vemos ahí a los jugadores, Pancho, que... ¿No se saludaron con los rivales o sí? ¿Hubo tiempo de reconocimiento?
0: Nada, rápidamente acá venía la gente de Everton, un poquito más lento de lo de la U, pero nada de aplauso, de abrazo ni nada. Aparte que yo me veo calentita la cosa, si Aránguiz fue la víctima de Moya, de Soto y de otros más que terminaron pegándole harto. Está hablando Nico Fernández, no sé si ya
1: lo
0: está
1: en la acá, señal. Lo tenemos acá, el jugador de la U, que es escogido, digo, como la figura de este compromiso. Escuchemos.
3: Hola, buenas tardes, muchas gracias por el premio. Sí, un partido se hizo largo por la espera, pero nada, estos minutos sabíamos que era importante entrar concentrados. No es lo habitual jugar este tiempo, pero nada, creo que lo sacamos adelante. Nos vamos con el triunfo y ahora a esperar el partido de vuelta.
4: Claro, no es fácil, lo que se ha vivido, lo que pasó el otro día en Sausalito, jugar ahora previo al otro partido que se juega a las 5:30. O sea, ¿cómo lo han ido viviendo ustedes como plantel?
3: Sí, o sea, lo más importante era en estos primeros 15 minutos, más allá de la vuelta, era entrar concentrado estos minutos, sacarlo adelante, y lo hicimos así, de esa manera, así que nada, ahora descansar y esperar el siguiente partido.
4: ¿Cómo te ha ido sintiendo de lateral izquierdo, volante lateral por la izquierda, jugando con otro perfil?
3: Bien, trato de adecuarme a lo que me pide el profe, siempre hacer una alternativa para el equipo, y mientras pueda sumar, siempre bienvenido sea.
4: Nico, por último, ahora... ¿Qué hacen todo este rato en Camarines? Porque claro, van a salir a calentar tipo sí, cerca a las 5 de la tarde, pero todo este rato, ¿qué, hay alguna planificación? ¿Van a comer algo? ¿Qué les dijeron?
3: Sí, no tengo bien claro todavía, pero hay una merienda ahí, tratar de descansar en el Camarín, ya sea en el búho ahí, así que nada, a esperar ahora.
4: ¿Tú qué prefieres, Camarín o un poquito el búho es más cómodo?
3: No sé, ahí vamos a ver qué pasa.
4: Ya, que te...
3: Muchas gracias.
1: Ahí está la declaración de Nicolás Fernández en la declaración con TNT. Qué situación extraña, Igor Ochoa. No tenía muy claro el panorama, pero el descanso para un futbolista es relevante.
2: Pero el tiempo de espera es largo, digamos, porque tú dices, mira, son 2 horas y media. Claro, 2 horas y media
1: del partido. De la tarde en punto.
2: Entonces, bueno, algo tendrán que inventar. Tuvieron tiempo para pensarlo.
1: Para planificar.
2: Ahí se verá.
1: Bueno, una charla extendida, quizás.
2: Se jugó con pierna fuerte este lapso.
1: Tuvo amarillas.
2: Sí, amarillas, Moya. Tuvo una. Bueno, si esto es un.
0: Y Aránguiz también, pues.
2: Claro, y si esto es un anuncio del partido que se va a jugar a las 5:30, va a estar duro. No, que Aránguiz.
1: Porque es una estrategia que no es tan sencilla de contrarrestar, porque van a buscar a un hombre en específico. Bueno, más allá de que tú puedas rodear la zona, estará pensando Gago, mira cómo lo fueron a anular.
2: Bueno, no lo querían.
1: Le dio tarea.
2: Querían sacar, o en fin, lo dejaron un poquito más herido. Pero bueno, es que es lógico también que si alguien va a hacer presión sobre el esquema de la U, tiene que ir sobre Aránguiz también, sí, eso es natural. Bueno, se pasaron rápido los minutos. Dentro de un relato muy consciente de Topo Caneo,
1: ¿eh? Sí, estuvo en la dinámica que exigían estos 15 minutitos Pancho Caneo. Ya desaparecieron todos los protagonistas de la cancha.
0: Estamos todos, volvimos a la soledad.
2: Sí.
0: Llegaron los guardias, pero es lo que les contaba. Ahora llegamos hasta la fiesta. Cuando están poniendo la mesa, poniendo el suflito.
1: Acá no hay conferencia, Pancho, como
0: no.
1: Terminado partido, que uno dijera, bueno, hay que escuchar a los entrenadores.
0: No. Fueron explícitos en avisarnos de que no iba a haber ninguna, ni conferencia, ni zona mixta, ni nada por el estilo.
1: Perfecto, vamos a retomar en un ratito más, Igor, ¿algo más?
2: Aclaremos que el que viene es otro partido distinto, o sea, las formaciones podrían eventualmente ser totalmente.
0: Podría variar.
1: Podría sacar a Aránguiz. O sea, que no quiero
2: no,
1: que
2: le peguen. No me refiero a eso, pero.
0: Bueno, fue suplente en el partido de ida.
2: Bueno, además, claro. Por eso digo, no, esto que pasó ya se cerró. Expediente liquidado.
1: Sí, hay que dar vuelta a la página y entraremos entonces a ese nuevo partido. Recordamos, Pancho, que las puertas se abren ahora. Ahora debería comenzar a entrar la gente en este minuto.
0: En este minuto, a las 3 de la tarde era, pero bueno, si se pasaba un poquito era. Pasado un minuto después del término de este primer encuentro, pero ya está. Vamos a ver quién es el primer hincha en entrar a este estadio. Hasta el minuto, 0 espectadores, solo los medios de prensa.
1: ¿Hay castigados para hoy?
0: Hay castigados para hoy, sí, 2.800 hinchas que son los que fueron a Sausalito, que pagaron el pato de los 20, 25 que empezaron a tirar bengales, fuego de artificio, y que no van a poder asistir lamentablemente. Y recordemos que el aforo para hoy es de 22.000 y un poco más. A ver, el aforo coincide con el número de ventas de entradas que había en ese minuto hasta que la delegación regional de la región metropolitana, valga la redundancia, dijo, bueno, se suspende la venta de ticket. Ahí ya no se vendieron más entradas.
2: Bueno, o sea, los 22.000 que ya tenían su boleto, en términos figurados, claro. Así que, o sea, probablemente este partido en la normalidad hubiese tenido una convocatoria importante. Pues si ya llevan 22.000 vendidos, esta resolución fue
0: el viernes.
2: Claro. Padilla queda tiempo para
1: quedaba tiempo, sí. Sí, superando los 30.000 para un día domingo a media tarde, sí.
2: Ahí quedó. Y le cambiaron la calificación a clase A, o sea, para aumentar las medidas de seguridad también.
0: Exactamente, Igor.
1: ¿Se perciben, Pancho, ahí en el entorno cuando llegaste? ¿Se veía algo distinto a lo habitual que ya conocemos nosotros ahí domingo a domingo?
0: No, tú lo viste también el día en el corte de calle, en un sentido nomás en Avenida Grecia, en el sentido de Poniente Oriente, que es el más cercano al Estadio Nacional, también en calle Maratón, por el ingreso de los vehículos, nosotros mismos también, y el resto lo mismo, no se sintió ni mayor operativo policial. Seguramente ahora va a haber un poco más de,
1: ojo,
0: de
1: la movimiento
0: y con la revisión sobre todo, pero como estaban las puertas cerradas todavía, no existía tal temperatura que seguramente con el correr de los minutos se va a empezar a percibir, sobre todo en los hinchas que lleguen hasta acá hasta el Nacional.
1: Ya pues, Pancho, nos vamos a reencontrar dentro de un rato, línea directa en caso de que ocurran novedades allá en el Estadio Nacional, los jugadores fueran por su merienda, haga lo propio.
0: Aquí estaremos. Rodrigo Contreras, que debe estar escuchando y que viene al estadio a encabezar este encuentro, por favor, que nos traiga una cosita, un petit buché, un canapé, un agapé, una cosita para poder compartir acá, si nos está escuchando Rodrigo.
1: La generosidad de Rodrigo.
0: Se nos quedó todo con Pedrito y con Miguel acá.
1: Ah, por ser. Él va con la misión de...
0: Porque no podemos salir. Entonces...
1: Ah, no, no se permite.
0: No, po.
1: Usted entró y ya no...
0: Claro, estamos acá, entonces están recién preparando el cocaví acá de los otros palcos, también para poder ir a comprar algo. Entonces necesitamos la generosidad de Rodrigo Andrés Contreras.
1: Ahí lo irá escuchando, irá preparando seguramente...
0: Jamón queso nos gusta, ¿no? Jamón queso, muchachos. Pedrito, Miguel, jamón queso. ¿Qué quiere usted?
5: Vamos. Sí, jamón
0: queso. ¿Jamón queso?
5: Vamos, que se puede.
0: Vamos, Rodrigo, ¿viste? El apoyo está con todo para Rodrigo Contreras. Miguelito necesita fortalecer esos músculos. No puede pasar mucho tiempo sin comer algo. Es la rutina.
1: Están todos los avisos pasados entonces para esa merienda allá en el Estadio Nacional. Nosotros nos vamos a reencontrar desde las 4:30 de la tarde con la previa ya de ese compromiso, pero estamos ahí atentos, Pancho, cualquier novedad que surja desde el Estadio Nacional, que ya vio el cierre de este encuentro entre Universidad de Chile y Everton. Everton 0, Universidad de Chile 1. Nosotros vamos a hacer la pausa, no se despegue de la sintonía de Cooperativa Deportes.
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1: Las 3:09 de retorno acá en Cooperativa Deportes. Comenzó Deportes Concepción 0, Curicó Unido 1. A las 20:00 Santa Cruz con O'Higgins. Y a las 17:30 la U y Everton en el Nacional. Continuamos acá en Cooperativa.

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1: Ya están jugando en el sur de nuestro país, en Concepción se enfrentan los Lilas. Deportes Concepción frente a Curicó Unido. Están ya en 12 minutos de juego, 0-0, un compromiso que es muy favorable para el local porque en la ida Deportes Concepción se impuso por 4-0. Así que es ardua la tarea para el conjunto tortero si es que quiere acceder a los cuartos de final de la Copa Chile. Comenzó el partido 13 minutos, Concepción 0, Curicó 0. Recordemos que hubo otros resultados ya definitivos en la Copa Chile. Ganó Deportes Antofagasta 4-1, accede a la siguiente fase y espera por el que avance entre Universidad de Chile y Everton. En otra de las llaves, Colo-Colo se va a enfrentar a Deportes Puerto Montt. El primer partido se juega este día martes a las 6 de la tarde en el Estadio Chinquihue. Y se espera la otra llave completar entre quien avance de Deportes Santa Cruz o Higgins. Está con la ventaja O'Higgins 2-1, esta noche juega la revancha, y Deportes Concepción, precisamente frente a Curicó Unido, Deportes Concepción con la ventaja que decíamos 4-0 por encima de los curicanos. Entremos en materia con la selección chilena, que ayer había expectativa por verla competir ante estas rivales de Norteamérica, Canadá, Estados Unidos y México, es lo que contempla la gira que tiene Nicolás Córdoba junto a este grupo de futbolistas preparando estos compromisos. Ayer fue el primero de ellos, se jugó en Toronto, en Canadá, frente al combinado local, y fue una derrota de 1-0, un resultado estrecho, pero que en el desarrollo del juego fue complejo para la selección chilena. De hecho, se encontró con el gol en contra rápido, porque Jonathan David, en el minuto 12, puso la ventaja para los locales, y después vino el condicionante del partido, las expulsiones para la selección chilena. Lucas Cepeda se fue expulsado en el minuto 35, después de una mala reacción, terminó entreverado con un rival, hizo una especie de pirueta, pero lanzó el pie más arriba de lo permitido y terminó impactándolo en la cara, tanto así que le rompió la ceja, hubo sangre en su rival, y el árbitro determinó de inmediato sacarle la cartulina roja a Lucas Cepeda. Y después, el capitán Gabriel Suazo, que ya tenía cartulina amarilla, va con un brazo arriba, termina impactando a su rival en el rostro, le sacan la segunda amarilla, y en el minuto 50, a los 5 minutos del segundo tiempo, Chile quedó con 9 jugadores para disputar lo que quedaba de ese compromiso. Un duelo donde el técnico busca también ir posicionando algunos nombres nuevos, ir consolidando otros. La formación fue con Lorenz Vigorux en portería, con Felipe Faúndez, Jonathan Villagra, que reemplazó al lesionado de último minuto Kusevich. Completó esa saga Villagra, Iván Román y Gabriel Suazo. Después, en el medio campo, apareció Marcelino Núñez, estuvo también Vicente Pizarro y César Pérez, y en el ataque Darío Osorio, Lucas Cepeda y Gonzalo Tapia. Como decíamos, un partido complejo porque Chile tuvo 3 remates a la portería. Ahí Darío Osorio, quizás siempre la gente más peligroso, la lucha de Gonzalo Tapia por minutos, pero Chile prácticamente no visitó el área de los rivales. Y por contraparte, tuvo poca efectividad el conjunto local, más bien también buenas respuestas de Vigorux, pero hubo 8 remates directos a la portería para el conjunto de Canadá, 21 aproximaciones, y se quedaron con la posesión. El 65% del tiempo ellos estuvieron con el balón en su poder. Así que fue un partido que vamos a escuchar cómo lo analizó, cómo lo maduró el técnico Nicolás Córdoba, que esto dijo en la conferencia de prensa después de esta derrota 1-0 frente a Canadá en Toronto.
2: Es difícil analizarlo desde propuestas cuando, bueno, los primeros 30 sí creo que se pueden analizar. Creo que ahí hubieron dos momentos claros, que fueron los primeros 15, que nos costó entrar al partido. Después ya empezaron a soltarse y a encontrar paz, encontrar espacio, situaciones de gol. Tuvimos una con César, creo, en ese tramo. El gol anulado, creo que también estábamos todavía 11 contra 11. Ellos tuvieron, creo, un par de ocasiones también 11 contra 11. Y después, bueno, tuvimos 25 minutos jugando con 10, donde también tuvimos algunas situaciones. Y el resto del partido, que tienen que haber sido 40 minutos con el descuento, jugando con 9, que claramente el partido se desvirtúa, pero creo que los jugadores hicieron un esfuerzo tremendo, hicieron lo que de alguna manera les pedí, y así todo también tuvimos ocasiones de gol, así que nada, lamentablemente se pierde, pero creo que con cómo se dio el partido, creo que se hizo un buen cometido.
1: La declaración del seleccionador nacional Nicolás Córdoba después de esta derrota 1-0, y también estuvo detallando cómo va visualizando a los jugadores más jóvenes del equipo. Recordemos que ayer Chile, por ejemplo, tuvo a Faúndez, de 20 años, como titular en esa última línea. Iván Román, que también tiene 20 años, algunos jugadores jóvenes, el resto ya los vamos conociendo, que son la base de esta nueva generación. Este fue el análisis que dejó Nico Córdoba respecto al potencial de sus futbolistas.
2: Bueno, creo que la personalidad de los jugadores, de los más jóvenes, terminamos jugando con la línea defensiva completa que juega en Chile. Creo que ellos nunca habían jugado juntos. Salina, Román, Villagra y Diego. También, obviamente, son los primeros partidos de la mayoría de los de atrás. Hoy debutó también Jonathan. Por lo tanto, hay muchas cosas que rescatar. Claramente, cuando se pierde, pasan más desapercibidas, no son tan a la vista, pero sin duda que creo que la personalidad con la que se jugó, la valentía teniendo dos hombres menos, creo que eso es súper rescatable, y ahora lo importante es continuar con este tipo de partido y con la mentalidad de, a pesar de tener un jugador menos, seguir insistiendo, seguir tratando de presionar, tratando de correr. Así que en ese sentido, creo que ellos hicieron un gran desgaste, y hicimos el partido que teníamos que hacer en cuanto a las condiciones que se fue presentando.
1: Las declaraciones de Nicolás Córdoba analizando este partido, esta derrota de la selección chilena, el primero de los tres partidos que va a disputar en Norteamérica. Obviamente, las expulsiones fueron tema para Córdoba. ¿Cuánto influyeron en el marcador, en el desarrollo del compromiso? ¿Faltó control en los jugadores? Esto dijo Nico Córdoba.
2: Lamentable las expulsiones. Creo que yo he tenido no sé cuántos partidos ya con expulsiones. Claramente que es un tema que hay que mejorar. Nos expulsaron a Iván con Perú, a Darío con Nueva Zelanda, con Portugal también a Iván, y ahora dos más. Es algo que seguramente hay que corregir, pero también es verdad que este tipo de partidos se juega con ese nivel de intensidad, de agonismo, así que es importante que ellos también vayan compitiendo de esa manera en campo internacional.
1: La declaración de Nicolás Córdoba, que ahora vuelve a Estados Unidos para disputar este segundo partido amistoso, que se va a jugar el día martes, 21 horas en San Luis, Estados Unidos, en Missouri. Ahí estará el segundo compromiso amistoso internacional de Chile. Continuamos con música acá en Cooperativa. No se despegue de nuestra sintonía. Seguimos entregando todos los detalles de la jornada de día domingo 27 de septiembre.

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3: 23 grados. 23 grados en Santiago. 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
4: Junto a ustedes acá en Cooperativa Deportes continúa el fútbol en el sur. Concepción 0, Curicó 0. La ventaja 4-0 en el global a favor del conjunto Lila, así que está accediendo a la siguiente fase transitoriamente de esta Copa Chile. Está accediendo a los cuartos de final. Como lo hizo Colo-Colo el día viernes, ganando 1-0 en el Estadio Nacional, derrotó a Audax Italiano, también avanza a la siguiente fase, va a enfrentar ya, está definido, a Deportes Puerto Montt, este día martes, en el Estadio Chinquihue, y ese día viernes estuvo en el estadio presente Mirko Josic, el técnico campeón de Colo-Colo en 1991, que lleva ya 2 semanas de visita en nuestro país, y que acaba de embarcar para volver hasta Split, para volver a Croacia, a su tierra, después de estas 2 semanas de puro cariño colocolino acá en Chile. Estamos en contacto a esta hora de la tarde con Edmundo Valladares, que entiendo, Edmundo, estuviste hasta hace nada con Mirko, porque ya embarcó, fueron al aeropuerto, se va ya después de puro cariño, puro amor que recibió durante estos días. ¿Cómo estás? Te damos la bienvenida, Edmundo, ¿cómo te va?
5: Hola, ¿todo bien, Rodrigo? Gusto saludarte.
4: Te preguntaba por esta despedida, Mirko ya embarcándose y cerrando así 2 semanas muy importantes para él, me imagino.
5: Sí, por cierto, la verdad que han sido semanas hermosas. Finalmente Mirko pudo estar con nosotros acá prácticamente 3 semanas, 19 días. Sentimos que ha sido el gran hito del año para el pueblo colocolino, así que estamos muy felices, muy agradecidos. Se fue Mirko, como tú decías, lleno de cariño, lleno de abrazos, de la admiración de los colocolinos y del pueblo deportivo en general, así que muy contentos. Estuvimos despidiéndolo ahora junto a la embajadora de Croacia, junto a algunos directores también del club, así que esperemos que tengan un lindo regreso, un buen regreso a casa, y como te digo, se quedan para siempre en el corazón de Colo-Colo, de su gente, y ojalá podamos tenerlos pronto también nuevamente, Colo-Colo y el país en su casa.
4: Retornó como llegó, por esto esta también solicitud diplomática que hace la embajada de Croacia, que reconoce en él una figura importante del deporte del país también.
5: Sí, efectivamente, es una figura relevante, así lo reconoce el Estado de Croacia, por lo tanto tuvo todas las facilidades, estuvo acá en el Salón de Protocolo del Ministerio de Relaciones Exteriores y pudo ser despedido, como te digo, incluso también por la embajadora, quien lo había recibido, y ahora también nos acompañó junto a directores del Club Social y Deportivo Colo-Colo para para poder despedirlo a él y a su familia, y se fueron llenos de cariño, llenos del amor de los colocolinos y colocolinas. Llegó gente al hotel, llegó gente también al aeropuerto a despedirlos y a entregarles más regalos. Ya no tenían dónde guardar tantos regalos.
4: Faltaban maletas.
5: Así que, claro, tuvieron que comprar más maletas, efectivamente, para poder llevarse los regalos que le entregaron gente de todo Chile que lo vino a visitar acá mientras estuvo. Y como te digo, se va lleno de cariño, agradecido, y nosotros felices porque sentimos que se le hicieron los homenajes que Mirko merecía, y esperemos que esto también pueda terminar de profundizarse y consolidarse con la nacionalidad por gracia, que esperemos que pueda serle otorgada a él y a su hija Lana prontamente.
4: Claro, se va con eso pendiente, están las gestiones en curso. Del mundo, si nos puedes comentar qué plazos se manejan, cuándo él ya estaría con esa nacionalidad, y no sé si les comentó que le gustaría volver cuando eso ya está firme, si les dijo algo.
5: Bueno, eso ya fue presentado el proyecto de ley el día miércoles por parte de la bancada ALBA, David Arellano, y de varios parlamentarios y parlamentarias colocolino y colocolina, una bancada transversal. Los plazos exactos, no hay un plazo exacto. Nosotros creemos que debería avanzar, pueden ser varios meses. Y respecto a poder volver, nosotros encantados que vuelva cuando quiera Mirko a su casa, a Colo-Colo, al país, pero bueno, tendremos que hablarlo en su minuto. Lo importante que esto pueda resultar, y de todas formas existe un apoyo transversal que se ha manifestado por parte de integrantes de todas las bancadas, lo conversamos el miércoles en Valparaíso, así que vamos de a poco y ojalá que se pueda dar, y si Mirko tiene la posibilidad de volver, maravilloso, pero más allá de eso, para nosotros es muy importante que se pueda concretar, y como te digo, encantados de que haya existido una recepción tan buena como la que hemos tenido a esa iniciativa.
4: Edmundo, el viernes tuviste la posibilidad de estar ahí en el palco del Estadio Nacional con Mirko viendo este partido de Colo-Colo. Te quería llevar un poco a la cancha porque se ve a Colo-Colo constantemente llevando a sus jóvenes a competir ya en el máximo nivel. Están dando resultados, de hecho el otro día el gol de la clasificación lo hace Gedeón Díaz. Y te quería preguntar por eso, ¿cómo están viendo ustedes esta dinámica de mucho debut? Algunos más exitosos que otros, pero de las posibilidades que están llegando, ¿y qué proyectan? ¿Qué se conversa de hacia dónde avanza esto de llevar a toda la cantera al debut y a estar compitiendo?
5: Bueno, lo vemos muy bien. Nosotros, como sabe Rodrigo, hemos tratado de impulsar con mucha fuerza el hecho de darle tiraje a la cantera, de que ojalá los planteles, los primeros equipos de Colo-Colo tengan una base de jugadores formados en casa que sea lo más numerosa posible. Obviamente, claro, hay algunos debut que funcionan mejor que otros, pero justamente lo importante en nuestra opinión es que se pueda brindar la oportunidad, y en ese sentido vemos como una gran fortaleza lo que hace el cuerpo técnico que encabeza Fernando Ortiz, donde efectivamente han debutado muchos chicos en distintas posiciones. Lo vemos muy, muy auspicioso porque no solo los que ya un poco se han ido consolidando, como Leandro Hernández, que está en la selección chilena adulta, Marchán, que llevaba mucho tiempo, lo que hemos visto con los arqueros que tiene Colo-Colo, que tiene cuatro arqueros de nivel, que están peleando un puesto, y aparece Gedeón el otro día. Entonces, creemos que es muy importante, nosotros sentimos que debe ser la línea que hay que seguir, que exista una base fuerte, numerosa siempre de jugadores formados en casa, y es la manera que creemos que Colo-Colo tiene de poder ir generando el proceso virtuoso, que los jugadores puedan destacar en Colo-Colo, que puedan ganar cosas importantes donde necesitamos proyectarnos en lo internacional, y que obviamente puedan venir chicos que vengan de abajo, que vengan de casa, y que puedan reemplazarlos de la mejor manera. Eso es lo que a nuestro juicio debería pasar, y hacia allá creo que tenemos que apostar.
4: Edmundo, agradeciendo este tiempo con Radio Cooperativa, te quería preguntar sobre el cierre. ¿Cómo está el club social? ¿Qué actividades han tenido por estos días? ¿Cómo van también las campañas de socios? ¿En qué está hoy el club? ¿Cómo lo podrías definir?
5: Bueno, el club está en un momento auspicioso. Estamos contentos porque desde que se anunció la llegada de Mirko, más el proceso de regularización de cuotas sociales, más de 5.500 personas volvieron al club, se acercaron, Estábamos hace poco con un padrón inferior a las 15.000 personas. Actualmente vamos a cerrar este mes con 20.000 socios y socias al día. Entonces es un momento auspicioso. Queremos que la gente pueda mantenerse con sus cuotas sociales al día. Es muy, muy importante para sostener las ramas deportivas, los proyectos sociales y culturales, y poder embarcarnos también todos juntos en este tipo de iniciativa. Hemos cumplido un sueño para los colocolinos y colocolinas de que pudiera regresar el gran Mirko al país, y lo hizo gracias al aporte de los socios y socias. Eso es muy importante para nosotros remarcarlo, y si tenemos un club social y deportivo Colo Colo fuerte, vibrante, vamos a poder estar en condiciones de juntos poder hacer muchas otras iniciativas sociales, culturales, patrimoniales de alto impacto. Así que el llamado a que la gente siga firme con el club, y que ojalá podamos ser cada día más y poder tener una institución mucho más fuerte en lo social, pensando en lo que viene.
4: Edmundo Valladares, el presidente del Club Social y Deportivo Colo Colo, en conversación con las Tardes Deportivas a esta hora acá en Radio Cooperativa. Muchas gracias, Edmundo, por tu tiempo, y que les vaya bien.
5: Dale, muchas gracias, Rodrigo, que esté muy bien.
4: Ahí estaba la conversación del directivo de Colo Colo, Edmundo Valladares, acá en las Tardes Deportivas. Dentro de un rato más van a jugar en Argentina por las semifinales de la Copa Argentina Racing y Boca Juniors. Van a jugar en el Gigante de Arroyito. No aparece ningún chileno ahí dentro de las titularidades, pero estaremos por supuesto pendientes al desarrollo de ese compromiso al otro lado de la cordillera. 41 minutos para el partido entre Concepción y Curicó Unido. 0-0 continúa ese compromiso en el estadio Esterroa de Concepción. Nosotros continuamos con música acá en Cooperativa.

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1: Han finalizado los primeros 45 minutos en el estadio Esterroa en Concepción. El local está igualando Deportes Concepción 0-0 frente a Curicó Unido. Finalizada ya la primera etapa, un partido que no ha tenido demasiados riesgos para estos primeros 45 minutos. La obligación la tiene la visita. Curicó Unido que perdió 4-0 en la ida, así que es un partido bien complejo de remontar. Y por ahora Deportes Concepción mantiene el cero en su arco y está avanzando a la siguiente fase. A las 20 horas Santa Cruz se va a medir con O'Higgins. Es lo que resta para esta jornada de domingo 27 de septiembre. En resultados definitivos, ya sabemos de la clasificación de Colo Colo, que venció 1-0 a Audax Italiano, se impuso por el mismo marcador en el global, ya está en la siguiente fase. Deportes Puerto Montt perdió 2-1 con Ñublense ayer en condición de visitante, pero le alcanzó para ganar en el global 3-2, se había impuesto 2-0 en la ida, así que está en la siguiente fase y el martes ya a las 6 de la tarde se va a medir con Colo Colo en el sur, será el primer turno en el estadio Chinquihue. Antofagasta espera por el vencedor entre Universidad de Chile y Everton. La llave la va ganando la U 1-0 después de finalizar ese partido en Viña y los 8 minutos que estuvimos acá compartiendo con ustedes hace un ratito atrás en el Estadio Nacional, donde se mantuvo el resultado y la U se queda con esta primera llave 1-0 y espera por la revancha. Entonces Antofagasta venció 4-1 y Quique se quedó con él la llave con un 5-2 en el global. Y ayer, en una de las sorpresas de esta Copa Chile, la Universidad Católica, que tuvo un año que comenzó muy bien clasificando en Copa Libertadores, obteniendo clasificación en la Bombonera, o sea, pintaba bien el escenario, y ayer un segundo tropezón importante para la UC porque termina eliminada de la Copa Chile después de igualar 0-0 en el partido que se disputó en el estadio Claro Arena ante todos sus hinchas. No pudo marcar la diferencia en el terreno de juego y se tuvieron que ir a la tanda de penales. Y ahí es donde Avellaneda, el portero visitante, se hizo la figura del compromiso porque terminó teniendo buenas contenciones. 4-2 ganó el conjunto cementero y eliminó a la Universidad Católica de la Copa Chile. Vamos con las voces que surgieron en la precordillera, fundamentalmente la de su entrenador, Daniel García.

0: Carnero, apesadumbrado por el resultado, explicó y más bien comentó si se puede hacer un análisis de esta dura caída en casa.
1: Hacer un análisis después de una eliminación es medio complejo porque el partido no fue malo, fue quizá el mejor de los últimos. En el primer tiempo nos faltó ese anteúltimo toque, en el segundo tiempo mejoramos y generamos más situaciones claras y nos faltó la definición. Pero bueno, esto es fútbol, cuando no concretás es muy difícil ganar. Y después de ir a los penales pueden pasar estas cosas.
0: La explicación de Daniel Garnero, el entrenador de la Universidad Católica, que, bueno, quiso hablar algo más del desarrollo del juego, dónde están los problemas de la UC. Escuchemos más de Garnero.
1: Los objetivos que nos propusimos, por ahora no pudimos lograr ninguno. Ese análisis, obviamente, que no es favorable, pero para nada. Después se dieron situaciones en algunos momentos definitorios de distintos torneos que tuvimos distintas dificultades, pero bueno, lamentablemente a nivel objetivo quedamos muy lejos de lograr alguno.
0: Y hay algo más preparado del técnico de la UC, que cerró así su análisis anoche después de la dura eliminación frente a los Cementeros.
1: Logramos altas intensidades, buenos rendimientos, lo hicimos durante un periodo importante. Y en ese pequeño receso, donde hubo poco tiempo para hacer un receso, poco tiempo para hacer una base física, lamentablemente después de eso no logramos recuperar ni los niveles ni las intensidades desde lo individual, y eso afectó mucho lo colectivo. Y bueno, estamos en esa lucha. En el campeonato local venimos a ganar 4 partidos seguidos. Estamos segundos, recién dije estamos lejos de algún objetivo. El objetivo de Copa Libertadores es muy importante, no estamos tan lejos, dependemos de nosotros. Pero bueno, no pudimos sostener esos niveles, empezamos a decaer de lo individual y fue colectivo. Después se hizo general, fue contagioso y lamentablemente no pudimos salir de eso hoy. De los últimos juegos me parece que fue el que más controlamos, el que más dominamos, el que más generamos situaciones claras, pero no pudimos ganar.
0: ¿Qué es lo que viene para el conjunto cruzado de aquí en adelante en el torneo nacional? El sábado 10 de octubre va a volver a la competencia para recibir en la cancha del Claro Arena a Audax Italiano, que también se acomoda bien al pasto sintético, le hizo estrecho partido a Colo Colo, así que va a tener ahí un rival importante para ese retorno a la competencia. La UC, que está segunda en el torneo nacional, el conjunto de la Universidad Católica tiene 42 puntos, igual que la Universidad de Chile. Están algo lejos de Colo Colo, que tiene 54. Nosotros vamos a hacer una pausa. Viene la síntesis del diario de Cooperativa y vamos a continuar con ustedes acá en las tardes deportivas, porque a las 4:30 ya comienza la previa del duelo de la Universidad de Chile. Después de la tanda y de la síntesis, le prometo la palabra de Bocinha, que habló y dijo que no está tan cómodo con la fama.
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6: ¿Qué tal? Muy buenas tardes, bienvenidas y bienvenidos a la nueva síntesis informativa del Diario de Cooperativa. Tomamos un nuevo contacto con Pablo Rivero en las calles de Santiago. Revisamos información policial de las últimas horas. Pablo, buenas tardes.
7: Muy buenas tardes, Gloria. Claro, retomamos el contacto esta vez para dar cuenta de un procedimiento en pleno desarrollo en la región metropolitana. Esta vez en la comuna de Renca, específicamente en la intersección de las calles Manuel Rodríguez con Rafael Rivas, el lugar en donde en horas de esta jornada y por razones que de momento aún no ha logrado ser esclarecidas durante el día de hoy, se habría generado una riña la cual culmina en una balacera la cual en primera instancia dejó solo a un hombre lesionado con un impacto de bala en una de sus piernas, quien fue trasladado hasta el hospital Félix Bulnes, donde en estos momentos, según hemos podido conocer, permanece en riesgo vital. Posteriormente es que a raíz de esta misma balacera, de esta misma ráfaga de disparos, es que llegan hasta el SAR Renca 12 personas más lesionadas con impactos de bala, aunque afortunadamente para ellos se encuentran fuera de riesgo vital. Todo eso mientras son diligencias que continúan en curso por parte de la Brigada de Homicidios de la Policía de Investigaciones, quienes se encuentran en el lugar realizando las primeras indagatorias, por lo que estamos a la espera de una eventual vocería por parte de la policía informada para conocer no solo mayores antecedentes sobre los de la causa y pero también la dinámica de los hechos, sino que también entender de mejor manera cuál es el estado actual y cómo ha ido evolucionando la salud de estas tres personas lesionadas a bala ahí en la comuna de Renca, Gloria.
6: En la información policial a esta hora, Pablo Rivera, muchas gracias, buenas tardes.
7: Muy buenas tardes.
6: Revisamos también noticias en el ámbito internacional. El portal F.com, agencia F de noticias, señala las declaraciones del presidente Donald Trump en torno a la propuesta de rechazar Irán, las propuestas por las negociaciones que se dieron durante esta semana que el presidente de Estados Unidos finalmente termina rechazando. Parte de las declaraciones que hace también el presidente de Estados Unidos a la prensa durante esta jornada, donde ahora sí también se refirió al operativo que frustró un ataque en contra de una base británica usada por Estados Unidos. Lo reportábamos en horas de esta tarde. En el Reino Unido fue un ataque frustrado que la policía llevó a cabo durante esta jornada y por el cual el presidente de Estados Unidos, Donald Trump, aplaude el arresto de 5 personas que presuntamente planeaban un ataque con explosivos contra la base militar de Fayford. Esto es en el Reino Unido, pero una base militar utilizada por la militancia, los militares de Estados Unidos. Así que es las declaraciones que hace el presidente Donald Trump a esta hora. Dice, los arrestos en el Reino Unido fueron fantásticos. Trabajar con Gran Bretaña fue un gran trabajo. Ahora los tenemos bajo investigación. Buscaban causar un gran daño a nuestra fortaleza, declaró el presidente de Estados Unidos reaccionando a este operativo. Es parte de la noticia del mundo que revisamos a esta hora en Cooperativa. La temperatura ahora en Santiago, 24 grados con 3 décimas, ya superando lo que había pronosticado en primer lugar la Dirección Meteorológica de Chile, 21 grados para esta tarde. Dejamos hasta aquí la revisión de noticias, continúan las tardes deportivas.
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5: Cooperativa. 4 minutos. 4 minutos.
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0: Perdí mi paz y mi tranquilidad. ¿Quién dijo eso? Está llegando por acá el equipo de Cooperativa de Deportes, pero viene de cerca, pero no tanto. Bocinha, el arquero de Cabo Verde, sacó la voz, porque acá en el Estadio Monumental, recordemos que desde que llegó, habló y de ahí en más, ha tratado de mantenerse con un perfil más bajo, no ha tenido tanta exposición, de hecho no lo hemos vuelto a escuchar después de esa presentación oficial. Y el arquero de Colo Colo en la selección de Cabo Verde reconoció que la fama que alcanzó durante el Mundial afectó su vida cotidiana. ¿Qué es lo que dijo? Estuvo conversando con The Observer. Perdí mi paz y mi tranquilidad. Ya no tengo privacidad, o al menos tengo mucha menos que antes. Lo que comienza diciendo Bocinha, explicó que ahora recibe solicitudes de fotografías, autógrafos, incluso cuando sale a comer, y que algunas personas lo graban sin pedirle permiso. Su popularidad se disparó después de las atajadas en el empate frente a España y pasó de 50.000 seguidores en Instagram a más de 1 millón en el término de ese partido. O sea, solo cuando terminó el partido frente a España ya comenzó a vivir la fama Bocinha. ¿Qué es lo que complementó? Si me dieran a elegir entre la vida que tengo hoy y la vida que tenía antes, escogería la de antes, dijo Bocinha, así de claro en sus convicciones. También contó que los hinchas llegan a diario a la casa de su madre en Cabo Verde para pedirle fotos o conversar con ella. Además, Bocinha abordó la llegada a Colo Colo. Fue el club que mostró mayor interés. No recibí ofertas de Estados Unidos, hubo algún contacto desde Arabia Saudita, pero nada concreto, apuntó Bocinha. Sobre sus objetivos con el cuadro chileno, expresó: ojalá pueda jugar pronto la Copa Libertadores. Así que ahí al menos nos deja un indicio de cuál es su proyección. O sea, poder jugar la Copa Libertadores es un desafío para Bocinha, que tiene un contrato hasta el mes de diciembre, que tiene que ser evaluado por la dirigencia y por el propio futbolista, y ahí ver si es que se cumple el minutaje requerido y después si es que están las ganas de seguir atajando en Colo Colo. Pero acá por lo menos deja una línea que suena interesante, porque dice: espero poder jugar pronto la Copa Libertadores de América. Así que yo creo que es una tranquilidad para muchos que decían: bueno, quizás Bocinha viene, juega un poco y se va, o vendrá con el objetivo de poder seguir entregando algo mayor a su currículum, que es jugar en el torneo más importante en Sudamérica como la Copa Libertadores. Así que habló Bocinha, y por supuesto la información usted la recoge en cooperativa.cl, en su sección deportes. Ahí está toda la nota de Bocinha, todas sus declaraciones y todo el contenido del deporte mundial, internacional, chileno, Copa Chile, todo lo que está ocurriendo en el mundo, siempre acá en Cooperativa. Me muestran una guitarra y eso es sinónimo de que viene la música. Nos quedamos con Radiohead.

Sepamos de la Liga de Naciones en Europa porque hay algunos partidos bien atractivos en desarrollo, como por ejemplo el duelo entre Noruega y Portugal. Están jugando ya media hora de compromiso, 30 minutos de este primer tiempo y está ganando el visitante, gana Portugal con anotación de Joao Félix en el minuto 17, el conjunto local, Noruega, tiene como eje de ataque a Erling Haaland, así que seguramente ahí algún gol va a caer con ese delantero que sabemos es imparable. Por lo pronto ganan los visitantes con Joao Félix en la anotación. Más partidos de la Liga de Naciones. A esta hora juega también Alemania. Está recibiendo a la selección de Grecia. Media hora de juego. No puede sacar diferencias a Alemania. Está igualando 0-0. Israel está recibiendo a Irlanda. Está perdiendo el conjunto israelí por 3-0. En media hora de compromiso. Austria derrotó hoy a Kosovo 3-1. Serbia cayó en casa con Países Bajos. 2-1 fue el triunfo con doblete de Mertnik, minuto 30 de penal, y en el 69 Jovic había puesto la ventaja para el conjunto de Serbia. Y Dinamarca derrotó 2-0 a Gales también en esta jornada de día domingo. Algunos de los duelos destacados de esta Liga de Naciones Europea. No detiene la actividad, eso sí, mañana continúa, hay otros duelos que es importante mencionar, como por ejemplo Turquía va a estar recibiendo a la selección italiana. Mañana 15 horas con 45 minutos. Bélgica se va a enfrentar a Francia en el mismo horario, 15 con 45. Estará jugando Suecia recibiendo a Polonia. Todos esos partidos 15:45, al igual que Irlanda del Norte frente a Hungría. Y en un partido atractivo de la semana en esta Liga de Naciones estará el encuentro de España frente a Croacia de Luka Modric el día martes, también a las 15 horas con 45 minutos será ese compromiso. Actualizamos el marcador en la Copa Chile, Deportes Concepción 0, Curicó Unido 0. Ya estamos en 54 minutos de juego, el marcador global, lo hemos dicho, 4-0 a favor de los locales de los Lilas, así que la llave sigue encaminada para el conjunto de Concepción, donde está esperando por lo que pueda hacer Deportes Santa Cruz y O'Higgins, que van a jugar a las 20 horas. Está la ventaja para O'Higgins, se juega ahora en la cancha de Santa Cruz, así que de ahí se va a completar esa otra llave del cuadro. Y después por esa misma línea van a seguir para el cruce con Colo-Colo o Deportes Puerto Montt, que también el día martes ya comienzan sus enfrentamientos de los cuartos de final. Por el otro sector, Unión La Calera, que ya eliminó a la Universidad Católica, Coquimbo Unido y Cobreloa, que van a dirimir todo ya más adelante, y después Deportes Antofagasta con Deportes Iquique, ahí pasó Antofagasta, y Universidad de Chile con Everton, que van a jugar a las 5:30, y ahí vamos a ir completando ya los cuadros de esta Copa Chile. Continuamos acompañando la tarde con música, acá a la espera de la previa de la U con Everton. A las 4:30 comenzamos con eso.

0: Continúa en desarrollo el fútbol en Europa, también acá en nuestro país. Sigue ganando Portugal en la Liga de Naciones 1-0 a la selección de Noruega, 40 minutos del primer tiempo. Está también igualando todavía Deportes Concepción con Curicó Unido 0-0, 63 minutos de ese compromiso válido por la Copa Chile, que es lo que nos convoca por estos días, pero también estamos obviamente atentos a la selección chilena, que está retornando a Estados Unidos para ya comenzar a preparar el partido del día martes a las 21 horas frente a su símil de Estados Unidos, que acaba de golear a Perú, también en un partido amistoso que disputó el día de ayer. Así que es bastante la actividad deportiva por estos días y todos los detalles se los contamos como siempre acá en Cooperativa Deportes. Nosotros vamos a hacer una pausa porque vamos a cerrar las tardes deportivas para entrar ya de lleno a la previa. Nos vamos a ir al Estadio Nacional, allá estará Rodrigo Contreras para este partido junto a todo el equipo de Cooperativa Deportes, así que no se despegue de nuestra sintonía, bebe separación y ya estamos de retorno para la previa de Universidad de Chile y Everton desde el Estadio Nacional.
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5: 23 grados. 23 grados en Santiago. Cooperativa. 4:31 minutos. 4:31 minutos.
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6: Estamos de vuelta acá en el Estadio Nacional. Ahora sí, para un partido de 90 minutos y tiempo agregado, porque el primer partido de esta llave de Copa Chile, de octavos de final entre la Universidad de Chile y Everton, se terminó de jugar a las 3 de la tarde. Comenzó el jueves por la noche en Sausalito y terminó a las 3 de la tarde. Lo contaba Pancho Caneo en su relato más temprano. La U mantuvo la ventaja, ganó por 1-0 y en una hora más prácticamente se juega la revancha, ahora con público, aunque con reducción de aforo, con sanciones para prácticamente 3.000 hinchas que asistieron ese día a Sausalito en esos lamentables incidentes. Cerca de 20.000, 22.000 personas van a llegar al principal coliseo deportivo de nuestro país para ver la resolución de esta llave de octavos de final. Universidad de Chile, Everton de Viña del Mar en el norte. Antofagasta está esperando rival.
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0: Somos Cooperativa Deportes, acá en el Estadio Nacional. Estamos de retorno, los jugadores llegaron muy temprano. Francisco Pancho, que no, también llegó muy temprano. Los jugadores se quedaron. A las 3 decíamos, se acabó el primer partido. La llave de ida, con victoria para la U por 1-0, con gol de Juan Martín Lucero, quien lo anotó el día jueves por la noche en Sausalito, en esos minutos finales, que fueron prácticamente 14. No hubo goles, sí, ocasiones para el cuadro universitario. A las 5:30 se juega la revancha acá en el Estadio Nacional. Se riega el campo de juego, cielos parciales, pero la temperatura es bastante agradable. La Copa Chile se vive en Cooperativa Deportes. Primer saludo es para la voz vendedora, el señor Andrés Solar. ¿Cómo está? Bienvenido.
1: Muy bien, pues, mi querido Rodrigo, bienvenido usted también.
0: ¿Qué tal? ¿Todo bien?
1: Muy bien. Vamos con lo nuestro, mi querido. Vale. 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
0: Es Andrés Solar en Cooperativa, la voz vendedora. 5:30 comienza a rodar la pelota. Ya la gente de Everton, los asistentes, comienzan a disponer los elementos para hacer el trabajo precompetitivo. Y Pancho Caneo se quedó en el Estadio Nacional. Seguramente merendó.
1: Comiendo al igual que los jugadores. Comiendo alguna cosita, ¿no?
0: Me imagino. Descansó también. Reposó. Francisco Caneo, ¿cómo estás? ¿En qué está el plantel universitario? ¿En qué está el plantel de Everton a esta hora? Larga espera, como decíamos.
2: ¿Qué tal, Rodri? ¿Cómo te va? Saludos a toda la gente que hasta ahora está escuchando Cooperativa. Bueno, hasta ahora la U ya en el camarín. Tuvo un pequeño descanso, una pequeña merienda, se armó ahí una cosita en el camarín sur del Estadio Nacional y ya preparando entonces lo que va a ser este encuentro. Ya debería haber salido la formación, va a tener que salir pronto esta para el partido que está programado para 55 minutos más. Rodrigo Contreras, esta Universidad de Chile que hoy día, hace un poquito rato nomás, lo contábamos, ganó en la serie de ida 1-0 frente a Everton. Y que ahora entonces va a esperar este partido de vuelta. Vamos a ver si es que repite equipo, si es que mantiene la formación que comenzó, si es que se mantiene Charles, por ejemplo, que entró en el segundo tiempo, que hoy día fue bien requerido a la hora de la refriega. Así que va a ser un encuentro bien interesante con un Everton que ya mostró cositas en estos... al final fueron como...
0: 14 minutos.
2: 15 minutos, claro, 14 minutos.
0: Porque fueron 7 más 6 agregados y dieron uno más.
2: Claro, después. 14 minutos, sí, finalmente fue lo que hoy día se pudo vivir. Así que los equipos se quedaron acá, todos nos quedamos acá, los que vivimos los últimos minutos de la ida. Y esperando ahora por la vuelta, Rodrigo Andrés.
0: Que cumplí la petición que hizo al aire el señor Caneo.
2: Es verdad, hay que
0: no
2: decirlo.
0: Fue, no
2: hay,
0: fue muy...
2: Hay que decirlo.
0: Muy producida, sí.
2: No. Se pidió Cocaví.
0: Pero no fue tan producida.
2: Se pidieron algunas cositas más y se trajeron en su totalidad. Estamos comiendo.
0: No, esperaba algo más producido, pero el domingo. No.
2: Esa es tu autoevaluación, Rodrigo Andrés. La evaluación del equipo cooperativo acá es que se cumplió a cabalidad la petición al aire.
0: Perfecto.
2: Así que bien. No, un 10 de 10.
0: Bien, bien. Estamos acá en el Estadio Nacional, somos Cooperativa Deporte. Llegó muy tarde la petición, venía en ruta en la autopista ya, camino al estadio y...
1: Bueno, fue difícil.
0: El día domingo está todo cerrado.
2: Claro. ¿Me preocupa si Solar ya comió o no?
1: No, yo sí, yo almorcé bien.
2: ¿Qué almorzó, Solar?
1: No sea copuchento.
2: Ah, no, no sé cuál, está bien. Después te anda preguntando cosas y uno le responde bien.
1: Ya, bueno, ya. Sí, me comí una cazuelita hoy día.
2: Rico, de pa. Rico.
1: No...
2: ¿De vacuno?
1: Plateadita.
2: No. ¡Upa! Bien, Solar.
0: Se pasó Andrés Solar.
2: Bien, Solar.
0: Venda nomás.
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0: Mientras esperamos las formaciones de los equipos, Rodrigo Gómez se ha quedado para contarnos resultados. Se está jugando un partido de Copa Chile, una llave que parece en el papel sentenciada, Rodrigo, en Collao. ¿Cómo estás?
3: Bien, Rodrigo Contreras, ¿cómo están? El saludo para todos nuevamente y tenemos gol de inmediato en Concepción.
1: Gol, gol, gol, BCI.
3: Es un gol para el local, aparece Itan Espinosa en el minuto 74 para poner en ventaja Deportes Concepción 1-0 sobre Curicó Unido en este partido de revancha. Así que el global queda 5-0 a favor del conjunto Lila Rodríguez.
1: 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Rodrigo Contreras, Lineros.
0: Me quedo con el tocayo para repasar el contexto de esta Copa Chile. Ya hay equipos clasificados, Rodrigo, tras la revancha de este fin de semana. También hay llaves definidas. Hay programación, por ejemplo, para el partido de Colo-Colo por cuartos de final.
3: Sí, Colo-Colo que clasificó el día viernes, derrotó 1-0 a Audax Italiano y se quedó con ese global 1-0 también, así que está en la siguiente fase de cuartos de final y se va a enfrentar a Deportes Puerto Montt, que ayer perdió en la visita a Ñublense 2-1, pero había ganado 2-0 en la ida, así que se impone 3-2 en el resultado global y ese partido ya está agendado para el día martes a partir de las 18 horas en el Estadio Bicentenario Chinquihue en la ciudad de Puerto Montt para el compromiso que viene ahora de cara a los cuartos de final. También está en la siguiente fase Unión La Calera, que derrotó ayer a la Universidad Católica desde los lanzamientos penales. 0-0 fue el empate en este segundo partido, 1-1 habían igualado en la ida, así que 4-2 se impuso el conjunto visitante desde los 12 pasos y dejó a la Católica en el camino. Antofagasta goleó también durante esta jornada 4-1 a Deportes Iquique, se quedó con un global de 5-2 favorable el conjunto Puma y ahora espera rival entre Everton y Universidad de Chile para saber quién será su rival en la próxima fase. Y hoy día lo vamos a completar todo con el partido entre Santa Cruz y O'Higgins, juegan a las 20 horas y la llave está a favor de los rancagüinos por 2-1.
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0: Y va a quedar pendiente una llave, la de Coquimbo y Cobreloa. Recordemos que Cobreloa jugó este fin de semana por el campeonato de ascenso, ganó ayer a Wanderers y ese partido va a quedar diferido para el próximo 7 de octubre, revancha. A mitad de semana recordemos que Coquimbo ganó en Calama 2-1, así que recién el 7 de octubre se va a completar las llaves, el cuadro de los cuartos de final de esta Copa Chile. Pero Colo Colo va a jugar el martes en Chinquihue, va a jugar la próxima semana, eso ya está definido en cuanto a programación. Veremos, el que avance acá de Everton Universidad de Chile enfrenta a Deportes Antofagasta, que a primera hora, como decía Rodrigo, goleó al elenco de Deportes Iquique. Acá en el Nacional trabajan los arqueros en el sector sur del Estadio Nacional, los arqueros de la Universidad de Chile, Christopher Toselli y Gabriel Castellón. Todavía no hay formación definida, Pancho, ¿cierto?
2: Todavía no. Debería llegar ya en los próximos minutos porque ya queda menos de una hora. A ver, actualizo.
0: F5.
2: No, nada todavía.
0: Nada todavía.
2: No.
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0: Somos Cooperativa Deportes, es la previa del partido de revancha entre Universidad de Chile y Everton de Viña del Mar. Saludo a nuestro comentarista, a Igor Ochoa. ¿Qué le pareció lo que sucedió a eso de las 14:45? Se jugaron 14 minutos prácticamente. Hubo una chance clara de gol para la U. Hubo ahí refriega entre Joaquín Moya y Charles Aránguiz. Sacaron chispas y ahora tienen que volver a la cancha. Algo atípico y que quizás no haya pasado nunca en la historia del fútbol chileno. Igor, ¿qué tal?
4: Bueno, si ese fue, digamos, el antecedente más cercano, obviamente. Fueron minutos de refriega, de juego bastante, bastante duro, si se quiere, pero en definitiva la ocasión neta de gol la tuvo Vargas, y después sobre el final una llegada de Palacios que también inquietó, pero estaba anulada por offside. No se puede sacar ninguna línea de esos minutos, porque evidentemente se jugaba con el resultado opuesto. Más interesante va a ser conocer las formaciones de los dos, porque en definitiva, quienes terminaron ese día, en algún caso pueden empezar hoy. No sé, el caso de Baeza, por ejemplo, en Everton, puede ser que inicie el partido. En el caso de la U, el propio Arangui podría ser. Pero los entrenadores visualizan, yo creo, este partido en el mismo tono del anterior, que fue parejo, que tenía un final muy interesante, porque Everton presionaba, había exigido a Castellón una gran tapada abajo, un remate de Medina, y la U se acercaba también en el contraataque. Bueno, todo eso fue interrumpido por los petarderos y quedó ahí la sensación de un duelo que está muy estrecho, y si la U quiere pasar, naturalmente de local tiene que revalidar los buenos momentos del otro día, porque ya se ve que Everton va a ser un rival de un mediocampo duro, presionante, para intentar que la U no tenga el control de juego, que es, digamos, la mejor postura para el equipo de Gago. Cuando el asunto es al revés, o el rival logra cortar circuitos y tiene también manejo de pelota, ahí la U ya no es tan nítida, y eso por supuesto lo sabe el entrenador de Everton. Pero es un duelo interesante, con este decorado tan extraño, porque evidentemente, bueno, estamos sometidos a los vaivenes de gente que no le interesa el fútbol propiamente tal, y entonces el otro día interrumpieron un muy buen partido, como se estaba dando.
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0: Somos Cooperativa Deportes. Me estaban contando que hubo revisión exhaustiva antes que la gente ingresara al estadio, cuando terminó el partido anterior, esos minutos restantes, carabineros revisando gran parte del sector sur del Estadio Nacional. Claro, revisión exhaustiva por si había algo escondido, algo indebido.
3: ¿Y pillaron algo?
0: Algo que esperemos no suceda. Entiendo que no hubo nada indebido. Lo vamos a comprobar dentro de los 90 minutos, si suena algo. Claro, no habrá sido buena la revisión. Eso sí, hay gente ingresando en esa zona. Recordemos que hay una sanción para 2.866 personas quienes asistieron ese día a Sausalito, quienes se ubicaron en el sector de Laguna. No podrán venir hoy, no pudieron comprar sus entradas para hoy, pero sí hay presencia de hinchas en el sector sur. Parecía un poco confusa la información que se entregaba el viernes, daba la sensación de que iba a haber una reducción de aforo allí en el sector sur, pero vemos presencia de público. Eso sí, no tengo la sensación de que no es la barra, Pancho Caneo, porque no hay lienzos, es gente solamente, público, claro, habitual, pero que no hay presencia de barristas, entre comillas.
2: No, no hay presencia de barrista, lo que sí que no van a estar los 2.800 hinchas que ya habían comprado su ticket, los que fueron a Viña no van a estar.
0: Estaban bloqueados.
2: De esos 700 ya habían comprado el ticket, una medida que para muchos, bueno, parece injusta, porque finalmente fueron alrededor de 20, 25.
0: Es la medida más fácil que tiene la autoridad a la larga.
2: Claro, fue la delegación presidencial de la región metropolitana la que puso esto. Decían que igual la U iba a hacerlo de manera preventiva. A ver, hemos sabido cositas con respecto a lo que ocurrió en Viña. A ver, uno. Cuando pudimos acceder al cuaderno de cargo o a lo que resolvió la delegación presidencial de la región de Valparaíso, claro, quedan muchas dudas. Por ejemplo, para el partido del día jueves, solo hubo una presencia policial de 103 carabineros. Algo muy poco para un partido donde la Universidad de Chile visita. Es extraño. Básicamente se hace un operativo de 300. Cuando es clase A, un partido clásico, son más de 500, 600 carabineros. Aquí solamente fueron 103 carabineros, 106 guardias. O sea, poco guardia para un partido que tenía un público de alrededor de 6.000 personas. Y ahí cae la duda en cómo se llevó a cabo esta petición y cómo se llevó a cabo también esta autorización, porque es clave saber qué es lo que finalmente le pidió la delegación y se hizo vista gorda con respecto a lo que finalmente Everton presentó ese día en el partido. No había registro nacional de hincha, ¿ok? Y lo que me decían a mí, que dentro de los 2.800 hinchas visitantes de la U, alguien en la U le dijo, a ver, pásenme la lista.
0: ¿Ya?
2: Pásenme la lista. Veamos cuánto hay acá. Bien. Y cuando hicieron el cruce con personas con reglamento 101, perdón, no en reglamento, ¿sí? El 101, el artículo, perdón, muy bien dicho. Con el artículo 101-102, vieron que había alrededor de dos...

0: hincha, donde está esa lista, entonces no saltó ninguna alerta, ninguna alarma con respecto a esta persona o a estas personas que tenían el artículo 101 y que no pueden ingresar a un estadio, finalmente dentro de las suyas, con su RUT, con su carnet, con su cara, igual pudieron ingresar al Sausalito de Viña del Mar. Y eso es lo que se expuso en la reunión del viernes, donde a mí me decían que el Everton, bueno, llegó pidiendo la llave. Y algunos, esto me lo dijeron de la NFP, se extrañaron de la poca información que tenía Everton desde el punto de vista de las bases y de la normativa con respecto a estos casos. No puede la federación darle la llave ganadora a Everton porque no está dentro de sus facultades. Hay una norma que la vota el mismo Consejo Presidente y entre ellos el cuadro evertoniano.
1: Exactamente, los mismos clubes son los que votan a la larga la fase de todos los torneos en diciembre, a fines de diciembre.
0: Entonces alguien del NFM dijo, oye, la U finalmente rápidamente desactivó la bomba esta, no tenía ningún permiso de la delegación presidencial de la región de Valparaíso para continuar el partido ni en Viña, ni en Valparaíso, ni en Quillota, ni en San Felipe, ni en La Calera, ni en ningún estadio. Entonces se levantó esta moción finalmente. La U dijo, bueno, nosotros estamos preparados para recibir el partido de vuelta, si alguien quiere. Bueno, hablamos con la delegación y listo. Y finalmente, a mí decían que Everton se vio medio atrapado y tuvo que aceptarlo. Sin quererlo. O sea, no es que sin querer queriendo, no. Sin ellos querer finalmente tener este desenlace. Pero me decían que la reunión finalmente tuvo un tramo bien largo con respecto a discutir algo que no estaba dentro de las facultades de la federación de poder decir.
1: Ya pues, dato lapidario para lo que sucedió el otro día. Algo que tendrá que calibrar tal vez el Tribunal de Disciplina, porque recordemos hay un informe por parte del árbitro del partido, Piero Massa, donde se detallan todos los incidentes y el Tribunal, Igor, va a tener que tomar cartas en el asunto sobre sanciones, que serán seguramente económicas en cuanto a foro también para lo que resta de Copa Chile como visitante para la Universidad de Chile.
2: Seguramente, porque todas las deficiencias o los errores de cálculo que haya tenido el organizador en cuanto a controlar el público, bueno, no eximen a quienes hicieron los lanzamientos de los fuegos artificiales. O sea, esa es la primera responsabilidad. Y entonces yo creo que es de lógica que va a ser sancionado como público visita en la Copa Chile para aplicarse cuanto sea, si es que avanza ahora o después quedará en otro rango. Bueno, todo muy lamentable, porque en definitiva todo lo que nos contaba Caneo, en fin, hay que tener tantas cosas para conseguir algo que es obvio, que alguien vaya al estadio y no haga nada que vaya contra el desarrollo del partido. Hay que hacer tantas cosas, y si no se hacen, claro, hay una omisión, pero bueno, es así este panorama, y es complicado para la propia Universidad de Chile, y sobre todo para los miles de hinchas que tienen regiones, porque bueno, buena parte de ellos esperan la presencia del equipo en las distintas ciudades, y ¿no? Por la actitud de algunos muy muy notorios no pueden ahora seguir al equipo, probablemente, digo, si es que hay un castigo. Entonces aquí no se puede obviar que hay mucha gente de la U en regiones que bueno, que le gusta ir a ver también al equipo cuando le corresponde, y con todo lo que pasa eso va a quedar cada vez como una posibilidad más complicada.
1: Y hay una sanción pendiente también tras lo sucedido en Collao por el campeonato eso, nacional.
2: Bueno, es también en el mismo sentido, digamos, opera el mismo juicio para cualquiera de los dos torneos, digamos, si no hay aquí una distinción de campeonato, aunque obviamente las sanciones sí existen, porque son partidos de torneos distintos, pero ahí hay cosas que están dando vueltas que son muy negativas para la U, muy negativas.
3: Tenemos gol en Collao.
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3: Es una anotación de Deportes Concepción que se pone 2-0 arriba sobre Curicó Unido. En el minuto 87 apareció Ariel Cáceres de cabeza para dejar este partido. Deportes Concepción 2, Curicó Unido 0. Ya estamos en la adición, se dieron 3 minutos, 90 más 1 se juega en este instante. Y el global dice 6-0 a favor de los Lilas en esta llave de Copa Chile, aseguran su clase.

0: clasificación a los cuartos de final.
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2: Formación de la U.
3: Lista, preparada. Ya la U trabaja en la cancha, también lo hace Everton, Pancho Caneo.
2: Y con hartos cambios, ¿ah? Rodrigo, Igor Federico. Línea de tres con tres defensas centrales. Con un puntero acompañando al delantero centro. Sale Lucero, sale Nico Fernández, sale Marcelo Díaz, entre otros. Formación de la Universidad de Chile, no esperamos más hincha de la U. Este es el 11 de tu equipo, el 11 de la Universidad de Chile para esta vuelta en los octavos de final de la Copa Chile 2026.

0: 25 en la espalda para Gabriel Castellón. Tenía tres hombres en el fondo con la número 3, Igor Lichnowsky. Número 22 para Matías Saldivia. Cierra todo con la número 5, Nicolás Ramírez. En la zona de volantes, 15 para Tobias Reinhardt. Lo acompaña el número 20, Charles Mariano Aránguiz. Por el sector derecho, 17 para Fabián Ormazábal. Por la izquierda, Maximiliano Guerrero con la 7. Centralizado en la obra de enlace de creador, el 19, Javier Altamirano. Dos hombres arriba con la 23, Ignacio Vázquez. Cierra todo con la 11, Eduardo Vargas. La formación de la U para enfrentar a Everton.
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2: Bien, movió las piezas Fernando Gago de partida, cambiando el esquema. Va con tres zagueros por el sector izquierdo. Mantiene a Guerrero, pero entra Vázquez para acompañar a Vargas. En teoría, en el papel, Igor Ochoa, ¿cómo ve esta oncena de la Universidad de Chile?
3: Es otra estructura por cuanto, por ejemplo, al poner tres zagueros netos, no tiene esa flexibilidad, porque Fernández podía hacerlo en algún momento, el propio Mazábal. Ahora es más nítido, son esos tres centrales y después la libertad para Ormazábal y Guerrero por fuera. Guerrero, claro, obligado a, en este caso hoy sí, a hacer a volantear sobre el carril izquierdo, porque no le da que a otros traigan. Y además que al sacar a otro centro delantero y poner un puntero, bueno, está dando cuenta de ciertas cosas que debe haber leído Gago durante el partido y que, bueno, lo motivaron a estas decisiones. Porque, a ver, digamos, Vázquez entró un rato el otro día, no es que alcanzara a hacer el partido casi, como para decir, mira, jugó tan bien que lo dejaron, no. Estuvo ahí nomás. Gago se ha mostrado bastante flexible de un tiempo a esta parte, mueve las formaciones, a veces, bueno, es cierto, a veces no tanto, pero es obvio que la llegada de Lichnowsky le da también este margen, esta tentación o esta idea de poner tres centrales netos. Como todo en el fútbol, hay que verlo en movimiento y en relación también a la propuesta del adversario.
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0: Everton de Viña del Mar tiene su formación confirmada.
2: Juegue nomás, Francisco Javier.
0: Démosle entonces la posibilidad al hincha Viña Marino, que está escuchando hasta ahora Cooperativa, moviéndose a la 68 en la app, en nuestra Cooperativa en vivo también, en nuestro canal de YouTube. Esta es la formación del equipo evertoniano, el cuadro de Walter Riboneto, el equipo Guata Amarilla. Que trae cambios en defensa. Vamos a revisar el tiro en la 1. Ignacio Nacho González. Ya, aquí vienen los cambios. 8 se mantiene Lucas Soto. 24 para su capitán Diego Villarzún. Sale Hugo Magallanes, ingresa con la 37 Valentín Vidal. Sale Bicho Fernández, ingresa con la 14 el Nico Baeza. Se mantienen los volantes. 21 para el Topo Benjamín Berrío. 7 para Joaquín Moya. Y adelantado sigue siendo titular el número 10, Alan Medina. Mantiene un sub-21, pero saca otro. El que mantiene es Emiliano Ramos, que se va a mover por el sector izquierdo. Sale León, ingresa por la derecha José Hernández, con la 26 en la espalda. Cierra todo el argentino Nicolás Montiel. La formación de Walter Riboneto, la formación del Everton de Viña del Mar, del equipo de la costa de la región de Valparaíso, para enfrentar a la U acá en Santiago.
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2: Bien, entra Baeza, entra Vidal y cambia el sub-21 por la banda derecha. Nova León, va Hernández. El resto todo igual, Igor Ochoa, en relación al equipo que comenzó jugando el jueves.
3: Sí, pero digamos, lo de Baeza sí se veía como una probabilidad y después la posición de Ramos es la que te va a dar un poco el sentido de por dónde quiere Everton forzar el camino. Yo creo que no sería extraño que fuera por el sector derecho para trabajar en un sector en el que teóricamente va a estar Guerrero volanteando hacia el sector más defensivo. Pero bueno, eso lo veremos sobre el papel. Es un equipo, el de Everton, que está bien, bien aceitado, que quizás el otro día, en el primer tiempo, le faltó manejar más el balón, prefirió esperar a la U en terreno propio, entonces dejó muy muy escaso de participación a Medina. Pero el segundo ya movió el tablero y lo fue arreglando de tal manera que fue mucho más peligroso. Tanto es que cuando se suspende el partido, bueno, sus posibilidades estaban a la vista en un juego que ya era de ida y vuelta. Probablemente no lo sea así desde el comienzo acá, pero también se entiende que Everton, bueno, entra con la derrota del otro día, por tanto, tiene que ir a buscar el volco.
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2: Los equipos trabajan acá en la cancha. Everton va a ir con vestuario alternativo. Eso también va a cambiar en relación a los minutos que se jugaron más temprano. Everton va con vestuario alternativo, esta camiseta de tonos dorados, y la U va con su vestuario tradicional, completamente de azul. A propósito, Pancho Caneo, para completar, repasemos las bancas que tiene en la suplencia Fernando Gago, quien convocó 21 jugadores. Hay uno que no se va a vestir.
4: O sea, no se va a vestir, pero con otra ropa.
2: Exacto. Eso.
4: Christopher Toselli, Diego Vargas, que me lo dijo una vez un amigo mío.
2: Sí, es verdad.
4: De la Comuna de la Cisterna. Pintor, le mandamos saludos, señor José. Uno para Toselli, cuatro para Diego Vargas, seis para Nico Fernández, ocho Poblete, 18 Lucero, 21 Díaz, 26 Riquelme, 32 para Reina y 40 para Gutiérrez, el defensa central sub-18 que ya tuvimos opción de hablar algo de él en el partido de ida. Sale Cortés, ingresa Igor. De no citado a recuperado y siendo parte del equipo titular. Esa es la banca, entonces, de la Universidad de Chile, Rodrigo. Te cuento la del Everton.
2: Ya.
4: Que la tenemos acá. Acá deberíamos tenerla. No la tenemos acá. Ah, sí, acá la tenemos. Bustamante es el arquero suplente, tiene la 34. Dos para el Tortopaso, seis para el colombiano Chapurrí, 29 para Julián Alfaro, 15 para Vicente Fernández, 20 para Josué Ovalle, 28 para León, 29 para Brian Martínez y 30 para el Chorri Cristian Palacios.
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2: Bien, trabajan los equipos sobre la cancha. Terminó el partido en Collao, ganó Deportes Concepción 2-0 sobre Curicó Unido, llave que estaba prácticamente sentenciada para el equipo Lila, 6-0 el global. Avanza el equipo de Fernando Díaz a cuartos de final de la Copa Chile. Allí lo va a esperar el ganador de Santa Cruz y O'Higgins de Rancagua, quienes van a jugar en esta noche en el Joaquín Muñoz, en Santa Cruz, la revancha. 2-1 ganó O'Higgins, así que Concepción esperando por un rival de la región de O'Higgins para la siguiente instancia. Ya lo contaba Rodrigo Gómez, hay una llave que está lista, definida. Deportes Puerto Montt, Colo-Colo. Van a jugar el martes a las 6 en Chinquihue la ida y el martes 6 de octubre a las 20:30, sin confirmar estadio todavía. Podría ser el Monumental si es que recupera la cancha, o en el Estadio Nacional, frente a Deportes Puerto Montt. La única llave que está definida de los cuartos de final de la Copa Chile. Antofagasta esperando al ganador de esta llave, de la U y Everton. Unión La Calera espera al ganador de Coquimbo Cobreloa. Esa llave recién se va a definir el 7 de octubre en el Puerto Pirata.
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2: Como cooperativa, los equipos trabajan sobre la cancha. Momento para hablar de la selección chilena. Anoche fue transmisión de Cooperativa Deportes. Fue victoria de Canadá por 1-0. Chile terminó jugando con 9 futbolistas tras las expulsiones de Lucas Cepeda en el primer tiempo y de Gabriel Suazo por doble amonestación. Escuchemos la palabra de Nicolás Córdoba, el técnico del seleccionado, analizando esta derrota frente a la selección canadiense.
5: Es difícil analizarlo desde propuestas cuando, bueno, los primeros 30 sí creo que se pueden analizar, creo que ahí hubieron dos momentos claros, que fueron los primeros 15, nos costó entrar al partido, después ya empezaron a soltarse y a encontrar paz, a encontrar espacio, situaciones de gol, tuvimos ahí una con César, creo en ese tramo. El gol anulado, creo que también estábamos todavía 11 contra 11. Ellos tuvieron, creo, un par de ocasiones también 11 contra 11. Y después, bueno, tuvimos 25 minutos jugando con 10, donde también tuvimos algunas situaciones. Y el resto del partido, que tienen que haber sido 40 minutos con descuento, jugando con 9, que claramente el partido se desvirtúa, pero creo que los jugadores hicieron un esfuerzo tremendo.
2: La palabra de Nicolás Córdoba. También se le preguntó sobre las expulsiones, algo recurrente en los últimos partidos amistosos de la selección chilena. Esto dijo el DT de La Roja.
5: Lamentables las expulsiones. Creo que yo he tenido no sé cuántos partidos ya con expulsiones. Realmente es un tema que hay que mejorar. Nos expulsaron a Iván con Perú, a Darío con Nueva Zelanda, con Portugal también a Iván, y ahora dos más. Es algo que seguramente hay que corregir, pero también es verdad que este tipo de partidos se juega con ese nivel de intensidad, de agonismo, así que es importante que ellos también vayan compitiendo de esa manera en campo internacional.
2: Por último, escuchemos al capitán de la selección chilena, Gabriel Suazo, uno de los expulsados. También hizo una autocrítica por esa doble amarilla que terminó sacándolo de la cancha prematuramente.
6: Creo que son dos rivales importantes, son dos rivales difíciles, que jugaron en el último mundial y compitieron de buena forma, entonces tenemos que volver a estar a la altura. Yo creo que el mayor error es el mío de la primera amarilla, donde por reclamo no soy un jugador mucho de reclamar y creo que esa fisura un poco, sinceramente, pero bueno, ese es el mayor error, creo yo, de después lo de Luca. Yo creo que totalmente involuntario, no la veo, pero bueno, y el mayor error creo que el mío a la hora de reclamar.
2: Bien, la palabra de los protagonistas. Igor, ¿qué sensación le dejó esta presentación de Chile? Obviamente, en el análisis entra quedarse con 10 en el primer tiempo, quedarse con 9 gran parte de la segunda parte. ¿Qué sensación le deja a usted esas dos miradas?
3: Por eso mismo, no, el partido no escapa un análisis, digamos, sistemático, porque el contexto te va determinando muchas cosas. Creo que coincido, en los primeros minutos estaba muy desacomodado Chile, le costaba ubicar bien las piezas para que el juego largo de los canadienses no hiciera tanto daño. Después se equilibró más el asunto. Y bueno, la primera expulsión, yo digo que sí. Si no le causa sería, probablemente no le expulsa, pero es así, quedó enredado y no sé si salió, quiso salir o no quiso salir del enredo.
2: Fue por consecuencia la larga, la expulsión.
3: Claro, está bien, pero es como hay que tratar de evitar todo ese tipo de cosas en estos partidos, sobre todo porque tú estás jugando de visita en el fondo, ¿entiendes? Y en esa dificultad, bueno, se acentúa con lo de Suazo. Realmente un error gravísimo, y después ya entonces el partido, tú decías, mira, aquí se trata de que no sea un papelón, digamos. Y en ese sentido, bueno, partiendo por el arquero, que estuvo bien, como que el equipo logró encontrar algunas respuestas, no le hicieron el segundo gol, que hubiese sido, digamos, rotundo, y bueno, un par de pelotas en el área que le pudieron dar algo más, pero no te queda mucho mucho para el análisis global. En lo particular, se terminaron afirmando los centrales, que bueno, son jóvenes y les tocaba un rato difícil de partido. Osorio no jugó mal, pero por la importancia que él debe tener en el equipo, si tiene una clara, el ideal es que, bueno, que haga el gol, porque si eso es lo que va quedando en los partidos. Pero no sé cómo se puede extrapolar de este juego al que viene, digamos, porque evidentemente en cualquier competencia, bueno, que jugar con dos hombres menos ya es una cuestión incontrolable, digamos. Digo, para las circunstancias, bueno, el 1-0 quedó como aceptable, pero el partido se dibujó, no tiene mucho margen de análisis, eso es, al menos en lo general. Quizás en lo particular, en algunas mediciones que les gusta tanto a los cuerpos técnicos, se verá, digamos, algún jugador que haya tenido una prestación física más alta, pero fue duro. Cuando Chile quedó con dos menos, yo pensé que era una debacle. Bueno, no fue eso, y en ese sentido creo que el equipo no cayó en un desorden que puede pasar cuando se da esto, y terminó haciendo un partido, digamos, a la medida de las circunstancias, nada más.
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2: Por supuesto, saludamos a la gente mientras la U ya se dirige con destino a vestuarios para cambiar indumentaria y salir a la cancha de manera formal. Everton sigue trabajando en el campo de juego. Aplausos para los jugadores de la Universidad de Chile. Saludamos a la gente, los escucha en la app de Cooperativa 93.3, en la radio, en el auto, en la casa, en el estadio. Saludos a todos, y también a nuestra señal en YouTube, Cooperativa FM. Ahí está Gonzalo Jara, Mariana Carola, Manuel Matus. Dice, hola, muy buenas tardes a todos. En la transmisión de Cooperativa, saludos a todos. ¿Quién más? Rodrigo Acosta también. Le manda saludos a Igor. Cristian Quintanilla, siempre conectado, dice. Yo en la plaza con el celu, audífonos, mientras el niño juega. Saludos para todos. Comentando también la acción de la Nations League, que tiene un partido excluyente. A esta hora están jugando Noruega y Portugal. Está ganando Portugal 2-1, esto por el grupo 4. Portugal con goles de Joao Félix y de Gonzalo Ramos está derrotando a Noruega. Gol de Haaland para el empate parcial. Escuchemos a Fernando Gago conversando con TNT.
7: Enfriarse, volver a iniciar, horarios distintos, por ahí con la concentración que por ahí implica un partido de esta categoría, pero bueno, lamentablemente pasó lo que pasó y nos tenemos que adaptar, y entiendo que había que encontrar una solución, tanto que los minutos había que jugarlo, en eso estoy completamente de acuerdo, porque entiendo y creo que los partidos se terminan en cancha.
8: Ahora, yendo netamente ya a lo futbolístico, dejando de lado todo lo que pasó, fueron buenos 90 minutos de la Universidad de Chile, los 83 de Viña del Mar, ahora casi hacen el segundo gol también. ¿Cómo lo analiza este buen partido de la U?
7: Bien, creo que el partido lo habíamos entendido bien, teníamos el control de partido, por ahí tuvimos un poco más de apresuramiento en los metros finales, y eso es lo que tenemos que tratar de seguir ajustando, pero el equipo sigue en un buen camino, me gustó cómo jugó, y hoy trataremos de hacerlo lo mejor de lo que hicimos el otro día.
8: Ahora queda cerrar la llave, que con un rival que seguramente va a salir a buscar un poco más, ¿o va a tratar de plantarse en campo real?
7: Sí, a ver, como digo siempre, los partidos tienen momentos, va a haber momentos donde nosotros vamos a tener el dominio del partido, también sabiendo que jugamos en nuestra cancha, que entendemos que con nos generamos espacio y tenemos más tiempo, creo que somos un equipo que puede lastimar muchísimo al rival, entonces a partir de eso trabajaremos el partido para llevarlo al juego que queremos hacer.
2: Ahí está la palabra de Fernando Gago en la antesala del partido, conversación con TNT.
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2: Marcábamos resultados de la Nations League. Más temprano en este grupo 4 de la Liga A, que es la primera división, Dinamarca derrotó 2-0 a Gales. Están jugando Alemania y Grecia, empatan 0-0, minuto 71 de partido. Más temprano ganó el equipo de Países Bajos, que dirige Xavi Hernández, derrotó como visita 2-1 a Serbia. Resultados destacados de esta Nations League. Gana Portugal 2-1 a Noruega, se juega el minuto 70 de partido. Como visitante está ganando la escuadra lusa.
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2: 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Bien, estamos esperando por el ingreso de los equipos a la cancha. Todavía quedan 14 minutos para el kickoff, el inicio oficial de este partido que está previsto para las 5:30 de la tarde. Recordemos que en la ida ganó la U por 1-0, gol de Juan Martín Lucero en Viña del Mar. Se completaron hoy esos 7 minutos más tiempo agregado. Con victoria definitiva para la U por 1-0. Por lo tanto, Everton necesita ganar por 1 para forzar los penales y ganar por 2 de diferencia para clasificar a cuartos de final. Un empate clasifica a la U a esa instancia donde Deportes Antofagasta está esperando rival. Por supuesto, cualquier victoria de la U asegura esa clasificación a la siguiente ronda de esta Copa Chile.
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2: A esta hora están repasando las formaciones de los elencos acá en el Estadio Nacional, en la voz de nuestro colega y amigo Marco Antonio Barrera. Pancho Caneo viene llegando porque estábamos averiguando una gran duda que teníamos.
4: Sí, con respecto al minutaje que hoy día tiene que cumplir la U, sí o sí 65 minutos. Y es la razón de por qué Vázquez también entra dentro de este equipo titular. ¿Por qué no el Burkini, que jugó el viernes?
2: Y el viernes Chile... fue el último partido.
4: Claro, Chile llegó ayer. Hay un tema. Tiene que pasar 24 horas para poder... cobrar esos minutos de selección entre que si termina el partido o si llegan a Chile. Chile o de Sur llegó ayer a las 3 de la tarde, o sea, los minutos del arquero de la U no cuentan para este partido. Igual me decían, tienen recordemos que la selección chilena sub-17 tiene una gira por Croacia. Estaban en Croacia durante esta semana, donde ellos también podían compensar los minutos. Finalmente dijeron, bueno, vamos a compensar solo con Arce, que está en la gira de la selección chilena, que ayer estaba dentro de los convocados, y la U ya cumple 65 minutos de los 130, pero le quedan 65 más por cumplir, y ahí aparece Nacho Vázquez entonces dentro del equipo titular, y la U tiene que cumplir ese minutaje, a diferencia del partido anterior, más allá de que el propio Vázquez también ingresó en el segundo tiempo del partido de ellos.
2: Ya, pues, duda resuelta que teníamos acá con Pancho Caneo. Estábamos revisando el reglamento y claro, salía claramente, aunque claro, decía, pero había una cápita que era una zona gris. Que...
4: pero por 2 horas, porque el claro. Chile, porque Chile llegó a las 3:30 de la tarde ayer a Santiago. Sí, si no hubiera llegado a las 6, Igor, no tendría que cumplir ni un minuto.
3: Mejor en los tiempos actuales, ¿no? No meterse en las zonas grises, porque...
4: claro, porque...
2: pero era una duda válida, por eso...
3: mejor, claro, y además que, bueno, por algo está el jugador en el plantel y no hay ninguna cosa extraña, digamos, que pueda jugar básquet.
4: ¿Sabes a quién vi por acá?
3: Sí.
4: Antonio Bloise, expresidente de Everton de Viña del Mar, está acompañando a la delegación Viña Marina en este encuentro.
3: Muy bien.
4: Alejado ya del fútbol de manera dirigencial.
2: Exacto.
4: Pero bueno, un reconocido ex mandamás del cuadro evertoniano.
2: Recordemos que son 130 minutos que debe cumplir cada equipo en cada encuentro en esta Copa Chile, con suma de minutos de jugadores sub-21. Y aparte deben estar en la cancha, no en la cancha, sino que en la citación, por lo menos un jugador sub-19 de esa categoría. Y entre dos tienen que sumar 130 minutos. La U el jueves tenía asegurados esos 130 minutos con el portero juvenil que estaba en los Osos del Sur, más Agustín Arce. Hoy solamente con Agustín Arce asegura 65. Va a tener que jugar Ignacio Vázquez 65 minutos para cumplir esa normativa. Everton, por su parte, dispone a los dos sub-21 como titulares, José Hernández y Emiliano Ramos. Duda ya resuelta, Andrés Solpe.
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2: Estamos esperando por el ingreso de los equipos a la cancha. ¿Cuánto público, Pancho Caneo, tú que tienes mejor ojo para el cálculo?
4: Yo te diría hasta ahora unos 18, 19 mil.
2: Sí. El lado sur te...
4: estamos 10 minutitos. El lado
2: te sur... da, te da esa cifra.
4: El lado sur ya te entrega, a mí me dicen que me dice el ojo, 11.000 sí, en el lado sur.
2: 12.000, generalmente claro, cuando está lleno, 12.000 se cuenta ahí ese lado.
4: A ver, yo tengo este conteo nacional de 45.000 personas.
2: ¿Ya?
4: 15.000 en la sur, 15.000, 13.000 en la norte, 14.000 porque ahí está la escotilla 8, donde recuerda también a las víctimas de la dictadura militar y detenidos que estuvieron acá en el estadio en septiembre del 73. La tribuna Andes te entrega alrededor de 7.000 y la Marquesina 4.000, 4.500, y ahí uno son redondeos de 45.000 personas.
2: Bien. Igor, le pido un último concepto. Formaciones ya repasadas anteriormente, con estas novedades en Everton, con la inclusión de un jugador sub-21 en reemplazo de Amaro León, el ingreso de Baeza como lateral izquierdo, Vidal por Magallanes en el lado de la U con cambio de esquema, Igor Lisnowski va a la saga, y esta duda que con Pancho estábamos conversando, si Vázquez o Guerrero va como carrilero por el sector izquierdo.
3: Ya se verá. Pero no, yo creo que el mediocampo de Everton puede dar más que el otro día en cuanto al ida y vuelta. Los vi más bien contenidos en el primer tiempo. Y tiene un jugador que no fue gran figura el jueves, pero que hoy podría ser algo distinto, que es Medina. Apareció en el segundo tiempo con ese remate abajo que sacó Castellón abajo, que nadie se acuerda, pero bueno, fue una jugada de goles, evidentemente, después un tiro en el poste, en fin, todo lo demás. Yo creo que es un equipo que el resultado en contra lo obliga a ser más propositivo en cuanto a presionar a la U, si es que elige eso, porque a veces los entrenadores se guardan esas posturas. Me llamó la atención el otro día que esperó mucho a la U en el primer tiempo. Veremos hoy qué planteo elige. Y en la U, bueno, Lisnowski hizo un gol de cabeza en La Serena, entra, tiene alguna problemática, después lo sacan de la citación, hoy día de nuevo a la cancha, pero evidentemente esta línea de tres es de gusto del entrenador y la pone hoy día en el ruedo.
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2: Bien, el público está esperando por el ingreso de los equipos a la cancha. Somos Cooperativa Deportes con la Copa Chile en esta jornada de domingo, que ya tuvo la clasificación de Deportes Antofagasta, goleó Deportes Iquique por 4-1. Deportes Concepción aseguró su clasificación, derrotó 2-0 a Curicó Unido, 6-0 al global. Avanza el León de Collao y por la noche va a estar jugando a las 20 horas Santa Cruz frente a O'Higgins de Rancagua, para definir, por lo menos en este domingo, los clasificados a cuartos de final. Va a quedar pendiente la llave entre Coquimbo Unido y Cobreloa, la van a definir el próximo 7 de octubre, es decir, la próxima semana, en rigor, 2 semanas más prácticamente estarán jugando esa revancha. Esto se ve porque el torneo del ascenso no ha detenido su marcha. Cobreloa tuvo que jugar ayer su partido ante Wanderers y va a jugar el próximo fin de semana también su partido correspondiente a la fecha 26 de ese torneo de ascenso, que Igor quedó al rojo vivo y mirando muy atentamente lo que pueda pasar el miércoles. Hay un partido pendiente de San Felipe con San Luis. Y gana, claro, San Luis, se mete en la discusión.
3: Digamos que la próxima semana se juega la fecha que quedó la primera de la segunda rueda.
2: Toda la razón, toda la razón. Sí.
3: Ese la es primera. Claro, no es exactamente la 26, pero bueno, porque no se jugó en totalidad y ahora se cumple eso. Entonces, claro, es muy relevante porque San Luis está muy bien ubicado y San Felipe se está metiendo en líos abajo. Entonces, ese partido también te hace una historia para la fecha que se va a jugar el fin de semana.
2: Totalmente. El miércoles a las 6 se van a jugar en el Valle de la Aconcagua. Claro, San Felipe está penúltimo por diferencia de goles, así que está obligado a sumar para no quedar allí pegado en las últimas posiciones. 4 puntos lo separan del último, Rangers de Talca. Canta la gente acá en el Nacional esperando por el ingreso de los equipos, Pancho.
4: Sin bombos, sin lienzos, sin elementos de animación. Está el sector del sur del Estadio Nacional, así que tienen que ponerse de acuerdo entre hartos, sin un bombo que vaya marcando la pauta de los gritos. Así que así se va a vivir este partido, donde ya esperamos
0: por la entrada en minutos, tanto de la gente de Everton como de la Universidad de Chile. Ya sale la fanfarria del campeonato chileno, de las Copas Chile, de la Federación, y ya de azul la U, de dorado el cuadro bertoniano, con Gaby Castellón, de verde flúor, Nacho González de negro, con la guata amarilla. Salen los equipos a la cancha, Rodrigo Contreras, para este partido de Copa Chile.
2: Exactamente, los equipos salen a la cancha, al campo de juego del Estadio Nacional, buscando clasificado a los cuartos de final de la Copa Chile. Ventaja de la U por 1-0 en la ida, que se completó durante esta jornada de domingo más temprano. La U comienza ganando 1-0 esta llave. Everton a la cancha, lo decía Pancho, con vestuario alternativo, completamente de dorado. Everton, el Nacho González con una camiseta azul oscura, azul marino, pero bien oscura.
0: ¿No es negro, no?
2: Es azul marino, pero muy, muy, muy oscura. Sí tiene casi tonalidad negra, pero
0: alcanza a ser azul. Quiero ver el saludo de Moya y Arangui.
2: A ver.
0: Tibio. O tibio. No, que se dieron.
9: Venga, precisemos que en los minutos que se jugaron, Nacho González tuvo muy buena chique ante Vargas, ¿ah? ¿Eh? Sí. No, era oportunidad de gol neta. O sea, en lo poco que se jugó, González puso ya lo suyo. El otro día fue una de las buenas figuras. Claro, los bertonianos dicen, mira, pero dio rebote en la jugada del gol. Bueno, es cierto, los arqueros tienen eso. Cuando dan alguna licencia, se les pueden pasar la factura. Pero en general había atajado muy bien.
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2: ¿Tienen los árbitros? Francisco Canedo.
0: Los pitos, sí, los tengo.
2: ¿Cambiaron?
0: Están acá, sí, cambió todo. Piero vino por 10 minutos. Se fue.
2: Nicolás. Le embarraron el almuerzo. Sí.
0: No, pero a la 3:30 estaba en su casa. Se luchó rápido, está almorzando a las 4. Nicolás Millas el principal, el primer asistente Joaquín Arrué, el segundo Emilio Bastías y el cuarto árbitro Jorge Oces Lillo.
9: Oiga, Caneo, en la banca de la U, ¿quiénes son los otros juveniles?
0: Se lo va al tiro. El uno Gutiérrez.
9: Ya.
2: Es el sub-19 que tiene que ir por norma.
0: Categoría sub-18. Y está Matías Riquelme también.
2: Y Vargas también.
0: Y Diego Vargas, claro.
9: Ah, claro.
2: Sí. Tiene tres.
9: Obviamente. De caber cualquier situación también con el que entra a la cancha.
0: Exactamente. Y Everton tiene a Ezequiel Bustamante, el arquero suplente, Amaro León, que había sido titular en la ida, más las inclusiones dentro del equipo de Emiliano Ramos y de José Hernández, que también está dentro de este rango.
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2: Sonaba el himno de la U, me parece que perdió el sorteo la Universidad de Chile, porque Nicolás Millas dice, cambien de lado.
0: Y va a partir atacando la U rumbo al arco sur, algo muy extraño para la Universidad de Chile, que siempre le gusta terminar atacando mirando a la barra, mirando el grueso de público que está ubicado en la galería sur. Rodrigo Contreras, ya está todo casi listo, se desparraman los equipos. Reza al medio Joaquín Moya.
2: Mire para allá.
0: A ver.
2: Lado izquierdo, cerca de Tribuna Andes, ¿quién está? Como carrilero izquierdo.
0: Mire, aparece.
2: El 7.
0: Maxi Guerrero.
2: Y Vázquez está acá al lado de Vázquez.
0: ¿Viste?
2: Ahí está.
0: No, bien, resuelto. Vivo bien ahí.
2: Sí.
0: Vázquez va a ser el compañero de punta de Edu. Y Guerrero va a ser el lateral volante por la zurda. Algo que ya había hecho el torneo nacional, se afirmó en la Copa Chile, lo hizo en La Serena, recordemos, sí. Y ahora también en la ida. Minuto de silencio por el fallecimiento de Reinaldo Sánchez, presidente de la Asociación Nacional de Fútbol Profesional, falleció del presidente de Club Santiago Wander, uno de los personajes icónicos dentro de la historia reciente de nuestro fútbol. Descanse en paz, Reinaldo Sánchez.
2: Bien, habrá minuto de silencio. Nos adherimos, por supuesto, como Radio Cooperativa, el saludo para la familia.

0: Todo listo, Andrés Solar, para comenzar el fútbol acá, en el principal coliseo deportivo de nuestro país.
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0: Comienza a rodar la pelota acá en el Estadio Nacional, atacándose el arco sur, la Universidad de Chile, que tiene ventaja de 1-0 en el marcador global. Comienza a rodar la pelota en el Estadio Nacional, ya juegan Universidad de Chile y Everton de Viña del Mar por Cooperativa Deportes.
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0: Controla la pelota la U por el centro a través de Saldivia, tocando para Charles Aránguiz, apertura, sector izquierdo, buscando a Maxi Guerrero. Guerrero con la pelota va encarando, perfil cambiado, tocando para Vázquez, devolución para Guerrero, lo venían tomando, pero no con tanta intensidad, con tanta magnitud, por eso no es falta. Dejó seguir nomás Nicolás Millas, la pelota se va por la última línea, saque de fondo que será para Everton de Viña del Mar, que ataca el arco norte.
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0: Sale jugando por abajo el cuadro evertoniano, Valentín Vidal, central por el sector derecho, tocando la pelota para el lateral, para Lucas Soto, el formado en la cantera de Colo Colo. Pelotazo largo para el goleador Montiel. Montiel con la pelota, Montiel en su propio terreno, quiere llegar hacia la mitad de la cancha, no lo consigue. Recuperaba la U la pelota, pero con falta, dice el juez Nicolás Millas. Será tiro libre, falta, frenos GTX.
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0: Sale jugando Everton desde atrás con el Topito Berríos, tocando para Vidal. Vidal se junta con su compañero en la saga, con Oyarzún. Oyarzún, apertura, sector izquierdo para el Nico Baez. Largo pelotazo, ras de piso. Saldivia protege la posición, recupera la pelota. Premiado el Nico Ramírez. Logra sacar el balón desde el fondo, la va a pelear el Nacho Vázquez. Llegará, llegará, llegó. Llegó la pelota junto a la línea, sector izquierdo. Encara Vázquez, hacia afuera. Viene Vázquez, Vázquez. El taco de Vázquez, tocando el balón para Guerrero. Centro al área. Llegaba Reinhardt por el segundo palo, no le alcanza a conectar. La pelota iba rebotada, tiro de esquina. Será córner para la U.
2: El 1.
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2: La pelota parecía que se iba, que peleaba solo Vázquez, que no iba a llegar, finalmente llega. Se suma Guerrero al ataque de la Universidad de Chile. Taquito centro, queda rebotada la pelota, se va al tiro de esquina. Va a la Universidad de Chile, va a venir el primer tiro, el primer córner.
0: Tiro de esquina, sector derecho, arco sur del Estadio Nacional. Vendrá Altamirano con la zurda. Altamirano centro, primer palo, los puños del Nacho González. Habrá segunda jugada, le queda Altamirano, sector derecho. Altamirano se acomoda, Altamirano mira hacia el área, viene el centro, pivoteo de Vargas a la entrada del área, sacando la pelota el Topito Berríos con golpe de cabeza. Recupera la U, habrá tercera jugada, recupera Reinhardt, la juega para Saldivia, abre el balón sector izquierdo, buscando a Guerrero, toca y toca la U.
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0: Tocando la pelota Reinhardt, buscando a Charles Aránguiz, el capitán de los azules. Aránguiz se descuelga por el sector izquierdo, el Nacho Vázquez. Ahora sí, tocando la pelota Aránguiz para buscar a Guerrero. Guerrero para Vázquez, muy largo el pase. Recupera Valentín Vidal, sacando el Nacho González. Largo pelotazo, buscando la mitad de la cancha. Largo pelotazo del Topito Berríos. Sale Castellón, presuroso Castellón. Castellón, qué mala salida de Castellón. Regaló la pelota. Había falta, sí, había falta sobre Saldivia. Y lo cobra Nicolás Millas.
2: ¿No te parece al revés?
0: Es que Saldivia iba a rechazar la pelota y claro, lo pasa a llevar al hombre de Everton, pero me parece que la imprudencia es por parte de Medina, ¿no? Que no me equivoco. No, no es Medina. Es Montiel, el 40.
2: Sí, queda complicado el delantero argentino, también el defensa de la Universidad de Chile en ese choque que para mí puede haber sido complejo. Por eso Montiel coge se suma el reclamo ya de algunos jugadores de Everton, que finalmente le cobran la falta en ataque. Ahora todo nace, todo es la génesis de una mala salida de la Universidad de Chile, donde bueno, la complicidad de Castellón del receptor terminó por este atisbo de llegada de Everton.
0: Sí, se confía un poco Castellón, quiere salir por abajo, por el centro, no ve que venían presionando a Ramírez y a Saldivia. Y
3: bueno, no, tiene que ver eso, está de frente a la jugada, o sea, es un error. La duda queda si Guerrero está solo a la izquierda. Una cosa es cuando él juega con la franja entera a disposición, y otra es cuando tiene arriba otro compañero. Claro, tiene mayor posibilidad de asociación, pero también es menos espacio para el carrerón.
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0: Pelea la pelota en ofensiva el juvenil Hernández. Atrás el pase para Castellón. Viene a presionar Montiel. Saca largo Castellón buscando la mitad de la cancha. El pivoteo es de Eduardo Vargas. Otra para Altamirano. Altamirano quiere limpiarse el camino. Altamirano se la deja a Aránguiz. Abre la pelota Aránguiz para Guerrero. Pase profundo para Vázquez. Sentable y todo. No, adelantado. Adelantado Vázquez. De todas maneras, mano a mano con el Nacho González, estuvo notable el portero de Everton, entraba adelantado Pancho Caneo.
2: 5 minutos bien atractivos los de esta Universidad de Chile, que ahora van a tener un detenimiento porque el Nacho González queda tendido en esa última jugada tras enfrentarse con el Nacho Vázquez. Le duele algo al portero del cuadro viñamarino, se detiene todo y corría solo Vargas por la derecha como un puntero, siendo una gran alternativa. Finalmente no lo ve Guerrero, termina entregando el pase en habilitación para la entrada del Nacho.
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0: Bien, queda en el piso González, sí. Llaman a la asistencia médica y Gorocho.
3: Y es error de Vázquez, ¿eh? Porque él mide la posición del hombre de Everton que está sobre el sector derecho y, bueno, no tiene por qué quedarle adelantado. Pero bueno, se entusiasmó en la jugada y después, no sé qué le pasa a Gonzalo. Alega algo en el hombro, en fin.
0: No sé si fue producto del pelotazo o alguna jugada anterior que haya quedado complicado.
3: Podría ser el pelotazo, pero no pareciera un remate tan potente. Bueno, si el arquero dice que le duele, lo tienen que atender.
0: Es así. Bien, pausado el partido, minuto 6 en este primer tiempo, 0-0 el marcador. Andrés Solar.
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0: Se reanudan las acciones, se recupera el Nacho González, largo pelotazo. Buscaban en ofensiva a Emiliano Ramos. Recupera la pelota la U en su terreno. Salida del Nacho Vázquez, tocando la pelota para Guerrero. Retrocede Guerrero, buscando a Ramírez. Ramírez que centraliza para Matías Saldivia. Saldivia para Igor. Lichnowsky tiene la pelota, tocando para Saldivia. Toca la U en su terreno. 7 minutos en este primer tiempo. 0-0 al marcador.
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0: Intenta Guerrero en ofensiva, la pelota se va por un costado lateral que será para la U. Lo juega rápido Guerrero, sector izquierdo hacia atrás para la subida del Nico Ramírez, atrás tocando Ramírez, pasillo central para Matías Saldivia, otra para Igor Lichnowsky ante la presión de Emiliano Ramos, tocando para Saldivia, toda la U instalada en territorio ruletero, tocando la pelota Saldivia, Saldivia para Aránguiz, otra para Saldivia, largo pelotazo de Saldivia buscando sector izquierdo, apertura para Guerrero. Guerrero con la pelota, Guerrero sigue Guerrero, última línea, engancha, media vuelta, Guerrero, sigue Guerrero, lo persigue de cerca Lucas Soto, atrás tiene que tocar Guerrero, toca para Vargas, retrocede la pelota la U, rebobinando el cuadro universitario.
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0: ¡Va la U! Viene Guerrero, centro, el Guerrero, centro pasado. Nadie la toca, ni Vargas, ni Urmazábal, quien llegaba por el segundo palo. La pelota iba tocada, iba rebotada, se va por la última línea, tiro de esquina, córner para la U.
2: El de dos.
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0: Otro centro buscando el segundo palo. Y otra vez la pelota iba rebotada. Tiro de esquina. Que será para los azules, mismo sector, sector derecho, la zurda de Altamirano. Mira Altamirano, centro pasado, sacando la pelota al fondo ruletero. Habrá tiro de esquina por el otro lado, corner, póngale número, Pancho.
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0: Por el otro lado va Maxi. Guerrero le va a pegar con pierna derecha, número 7 de los azules. Se arma las parejas en el área. Vendrá el lanzamiento de rincón, le va a pegar Guerrero. Viene al centro de Guerrero, centro. El Nacho González con un puñetazo sacando el peligro. Habrá segunda jugada, le queda la pelota del Tamirano. Centro, pierna derecha, no puede Vargas por arriba. Sacando la pelota desde el fondo Valentín Vidal. Intenta recuperar Everton, intenta la salida rápida. No lo consigue, falta táctica. Nico Ramírez para no dejar salir a Everton en contraataque. Será tiro libre para Everton en su terreno. 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
0: 0-0 el marcador, tenemos 9 minutos en este primer tiempo, 1-0 el global, favorece a los azules en esta llave de octavos de final de la Copa Chile. 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
0: Tocando Reinhardt, se equivoca Guerrero, dejó mal parado a Aránguiz. Intenta Everton la salida rápida, veloz por el sector izquierdo. Nico Baeza la deja pasar, se la deja Emiliano Ramos, el zurdito Ramos. Tocando corto Ramos para Moya. Moya para Medina. Medina abre la pelota, Medina para Soto, muy larga. Muy larga, lo mató a Lucas Soto, quien aparecía destapado por la banda derecha. Lateral que será para los azules en su terreno.
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2: Le pido disculpas, Medina, a Soto en esa última, lo pilla a contrapié, por eso no llega a ese pase que venía desde la izquierda al centro y después a la derecha.
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0: Ahora se equivoca Laúl la salida. Pelotazo de Saldivia hacia la derecha, muy larga para Ormazábal. Lateral que será para Everton en ataque. Hacia atrás lo juega Baeza para Oyarzún, el capitán de Everton. Tocando para Nico Baeza, otra para Oyarzún, el formado en la cantera de la Católica. Llegando a 11 minutos en este primer tiempo, no hay goles, 0-0.
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0: A propósito, hubo falta y el tiro libre será para Everton de Viña del Mar. En la mitad de la cancha prácticamente. Ya juega rápido el tiro libre el Nico Baeza. Hacia atrás para Oyarzún. Oyarzún para Baeza. Baeza con la pelota. Baeza, qué lindo pase. Metió pase profundo para Ramos. No era tan lindo el pase. Pensé que sí. Arrancaba Ramos, pero finalmente tomó velocidad la pelota y se va por la última línea. Saque de fondo que será para los azules.
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0: Saldivia atrás con Castellón. Castellón tiene la pelota ante la presión de Montiel, sacando largo Castellón para el Nacho Vázquez, por arriba ganando con golpe de cabeza Oyarzún. La pelea Charles Aránguiz, recuperando la pelota Moya, tocando la pelota para Medina. Apertura de Medina para Ramos atrás, el pase de Ramos es para Baeza, el Nico Baeza, el cambio de frente de Baeza buscando banda derecha, por acá aparece Lucas Soto en su propio terreno. Soto atrás, buscando a Valentín Vidal, tiene la pelota Everton.
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0: Altamirano que recupera una pelota, a ver si avanza la buenista. Viene Vázquez, lo van tomando Vázquez, deja seguir unas millas. Otro seguro más, me parece que lo tomaba Nacho Vázquez. Recupera Everton, no hay falta. Medina, tocando la pelota Medina, hacia el centro, pase de Medina para Ramos, no hay falta. Deja seguir unas millas, juegue nomás. Aquí viene Charles, Aránguiz, el pase profundo de Charles. Buscaban a Renja, recupera la pelota Oyarzún.
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0: Ahora recupera Aránguiz, un balón entre cuartos de terreno, Ormazábal, se la deja muy corta Vázquez, la pelota se va por un costado, el lateral será para la U, ataque, sector derecho, la U ataca, es el arco sur del Estadio Nacional, 12 minutos en este primer tiempo, no hay goles, 0-0.
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0: Ormazábal, Reinhardt atrás con Igor Lechnowski, lanzado en ataque Igor, atrás tocando la pelota para Saldivia, vuelve la U a su propio terreno, tocando Saldivia para el Nico Ramírez, le va pasando, le va marcando el pase Guerrero, prefiere tocar con Vargas, bastante retrasado, volanteando Vargas, tres cuartos de terreno, tocando para Guerrero, centraliza Guerrero para Altamirano, conduce con zurda, viene Altamirano, centraliza para Toto Reinhardt, aquí viene el argentino, abre el balón hacia la derecha, lateraliza con Ormazábal con la pelota, se la va pidiendo Reinhardt atrás con Igor, toca la U, tiene la posesión, el equipo universitario.
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0: Roberto se protege en su zona, mismo libreto del primer tiempo en Sausalito, esperando alguna contra. Aránguiz, uy, qué pase metió Charles para Reinhardt, atención Reinhardt, abre la pelota hacia la derecha para Ormazábal, centro, demasiado pasado el centro, por allá llega Maxi, Guerrero con la pelota, se enredó Guerrero, qué le dije, se enredó, no jugó de primera, recupera Everton la pelota, a ver si salida rápida porque viene Montiel, aquí viene Montiel, cambio de frente, sector izquierdo, muy larga para Ramos, era buena la idea pero mala la ejecución de Montiel, un cambio de frente de derecha a izquierda, lateral que será para la U en su terreno.
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2: No tuvo mucha incidencia, pero el pase hermoso que mete Charles a tres dedos, canta Reinhardt, pase raso, es muy difícil que con esa técnica, que con ese tipo de pase, la pelota vaya rasa.
4: Como de billar.
2: De billar la hizo Charles Mariano, hermoso.
0: Sí, Guerrero la termina mal, creo que, claro, como tiene perfil cambiado, debe tomarse otro tiempo más para la jugada.
3: No, el tema es que cuando la perdió, por ahí salió Everton largo, no la aprovechó Everton, tenía posibilidad de un cambio de frente distinto. Pero es cierto, Everton perdió allá, pero no sale a buscar el partido con ese criterio, digamos. Lo juega al menos el primer tiempo así, esperando que la U se desgaste, que tenga la pelota, que vaya, en fin, que insinúe, pero mientras no llegue al gol, todo eso puede ser inútil si después Everton tiene capacidad de llegar al otro lado. La idea de Everton es que la U se entusiasme, se tiente con adelantando muchos jugadores y desde ahí buscar la salida larga.
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0: Pasamos el minuto 15 en esta primera parte, ataca Everton, largo pelotazo de Ramos. No, era Baeza para Ramos, no puede Ramos por arriba sacando Igor Lichnowsky, la va a pelear Ormazábal, recupera Medina el Charrúa, tocando para Montiel, acomoda la pelota Montiel, la pisa Montiel, qué linda jugada armó Montiel, la pisa pero no puede ante la marca de Charles. Aránguiz ganando la pelota, Aránguiz tocando la pelota para Eduardo Vargas, todavía no pasa la mitad de la cancha la U, Reinhardt lo madruga, le recupera la pelota al cuadro universitario, pero ahora recupera la pelota Maxi Guerrero, se avivó Guerrero, toca para Vázquez, habilitado, viene Vázquez, sector izquierdo, va encarando por aquí, por allá, por aquí, por allá, Vázquez, ante la marca de Soto, centro, Vargas, increíble lo que se pierde Eduardo Vargas, frente al arco, solo, frente a la portería, era empujarla, Pancho Caneo, pero no la empalma, de buena manera la pelota, va un pique, y se va por arriba del arco, qué chance, se pierde la Universidad de Chile.
2: Sí, se perdió una buena oportunidad a la escuadra universitaria, todo cuando queda durmiendo el chico Hernández y recupera la pelota la U, pase rápidamente para que entre Vázquez a jugar por esa zona, la marca es de Soto, Vázquez saca el centro, segundo palo, conecta con la derecha de primera, tiro cruzado, nada que hacer el Nacho González, la pelota de un bote y se va por encima del arco del portero de Everton, se salva el cuadro Viñamarino en 17, la U tuvo opción de alargar la serie.
3: Claro, yo creo que la jugada para Vargas era definir al poste que tenía al frente, poste izquierdo, pero le salió al otro lado. Evidentemente, él quería hacer otra cosa, pero una situación realmente un tesoro de posibilidad, entendiendo que Vázquez había metido muy buen centro desde la izquierda.
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0: Bien, se lo perdió Vargas, chance clara, la mejor del partido, minuto 17, están 0-0, 1-0 el global, marcador que favorece a los azules, octavos de final de la Copa Chile por Cooperativa Deportes, ataca la U a través de Nico Ramírez, tocando para Saldivia, se protege Everton, todo Everton instalado en su terreno, tocando la pelota hacia el sector izquierdo la U, Guerrero que se equivoca, se quería juntar con Vázquez. No puede Guerrero, se ha visto incómodo Guerrero hoy jugando como carrilero por el sector izquierdo, lateral que será para Everton.
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0: Y cae una amarilla, cartulina, Pancho.
2: Para Montiel, sobre una infracción contra el Nico Ramírez. Queda atendido el hombre de Barcelona de Ecuador. Y amarilla entonces para el trasandino, la primera en este partido.
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2: Y ahí Everton, bueno,

0: con Aránguiz. Qué lindo pase mete otra vez para Reinhard. Pase profundo para Eduardo Vargas. Adelantado. Adelantado. Además se abrió mucho Vargas en el área. Estaba adelantado Eduardo Vargas. Otro lindo pase de primera de Charles Aránguiz para distraer a la defensa de Everton. Ese pase entre líneas. Todavía no. No lo pierde Charles, todavía no pierde la calidad. Tiro libre que será para Everton en su territorio, minuto 19.
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2: Y ahí Ribonete se empieza a dar cuenta que en esa zona de los volantes centrales de Everton hay un espacio que está encontrando Charles Aránguiz, sobre todo por el interior derecho, y es por eso que le pide a Moya mayor concentración en esa zona.
3: Claro, es que el tema no es... Es que Aránguiz es un jugador de mucha jerarquía, te ubica esos espacios, pero la marca de Moya en particular no ha sido rotunda ni tan fuerte como en los minutos que se jugaron antes. Entonces, si tú le das libertad a Aránguiz, él te distribuye. De cualquier manera, yo pienso que esta es la idea de Everton. No quieren en el primer tiempo hacer un juego así tan voluntarista de ir a buscar el resultado porque perdimos el primer partido. Yo creo que confían que la U vaya desgastándose en este manejo de balón y después ir moviendo sus cartas.
0: Ojo que va Everton. Ramos estaba adelantado, eso sí. Ramos. Taquito de Montiel armó una gran jugada en una baldosa con Medina, pero entraba en posición de adelanto el sub-21, Emiliano Ramos, claramente Pancho.
2: Sí, oye, y además los líneas aquí, como no hay VAR, a la antigua, a la primera, tienes que jugársela y no hay doble lectura. Oye, saluditos a todos los que nos están escuchando, a Nicole y a Andrés, camino al Bicentenario de la Florida. ¿A ver un partido?
0: A Robbie.
2: No, van a Robbie Williams. Muy bueno. Pedro Piedra antes, ¿no? Muy buena jornada de música. Muy buena.
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0: En el piso un hombre de la U, me parece que hubo choque. Un hombre de Everton detiene las acciones. Nicolás Millas, minuto 21. En este primer tiempo no hay goles, 0-0 en el global. La U arriba en el marcador por 1-0, buscando un clasificado a cuartos de final al rival de Deportes Antofagasta.
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2: Ignacio del Espejo también conectado con Cooperativa. A esta hora todo el público de Cooperativa ya con la antena puesta y escuchando a Rodrigo Andrés.
0: Bien, habrá balón a tierra para reanudar las acciones.
2: Perfectamente dicho.
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0: La posición de la pelota la tenía Everton, se la entregan a Medina, quien toca por el sector derecho para Soto. Soto atrás con Valentín Vidal, el ex Unión Española, esperando la subida por el sector izquierdo, atacando el cuadro ruletero a través de Moya. Moya para Baeza, centro de Baeza, buscando el segundo palo, la pelota se va por detrás del arco. Saque de fondo que será para la Universidad de Chile.
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0: Va a sacar la pelota Gabriel Castellón desde el fondo, el salir por abajo, presiona alto Everton, está Montiel muy cerca. Ahora viene el conteo de Nicolás Millas, sacando la pelota largo nomás Castellón ante la presión de Everton, la regala Castellón, por el sector izquierdo está Nico Baeza.
2: Ayer pasó en el partido de Chile con Faunde y en la Católica con la Calera con Arancibia, laterales que fueron devueltos porque demoraron los tiempos.
0: Y va la U con Vargas, es por derecho, con espacio viene Vargas. Vargas con la pelota, sigue Vargas, toque para Altamirano. Altamirano se mete al área, quedó de espaldas al arco. Altamirano, sigue Altamirano. No hay falta. Nada. Es el juego mágico los Medias. Así que va a costar que cobre una falta por mínimo contacto.
2: Tobariano.
0: Lateral para Everton.
1: 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Porque con Zipa, Zipo. Zipo, sí.
2: No, pero va usted o voy yo.
1: Bueno,
2: esto es como lo tachuela.
1: Usted mejor, usted.
2: Va usted o voy yo. Bailo usted.
0: Bien. Lateral para Everton. Se juega acá en el Estadio Nacional en esta jornada de domingo. Es la revancha de los octavos de final de la Copa Chile. Sacando la pelota Ormazábal. Quedó en el piso. Ojo. Ramos.
2: Ojo con Ormazábal, pero me parece que exagera más el uruguayo porque la pelota sigue en juego y rápidamente se pone de pie. Pero en un principio había pensado que lo tocaba Ormazábal y le recrimina ahora. ¿Para qué te tiras si no te toco en una pelota que él va a

0: buscarla con la cabeza y él con el pie derecho.
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2: Recupera Everton la pelota con Montiel, atención Montiel, abre la pelota Montiel, viene el topito, viene Berríos, se lanza el ataque Berríos, Berríos entre la marca de Nico Ramírez, ganó Nico Ramírez, lo esperó el topito, lo anticipó el topito, Nico Ramírez, ganando la pelota desde el fondo para la U, Altamirano, uy, falta, durísima sobre el Nacho Vázquez.
0: No le va a poner amarilla, ahí está.
2: Sí. Anda, el arco va.
0: Amarilla Lucas. Sí, pero no alcanzaba, yo creo, de mi percepción para una jugada de último hombre, pero no, queda, no. Queda complicado para mí que se enreda el lateral derecho de Everton en esa última. Bien fuerte. En el partido de ida también Rodrigo. Y ahora, bueno, la misma tónica el equipo arriba.
3: No, y lo presiona. Cinco jugadores de Everton. Bueno, John Milla ahora va a tener que empezar a navegar en aguas complicadas. Claro, porque evidentemente los jugadores saben que no hay VAR y no sé, el árbitro es el que lleva todo. No han repetido la maniobra, pareciera foul, evidentemente. Bueno, consigue el balón primero. A ver, ahora vamos a tener una imagen más nítida. Efectivamente. Incluso primero en la pierna derecha, por la izquierda, foul.
2: Además iba ya en demanda del arco, sí. no para expulsión, no. Pero sí a María correspondía absolutamente.
3: Claro, pero llamó la atención, ¿eh? Cuatro jugadores fueron inmediatamente sobre el juez.
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2: Tiro libre que será para la U.
0: Yo dije Soto, es correr Vidal, lo dijo también Benidor. A María, entonces la segunda del partido, la segunda en Everton.
2: Para Vidal entonces, el 37.
0: Valentín.
2: Perfecto. Ahí está corregido entonces la amarilla para Vidal. Tiro libre para la U. Viene Guerrero. Guerrero, centro de Guerrero, centro al área. Casi se le cuela al Nacho González en el segundo palo. Tuvo que manotear, presuroso, voló. Voló y la pelota se va, el tiro de esquina, córner para la U.
0: El 4.
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2: Cerca estuvo Guerrero, un centro que se fue colando hacia el segundo palo, tiro de esquina, mira Altamirano, centro de Altamirano, González, salió mal González, pelota picando en el área, la saca Everton, quedaba complicado el Nacho González, recupera la U, habrá segunda jugada, abren para Altamirano, sector derecho con perfil cambiado, Altamirano engancha para la zurda, Altamirano la quiso jugar hacia el centro, ojo que recupera Everton el topito, Berríos inicia la contra, toque para Montiel, atención Montiel, uno contra uno frente a Aránguiz, a ver si lo espera Charles, tocando Montiel, se va a Resaldía. Saldivia, y lo festejan como un gol los azules. Saldivia se cruzaba ante la subida de Hernández, quien aparecía solito por pasillo central Pancho Caneo.
0: Sí, era muy complejo ese pase de Montiel, lo logra de todas formas, pero el cruce de Saldivia es notable. En esa última se cruza el experimentado defensa de la Universidad de Chile cuando venía el pase de Montiel, y este tenía que enfrentar a Nico Ramírez. Buena opción del Everton.
3: Claro, lo que pasa es que el mérito saldría es que él está en el córner al otro lado, digamos.
0: A la U.
3: Es con regreso.
2: Aquí viene Maxi Guerrero, se mete al área. Guerrero la mandó por arriba, no pasó nada, y Gorochúa.
3: Claro, entonces hay que visualizar bien las maniobras. Y eso es lo que hizo Saldivia, porque él entendió que si no volvía él, no, nadie más iba a patrullar hacia atrás. Llegó bien.
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2: 0-0 el marcador, minuto 28 en esta primera parte. Acá en el Estadio Nacional se juega por la Copa Chile. 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Saldivia otra vez sacando con golpe de cabeza. Reinhardt que retrocede para Igor Lichnowsky. Logra desenredarse Igor. Media vuelta y saca la pelota para Aránguiz. Aplauso para Igor. Tocando la pelota Aránguiz para Nico Ramírez. Va pasando Guerrero. Deja uno en el camino. Sigue Guerrero. Guerrero el pase para buscar a Vázquez. Vázquez última línea. Sigue Vázquez. Vázquez el centro. Pelota rebotada. Se va el tiro de esquina. Será córner para la U. Póngale numerito, Francisco.
0: El 5.
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2: Lanzamiento de rincón, sector izquierdo, arco sur del Estadio Nacional. Vendrá Maxi Guerrero. Pensé, adueñado de los balones detenidos. Está Igor, está Ramírez, está Saldivia, está Vargas, está Reinhardt. Buscando el balón aéreo. Espera Olazábal como último hombre. Está Vázquez y está Aránguiz atrás de la línea del área. Aquí viene el centro, centro pasado, pivoteo de Saldivia sacando la defensa de Everton. Segunda jugada, centro, palo, palo. El cabezazo del Nico Ramírez desvió la pelota en la trayectoria del balón. El Nico Ramírez y la pelota da en el vertical izquierdo. Ahora bajan a Aránguiz, pero no hay falta. Fue limpio Montiel, Pancho Caneo.
0: Sí, cuidado que se les puede complicar un poco el partido del árbitro en esa última. Vamos con lo del palo, porque el centro fue por la izquierda de Guerrero, cerrado, englobado. Segundo palo que cabecea Saldivia, la saca Baez a medias, levanta la pelota Vázquez en la segunda pelota. Ramírez, que tiene la intención de cabecear hacia el arco, va con esa dirección y la pelota da en el poste. Y luego Montiel choca con Aránguiz en la búsqueda de la pelota, se la quita de buena forma y el lateral ahora para la Universidad de Chile. Buena llegada al aula más clara en media hora.
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2: Lo tuvo la otra vez, que ataca nuevamente con Altamirano, pero se equivoca en el pase. Altamirano la regala, vuelve a recuperar Aránguiz. Charles Aránguiz tiene la pelota, la controla atrás, tocando para Saldivia. Lo tuvo el Nico Ramírez recién, 0-0 el marcador. 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Media hora inicial de partido, falta. Otra vez le dieron a Charles. Otra vez le dieron a Charles y queda complicado Pancho Caneo.
0: El topo Berrío le pegó a Charles Mariano en esa última. Queda complicado el hombre de la Universidad de Chile. Desde las 3 de la tarde que le están pegando. ¿Qué hora es ya? Las 6. Ya no están pegándole. Claro. Todo el día, no, me parece, me embrille ya.
3: Empezaron un cuarto para las 3, ¿no? Sí, claro, esta es una disputa de volantes, digamos. Es una zona de fricción también y... Ríos la deja más arriba. Evidentemente, sí. La deja y la deja. El típico partido de la U cuando tiene el control, ya sea por superioridad en el manejo o porque el rival acepta que sea así, y empiezan a crearse las posibilidades, pero no hay gol. Entonces el saldo se relativiza porque tú puedes decir, mira, tuvo el balón. Fabriqué tres posibilidades de gol evidentes y bueno, pero el cero está ahí todavía. Entonces el rival, bueno, se siente fuerte en su planteo todavía.
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2: Lateral que será para Everton de Viña del Mar. 32 en esta primera parte, no hay goles, 0-0. 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Tocando la pelota a la U en mitad de terreno con el número 7, Maximiliano Guerrero. Espera a Charles Aránguiz. Aduana obligada para la U en la salida. Tocando Aránguiz. Mal pase de Aránguiz. Ojo, porque se enredó Vargas por el sector izquierdo. Salida rápida de Everton por la derecha, pero la pelota se va. Ataca muy mal José Hernández, el juvenil. La pelota se va por un costado. Lateral que será para los azules en su territorio.
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2: Sale jugando el Nico Ramírez por el sector izquierdo. Ramírez tocando para Saldivia. Pelota complicada para Saldivia. Casi se la arranca. Tocando para Ramírez. Ramírez para Guerrero. Logra desenredar todo Guerrero. Hacia la mitad de la cancha. Pase para Vargas. Imperfecto. Porque recupera Vidal. Tocando para Soto. Soto para Joaquín Moya. El ex Iquique. Viene Moya con la pelota. Tocando Moya el balón. Abre para el Nico Baeza. Baeza cambio de frente hacia la derecha. Porque está solito. Sin marca. Aparece Lucas Soto. Soto con el balón. Sigue Soto. Soto tocando corto. Soto. Soto buscando a Hernández. El centro. La pelota va rebotada. Tiro de esquina. Corner para Everton.
0: El uno.
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2: Lanzamiento de Rincón. El primero que será para el equipo ruletero.
0: Llegamos a los 22.000, sí, sin ninguna duda.
2: Bien. Tiro de esquina. Le va a pegar Soto la pelota. El lateral derecho. Se arman las parejas en el área. Viene Soto. Primer palo sacando Vargas. Con un cabezazo. Habrá segunda jugada. Recupera el topito. Berrío sacando Saldivia. Entraban todos habilitados. Sacando la pelota Saldivia. De buena manera le queda a Medina fuera del área. La pelota va rebotada. Intenta salir en la Chovaje. No lo consigue. Recuperando la pelota Everton. Sector izquierdo. Viene el Nico Baeza. Se acomoda para la zurda. Centro de Baeza para nadie. Para nadie. Nadie aparece. en el centro y en el sector derecho. Lateral que será para la U.
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0: Con un pluma cafecito está Fernando Gago, el resto vestido de negro, mirando el partido, dando alguna indicación, pero como bueno, tiene a los jugadores lejos de esa zona, está más silente que otra vez.
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2: Todavía no trabajan las bancas, ¿cierto, Pancho? Ni la banca de la U ni la de Everton. Hacen
0: nada todavía, ¿no? No, están ahí sentaditos.
2: Perfecto. 0-0 el marcador, 1-0. Arriba la U en el global, tocando la pelota, Aránguiz se equivoca en el pase para Reinja, recupera el balón Everton, hay salida del equipo ruletero, pase de Ramos para Baeza, Baeza para Medina, viene el charrúa Medina, tocando para Baeza, sector izquierdo, Baeza, pase para Ramos, se fue la pelota, sí, se fue claramente la pelota, creo que se le pierde la cancha a Ramos, y el balón se va, lateral que será para la U desde la derecha.
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2: Se desorientó Ramos, perdió la sintonía ahí en el sector izquierdo del ataque de Everton junto a la línea. Lateral que será para la U, desde la derecha, sector defensivo, lo juega Ormazábal, no puede Vargas en ofensiva. Recupera en mitad de terreno Everton, que ha tenido la posesión del balón en los últimos minutos. Se va a Resaldivia. ¿Hay falta o no? No, no hay falta. Atención, mira el pelotazo al área para buscar al topito. Berrío se cruza. Maxi Guerrero aparece en función defensiva como carrilero. Saca la pelota fuera de la cancha. Lateral. Se apura Everton con Ramos. Tocando para buscar a Hernández. Otra para Ramos. Ramos hacia atrás. Buscando a Moya. Moya para el topito Berríos. Más atrás. Rebobinando Everton. Pase para buscar salida con Oyarzún.
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2: Ahí salida de Everton con el Nacho González. Largo pelotazo para buscar el pivoteo de Baeza. Lo consigue Baeza sacándose el Libia. Rechaza con un cabezazo buscando círculo central. No puede Altamirano. No puede tampoco Vázquez. Sí puede Eduardo Vargas. Controla la pelota Ibu. Aquí viene Vargas. Vargas. Sigue Vargas. Pone primera. Pone segunda. Pone tercera. Encara Vargas. Vargas muy corta para Vázquez. Intentaba un pase filtrado. Recuperando la pelota la U con Altamirano. Altamirano para Aránguiz. Otra para Guerrero. Otra para Charles. Otra para Reinhardt. Tocando corta para Aránguiz. Aránguiz con el balón, tres cuartos de terreno. Pone la pausa Charles. Aránguiz, Reinhardt, otra para Charles. Aránguiz, a ver cómo termina esta jugada. Everton ya volvió a sus posiciones. Todo Everton instalado en su terreno.
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2: Ahí salida de Nico Ramírez. Sector izquierdo, abre el balón para Vázquez. Vázquez para Guerrero, entra habilitado Guerrero. Guerrero, Guerrero, pase para Vázquez. Vázquez se mete al área, viene Vázquez. Última línea, pase atrás. Pelota rebotada, tiro de esquina, córner.
0: Fondo.
2: Fondo.
0: Rebotó en Guerrero al final, eso es lo que dice Miguel.
2: Vázquez.
0: Perdón, en Vázquez, claro, sí. Que se metió en la última zona.
2: Bien. Saque de fondo nomás. Que será para Everton de Viña del Mar, minuto 37.
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2: Sale jugando Everton desde el sector derecho. Hay salida con Lucas Soto. Soto ante la marca de Altamirano. Quien ha tocado un poco el balón. No ha participado mucho del juego de Urochoa y la mitad de la cancha. Javier Altamirano.
3: No, como que el tránsito más vertiginoso ahí en esa zona no lo ha transformado en un factor influyente, y debería serlo, digamos, porque no todo puede depender de las habilitaciones de Aránguiz, pero está en esa etapa, está mirando que tiene una falta de convencimiento respecto de sus propias cualidades.
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2: La pelota es de Castellón, salida por abajo con Matías Saldivia por el centro, tocando corto para Igor Lichnowsky, quien espera que llegue Medina. Pase para buscar a Charles Aránguiz, que es la primera salida de la U. Charles tiene la pelota y salida de Charles Aránguiz, se la va pidiendo Guerrero por el sector izquierdo, esperando la subida de Nico Ramírez, tocando con Ramírez, mitad del terreno, otra para Altamirano. Altamirano, pase corto con Charles Aránguiz. Aránguiz con la pelota, ahora sí pasa a la mitad de la cancha Charles, a tranco lento, viene Aránguiz. Aránguiz tocando el balón para Nico Ramírez, toca la U, ahora otra vez en su terreno. terreno.
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2: Sacando la pelota Lucas Soto, no se complica, la manda fuera de la cancha, lateral será para la U, sector izquierdo en ataque lateral. Lo va a jugar Maxi Guerrero hacia atrás con Altamirano. Altamirano conduce la pelota, Altamirano, Altamirano de tres cuartos de terreno. Pase para Reinhardt, otra para Charles Aránguiz. Aránguiz abre el balón sector izquierdo para Maxi Guerrero. Guerrero, sigue Guerrero ante la marca del juvenil Hernández. Pasó Guerrero, no pasó Guerrero, saca la pelota Everton, recupera Igor, ¿dónde está Igor? Instalado en territorio ofensivo, ahora cometen falta, falta de Altamirano en ataque, tiro libre que será para Everton, falta frenos GTX.
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2: Se animó Igor, ¿eh? Aventura ofensiva, intentó instalarse allí como atacante Igor, pero la
3: sí, pero es incuestionable que los últimos 10 minutos la U bajó su volumen ahí en ataque. Everton como que se arma un poquito mejor desde atrás, el partido ya no le resulta tan cercano al Nacho González como lo fue en la mayor parte del primer tiempo. Entonces para la U, bueno, el tema es que no aprovechó mínimamente sus mejores momentos, que no fueron pocos.
2: Oye, vale. Atención, viene Guerrero, Guerrero tocando la pelota, Guerrero en el área, Altamirano, Guerrero, Nacho González, Ormazábal se lo perdió, increíble, increíble, increíble lo que se pierde Ormazábal en el área chica. El Nacho González estaba tirado tras un tapadón con el remate de Maxi Guerrero. Y Ormazábal la mandó al travesaño cuando era empujarla solamente Pancho Caneo.
0: Increíble, increíble lo que se pierde Ormazábal en esa última jugada. Buena acción de Altamirano, el pase profundo para Maxi Guerrero. Vuelve a tocar con Altamirano. Este notablemente con Guerrero le pega de primera con la derecha. Ataca Nacho González y Igor Federico. Y después, solo, sin arquero, en el piso, le pega a Guerrero con la derecha. Y el balón pega en el poste.
3: Claro, le pega Ormazábal en definitiva.
0: Ormazábal, por
3: claro. Yo creo que apuró bien la jugada, no tenía tiempo para acomodarse tanto, pero quiso asegurar con el borde interno y bueno, le dio el travesaño, no hay más, digamos, no quiso hacer nada extraño, pero estas son situaciones que si uno convierte así, como la de Vargas, bueno.

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1: Muy buenas tardes, estimados auditores. Aquí estamos de vuelta con la ayuda del Señor para acompañarles durante esta tarde, desde este horario hasta las 8 de la tarde. Con la ayuda del Señor estamos aquí acompañados junto a mi hermano Alejandro y nuestra hermana Catita. Y en los controles, como cada domingo ya está siendo habitual, nuestra hermana Sabina ahí va a estar con la música, atendiendo también sus llamados, sus pedidos de alabanza o pedidos de oración, ¿verdad? Ahí está ella disponible ahí, así que aquí estamos para poder disponernos en las manos del Señor y también en cierta manera estar a disposición de ustedes también, porque aquí ustedes que son los auditores son los que nos escriben, nos piden, ¿verdad?, algo que nosotros podamos pasar, por supuesto, o algún aviso, lo que sea, aquí estamos a su disposición. Así que eso, Dios les bendiga entonces a cada uno de ustedes en los campos, en las ciudades, en el país, en el mundo, ¿verdad?, hasta donde usted pueda encontrarse con esta programación a través del internet o la fase Facebook. Así que eso, mis estimados, que Dios les bendiga. Son nuestros deseos y le damos la calurosa bienvenida entonces en el nombre de nuestro Señor Jesucristo. Y antes de ir a tomar una porción bíblica, vamos a estar orando. La Biblia nos enseña que orar es conversar con Dios y que orando, ¿verdad?, Dios nos escucha y responde también nuestros clamores. Hay un cántico que nos dice, que está basado por supuesto de la palabra de Dios, que dice que, el cántico dice: si tú hablas con Dios, las cosas cambiarán. Orando, cualquier necesidad Dios la responderá. Orando, le falta un poquito de sal, pero saboreándolo con cuidado sale bien. Así que mi hermana Catita nos va a dirigir en una oración para que el Espíritu Santo de Dios nos use para su gloria, ¿verdad? Despeje las líneas radiales, despeje también la cobertura en el Facebook, para que así también pueda llegar el programa nítido a cada uno de ustedes, estimados auditores.
2: Gracias, Dios.
1: Hermana Catita.
2: Espíritu Santo, eres bienvenido, Señor. Gracias.
3: Padre Celestial, primeramente te damos gracias por estar en este momento junto a nuestro hermanito Carlos, junto al hermanito Alejandro, a la hermana Sabina que está a los controles. Y primeramente saludarlo a usted porque usted está primero aquí.
1: Amén.
3: Guardando este lugar, Padre Celestial. Gracias. Y así, Padre Celestial, por este medio, ayudar a muchas personas que necesitan de ti, Padre Celestial. Una palabra de aliento, Padre amado, que no seríamos nada sin usted, Padre Celestial. Usted es lo más maravilloso, es lo más poderoso de todo. Usted tiene el control de todo, Padre Celestial. Y en este momento, Padre Celestial, nos inclinamos ante usted, Padre amado, para pedirle, Padre Celestial, que nos unja, que nos llene de su amor, Padre Celestial, que sé que tu Espíritu Santo está aquí con nosotros, Padre
1: Amén.
3: Celestial, y que nos dé la fuerza, Padre Celestial, para que nos acompañe, y darle las gracias, Padre Celestial, porque podemos llegar por este medio a muchas almas, a muchas personas, Padre Celestial, que están pasando enfermedades, que están pasando tristeza, que están pasando pena, Padre amado, pero yo sé que usted los puede ayudar. Usted es el único, es nuestro ayudador, Padre Celestial. Y ahora, Padre amado, levantamos esta oración en el nombre del Padre, del Hijo, del Espíritu Santo. Amén.
1: Amén, amén. Gracias al Señor, ¿verdad?, por eso, su gran bondad y su misericordia. Le voy a pedir a mi hermano Alejandro que por favor me lea aquí unos versículos
4: ¿verdad? Aquí, está por ahí, hermano querido, donde habla que Jesús se aparece a sus discípulos.
5: Jesús se aparece a sus discípulos. Mientras ellos aún hablaban de estas cosas, Jesús se puso en medio de ellos. Amén. Y les dijo: paz a vosotros. Entonces, espantados y atemorizados pensaban que veían espíritu, pero él les dijo: ¿por qué estáis turbados y vienen a vuestro corazón estos pensamientos? Mirad mis manos y mis pies, yo mismo soy. Amén. Palpad y ved, porque un espíritu no tiene carne ni huesos, como veis que yo tengo. Y diciendo esto, les mostró las manos y los pies, y como todavía ellos de gozo no le creían y estaban maravillados, les dijo: ¿tenéis aquí algo de comer? Amén.
4: Amén, amén. Gracias al Señor por la lectura bíblica, a la amén. Palabra del Señor Jesús, ¿verdad? Después de haber resucitado.
5: Amén.
4: Después de que aún hasta los mismos discípulos, algunos ponían en duda, después de haber pasado momentos íntimos, maravillosos con
5: amén.
4: El Señor.
5: Sí, Señor amado.
4: ¿Verdad? Ayúdame, ellos mismos estaban como
5: confundidos
4: ayúdame, en cierta Señor. Manera. Cuando iban esos dos discípulos que dice la Biblia que iban camino a Emaús, que quedaba como a 15 estadios de ahí de Jerusalén, y Jesús se les aparece a ellos cuando él ya había resucitado, ya era el tercer día, y se les acerca y les dice: ¿qué pláticas son las que llevan ustedes? Pues una cosa así, ¿verdad? Y entonces ellos le dijeron al mismo Señor, pues sin reconocerlo todavía, dijeron: ¿eres tú el único forastero aquí en Israel que no sabes lo que ha pasado en estos días? Dio muerte al Señor, al Salvador del mundo.
5: Conversando con él mismo,
4: claro. Y ya ahora es el tercer día que eso aconteció. Me imagino que a lo mejor le quiso decir: ¿de dónde son ustedes?
5: Claro.
4: Y ahí siguió avanzando con ellos hasta cuando ya llegaron a un lugar donde ellos iban y lo invitaron a pasar y le invitaron a que se sirva con ellos. Eran cariñosos los antiguos, ¿verdad?
5: Amén.
4: Da a entender que lo invitaron, aún mirándolo como un forastero, lo invitaron a su mesa, que comparta con ellos. Y cuando ahí Jesús bendijo el alimento, él le pidió la bendición, y ahí se dieron cuenta, la Biblia dice, ahí me imagino yo que...
3: Y ¿con quién?
4: Jesús que está aquí con nosotros, y ahí él se desapareció de ellos. Entonces, como había ciertas dudas, y después él se apareció ya a los 12 discípulos, ¿verdad?, y les explicó que era Jesús, que él era el Cristo resucitado, que Dios el Padre le había levantado de los muertos. Y bueno, para la gloria del Señor, esta palabra sigue vigente.
5: Amén.
4: Y a nosotros nos alegra, nos emociona, nos hace sentirnos parte del Señor, que él sigue vivo todavía.
5: Amén.
4: ¿Verdad? Hasta cuando, bueno, ya espiritualmente él ya no tiene muerte. Ya pasó ese proceso, ¿verdad?, de humanarse como nosotros y pasar por el proceso de la muerte. Y ahora él está a la diestra del Padre, intercediendo por cada uno de nosotros. Y él nos dice, y le dijo a sus discípulos, y hoy día esa palabra la aplicamos también a nosotros, y dice que donde hubieran uno, dos o tres, ¿ya? Aquí vemos cuatro, donde hubieran dos o tres congregados en su nombre, estaría en medio de ellos.
3: Amén. Amén.
4: Y si por alguna razón hubiera uno solo invocando el nombre del Señor, él estaría con él, no lo dejaría huérfano.
5: Amén.
4: Así que en esta hora él está junto a nosotros, está junto Amén. A los auditores, está junto a las personas que van a ver esta programación durante la semana, durante el mes, no sé durante cuánto tiempo. El Facebook mantendrá esta publicación, ¿verdad?, ahí esparciéndose.
5: Amén.
4: Así que Dios les bendiga y les ayude. Tenemos varios ya conectados, luego ya les vamos a estar saludando y también leyendo pancitos de vida. Así que eso, estimados auditores, voy a hacer la excepción ahora le voy a dar al hermano Alejandro la oportunidad para que salude a la audiencia, ¿verdad? Y después lo va a hacer nuestra hermana Catita.
5: Amén. Bueno, bienvenidos hermanos a este momento especial en el cual podemos conversar de Cristo, enaltecer el nombre maravilloso de nuestro Dios, que nos acompaña, que Él es fiel en todo momento y que Él es bueno. Podemos acercarnos a ustedes gracias a este medio, gracias a la tecnología que Dios ha permitido y gracias a lo que aún se permite en este lado del mundo. Más para cuando otros hermanos esto es imposible ni siquiera de pensarlo. Hay países en los cuales ni siquiera una persona, un cristiano puede cargar ni leer una Biblia porque es un delito grave. Nosotros gozamos de este privilegio de tener un Dios maravilloso y de poder compartirles a ustedes que hay un Dios maravilloso que puede sanar, restaurar, redimir y también perdonar nuestros pecados cuando nosotros de alguna u otra manera hemos pecado. Porque Dios ama al pecador, no así al pecado. Dios es contrario totalmente al pecado, pero Él sí nos ama a nosotros de una manera incondicional. Y Él es fiel en todo tiempo. Te damos gracias, Dios amado, por este privilegio de ser llamado tus hijos, de haber que tener el privilegio de haber sido alcanzados por la palabra en algún momento y de poder buscar el camino hacia nuestra salvación.
4: Así es,
5: y así
4: Señor.
5: También predicar este evangelio maravilloso, que si bien es cierto no es un miel sobre hojuelas, pero contigo todo es posible.
4: Amén.
5: Contigo las cosas son más fáciles porque tú siempre estás ahí presente, Padre amado.
4: Gracias
5: Padre bendito por esta oportunidad maravillosa y nada, saludarles, hablarles de este amor infinito y esperamos que este programa sea de mucha bendición para todos ustedes acompañarles en este momento. Para nosotros es un privilegio y compartir las maravillas de Cristo.
4: Así es, hermano Alejandro, que Dios le bendiga. Gracias igual por haber tenido esta disposición de poder estar aquí junto a nosotros con la Sabina aquí en el programa. Así que igual es una bendición para nosotros que nos acompañe.
5: Gloria a Dios.
4: Mi hermana Katy.
5: Bendito Dios.
3: Bueno, les saludo en el amor del Señor y primero compartir con ustedes que estoy muy contenta por estar acá. De tener, como decía mi esposo, este privilegio de compartir con ustedes. De decir que Dios es lo más lindo, lo más maravilloso tener en la vida.
4: Amén.
3: Yo, en lo personal, antes de conocerlo Él, yo no tenía vida. Y ahora teniendo a Dios en mi vida, es algo lindo, que yo creo que las palabras son pocas. Y darle gracias igual al Señor que cambió mi vida y así puede cambiar la vida de muchos.
4: Amén.
3: Y uno tiene que entregarse nomás, dejar que Dios entre a su corazón y Él la da el resto. Amén. Eso es lo más lindo. Porque yo lo he visto y lo he vivido y lo trato de compartir en mi trabajo. Yo trabajo en Maicao y yo trato de compartirle a las personas el amor del Señor. Y qué bonito es cuando las personas me cuentan que llegan tristes y después se van contentas y me van a dar las gracias a mí. Yo le digo, no, es las gracias al Señor.
4: Amén.
3: Pero es bonito sembrar una pequeña semilla y de decir que hay un Dios que existe, que hay un Dios que sana, que hay un Dios que le puede solucionar sus problemas, pero tiene que ser usted. Yo siempre le explico eso a las personas. Pero que Dios, que sin Dios, uno no es nada.
4: Amén.
3: Y eso lo doy por lo personal. Y todos los días le doy gracias a Dios por la vida que nosotros vivimos junto a Él, que es lo más lindo y lo más maravilloso. Y igual darle gracias al hermano Carlito de darnos esta oportunidad de compartir y de hablar de las maravillas de Dios, que
4: así
3: es lo más hermoso.
4: Eso, mi hermana Catita, que el Señor le bendiga y gracias igual porque usted, verdad, da testimonio ahí en su trabajo, da a conocer de Cristo, verdad, que es su Salvador y que la ha redimido.
5: Amén.
4: Y lo otro, que verdad, sus amos terrenales, su jefa, su jefe, no sé cómo será, verdad, le tienen confianza y le tienen esa libertad, porque yo de que nos conocimos con ustedes todos, para no sé, por 3-4 meses o más,
5: como
4: 6 meses, pero un día que pasé dije, voy a pasar a saludar a mi hermana, pero pasé por un motivo de usted, parece ser, y a preguntar algo. Hablamos como media hora, yo estaba nervioso y ella lo más tranquila ahí conversando conmigo, y entraba gente y otras personas y vamos dándole. Pero después alguien dijo, ese pasó, ¿ah?
5: Copuchal.
4: Ah, Copuchal. Ya, pero no fue la hermana Catita ni el hermano Alejandro. Así, ¿verdad? Y tiene la libertad para poder también amén. Dar testimonio. Gracias, que es una hija de Dios y que Cristo el Señor ha sido todo para ella. Entonces eso, vamos ahí a esperar que la hermana Sabina ahí termine de atender el teléfono, ¿verdad? Para darle su oportunidad también. Y decir también que las primeras alabanzas que salen, las primeras alabanzas cada día domingo, hace un tiempo ya se las estamos dedicando a los hermanos de Las Mercedes, camino a Puerto Nuevo, hay un sector Las Mercedes, donde nuestro pastor Jorge también tiene una iglesia ahí que administra, y los hermanos tienen culto a las 7 de la tarde. Por lo tanto, ellos logran estar en sus casitas, pongámosle hasta 20 para las 7 a lo mejor, porque viven todos cercanos ahí. Así que las primeras alabanzas es para saludarlos a ellos, a nuestro hermano José Plasencia, que es el encargado de obra, el hermano René, ¿verdad? Cárdenas, con la hermana... la hermana María Pereira. Y también al hermano José Blasco, la hermana María Valenzuela, a nuestro hermano igual que se le falleció su mamita, el hermano Cristian. ¿Qué apellido será él? Ahí quedamos.
5: Pero es el único menos cristiano que hay en la
4: Mercedes. Y bueno, y a todos los que ahí nos sintonizan, un gran saludo cariñoso también para cada uno de ustedes, estimados hermanos. Así que Dios les bendiga entonces grandemente a todos ustedes. Y como decía, ya tenemos varios conectados, está el pastor Víctor Mancilla, está la hermana Lidia Comillanca, está la hermana Carla Busto, está la pastora Alba Rodríguez. Está la hermana Lidia Busto, está la hermana Paola Bustamante, está Pedrito Busto y la Carlita Busto, que se hace presente también escribiendo ahí en el Facebook. ¿Ustedes los tienen como amigos? Ah, ahí los están, ¿ya? Igual pueden estar viendo el programa aquí, solamente que tiene que tener su teléfono serio volumen, para que no hagamos interferencia, ¿verdad? Cuando suena el teléfono. Así que nos ayude el Señor y que Dios les bendiga a cada uno. Saludamos a mi esposa, la hermana Esther, que quedó en la casa. Hoy día no está acompañada de las nietas. Por lo tanto, ahí ella también prende su receptor, su radio. ¿Ustedes la han visto en una radio cuadradito que tiene? Se va arriba de la cama y lo pone allá, baja ya con su radio colgando por acá, se va a la cocina. A veces anda afuera y colgando ropa, ahí anda con su radio afuera. Y el Tom que le acompaña.
5: Mirando el fuego.
4: Así que eso, estimados auditores, que Dios les rebendiga a cada uno de ustedes. ¿Verdad? Algunos de los que están conectados estuvieron ayer en el culto que tuvimos, culto fraterno en la iglesia. Hoy día tuvimos culto también y estaba invitado al hermano Ariel González de Niebla, vino a entregar un tema por el mes de la Biblia, y de los que están conectados, algunos también hoy día estuvieron ahí en el culto. Así que ahí estamos con la ayuda del Señor. No sé si ustedes alguna vez han escuchado o han conocido al hermano Miguel Tejeda de Río Bueno. Un hermano bien, bien motivado, bien avivado, y él cuando hace su programa dice: estamos en llama, hermano, estamos en llamado. Y de él dice: a mí me gusta darle un abrazo a los hermanos, de esos, qué buena costilla, que suena en la costilla. Y a veces él se conecta, o a veces también él, este programa, lo conecta a su radio y nos ayuda a expandir a más lugares la palabra del Señor.
5: Bendito Dios.
4: Así que gracias, todo eso lo permite el Señor. Ahora sí, hermana Sabina, te damos el pase para que igual estés saludando y estés dando los teléfonos también para que se comuniquen con nosotros.
5: Amén.
4: ¿Me escuchas?
6: Poquito lo escucho, pero algo.
4: Ya, ya.
6: Algo se hace.
4: ¿Y esto por qué?
6: No, pero no importa, es acá de forma interna, así que ya. No se preocupe, no muevan nada.
4: Si no voy para allá.
6: ¿Ah?
4: Si no voy para allá yo, pero
6: pues claro, no hay problema, intercambiemos.
4: Pero no voy a ir en vano.
6: Intercambiemos, no va a, me va a faltar programa para hablar.
4: Jesús le dijo a los discípulos: mi paz os dejo, ¿verdad? Ahí salía que dice: paz a vosotros. Así que al ir para allá iría en toda paz.
6: Amén, amén. Agradecida con el Señor por la vida y la salud que Él nos da, por estar una vez más aquí en la radio.
4: Amén.
6: Ya estábamos ahí con con pedidos de alabanza, con pancitas de vida, así que ahí estamos moviendo la, las teclas. Pero agradecida con el Señor porque Él siempre nos respalda y nos bendice, nos guarda cada día también para poder estar saliendo al aire. Los medios con los cuales se pueden comunicar es a través del número de red fija 642-32-35-52 y a través de el Facebook, el Facebook de programa Salvos por Gracia. Ahí dejándonos sus comentarios. Como siempre, si alguien quiere escuchar alguna alabanza, si tiene algún pedido de oración, algún aviso de iglesia, también para que lo podamos estar sacando al aire.
1: A veces igual, Sabina, es importante, a veces hay algún aviso de defunción, encantado igual poder también pasarlo, porque son cosas fortuitas y que hay que aprovechar de dar esos avisos dentro de las 72 horas, después ya es demasiado tarde. Así que si alguien también escucha el programa, nos ve a través del Facebook y quiere también que pasemos ese aviso gratuito, no sea problema, ¿verdad? Lo hacemos con la ayuda del Señor. Porque también aprovecho a agradecer a quienes nos colaboran y hacen posible que salgamos al aire y también estemos en el Facebook. Nuestro pastor, Dios le bendiga por la verdad, ofrenda también que da para el programa. Ahí, verdad, también mi hermano Iván Benavides de Valdivia, la hermana Patti allá en Quellón, Dios le bendiga, también colabora para el programa. Mi hermano José Blas allá en Las Mercedes también se hace presente con su aporte. Mi hermana Marlene de la iglesia, mi hermana Marlene Sea, junto a la hermana Elcira, que Dios le bendiga, ellos también son parte de la programación. La Carlita también, ella hace su aporte también para el programa, así que gracias a esos valiosos aportes cariñosos podemos seguir saliendo al aire cada domingo con la ayuda del Señor. Eso, ¿qué más digo? Vamos con los pancitos y de ahí, porque tenemos varios conectados. Yo lo digo por experiencia personal, y yo a veces escucho el programa que hacen los hermanos de la Iglesia del Señor de Población Foixi. Estos últimos tiempos, ya llevo como 2 meses que yo me levanto el día domingo, ellos empiezan a las 8, un poquito atrasados a veces como nosotros, pero empiezan su programa hasta las 10. Entonces yo prendo la 101 y ahí estoy. Y de repente yo escribo, pues hermano, estoy en sintonía, escuchando el programa, y ta, ta, ta. Y cuando ya pasa media hora que uno llama y nos sale, dice, hermano Carlos, por ejemplo, nos está llamando, está escuchando el programa. De repente uno tiene que hacer otras cosas, pues. Va para allá, va para allá, dentro de la casa, va para allá, para acá, y de repente, ay, qué rato que llamé ni quieren saludar. Entonces, yo me pongo en el lugar de cada auditor, pues. Cualquiera que está llamando, ¿verdad? Porque quiere que lo mencione, salía al aire y está pidiendo esta alabanza. Participar. Claro, está pidiendo oración. Entonces, me pasa eso. Entonces yo cuando aquí veo que ya se empiezan a conectar y pasan los minutos y pasan los minutos y no decimos tales hermanos o hermanas están conectados, entonces me pongo en el lugar de ellos. Ahora sí, Sabinita. Ay, la lengua hoy día parece que está... la lengua está...
6: Hoy día va a faltar programa, parece.
1: No, pero ahí, mejor que falte antes que haya sobre. El domingo pasado, ¿verdad? El domingo pasado, la Sabina de allá me tiraba la oreja. Porque nos agotamos. Somos humanos, uno se cansa como todos. Entonces el domingo igual habías tenido actividad y todo eso en el día. Y yo en la tarde, cuando ya llegamos aquí, yo venía cansado, con manos ahí agotadas. Así que empecé el programa y de repente estaba... Sabina allá me dice, yo dije, ¿qué quieres que le haga si el sueño se me venía encima? Así que tuve que luchar varios minutos para poder mantenerme, hasta cuando ya llegó Miguelito Pérez, que lo tenía invitado, ahí ya llegó otro refresco. Y después, gracias a Dios, ya nos pudimos soltar. ¡Vamos entonces! Tenemos al pastor Víctor Lorca, que anoche lo vimos, ¿verdad?, entregando la palabra al Señor también acá en la iglesia. Y él está conectado también viendo el programa, así que...
6: Víctor Mancilla Lorca.
1: Ah, ya yo le cambié de... el orden de los apellidos,
6: sí,
1: le pasé...
6: está conectado el pastor también ahí, muy sí, pendiente, porque igual se escuchaba bajito delante cuando empezamos, así que ahí se agradece la ayuda ya, cuando estamos con problemas técnicos.
1: Oye, Él escribió más abajo un comentario.
6: Sí, él hizo un comentario y dice: un gusto verles y saludarles, mis hermanos. Que el Señor les bendiga, un gran abrazo, y sé que este programa será de mucha bendición.
1: Muchas gracias, pastor, bendito por esa fe, ese ánimo, bendito esa confianza, sea que sea así la gloria para el Señor. Mi más lindo va a ser cuando él logre venir con los cantores acá. Yo le decía al hermano Víctor anoche, ahí nos molestábamos el uno al otro, que además de eso cantaron hermoso igual anoche. Así que va el pancito para él y la pastora ahí, los hermanos que estén en la sintonía.
6: Porque os es necesaria la paciencia para que, habiendo hecho la voluntad de Dios, obtengáis la promesa. Hebreos 10:36.
1: Amén. Gloria a Dios. También está conectada la hermana Lidia Kumichenka, junto a la Marta, la Cata, la Connie, el hermano Marcial, Roberto, la Mariana,
6: Claudio.
1: El Claudio. Así que Dios les bendiga.
6: Porque si perdonáis a los hombres sus ofensas, os perdonará también a vosotros vuestro Padre Celestial. Mateo 6:14.
1: Después de la hermana Lidia, ¿quién aparece ahí?
5: Yo no tengo eso, papito lindo.
1: Ah.
5: Pero tiene que agregarnos, pero después.
1: Ya, programa. Muy bien. Tenemos la hermana Carla, que también hizo comentario más abajo.
6: Exactamente, la hermana Carla Bustos dice: hola, quiero enviar un afectuoso saludo al locutor. Yo creo que le vamos a decir a la hermana Carla que busque alguna recetita de lentes por ahí. No, dice: hola, quiero enviar un afectuoso saludo al locutor más bello, mi padre, quien estuvo de cumpleaños. Que Dios siga prosperando y bendiciendo su vida. Un fuerte abrazo y, como él dice, firme y adelante. También me quiero adherir al saludo de la hermana Carla, ya que el día viernes el hermano Carlos Bustos estuvo de cumpleaños. Agradecida de Dios por la vida de él, por permitirnos un año más de disfrutarlo, de escuchar sus consejos también, y de poder trabajar junto a él aquí en el programa. Es una gran dicha para nosotros como hijo tenerlo a él como papá.
5: Amén.
6: Así que Dios los bendiga, que Dios le renueve sus fuerzas cada día, y que, si Dios permite, lo podamos seguir teniendo por mucho tiempo más. Le vamos a pedir si que le quite un poquito de palabra. No, pero ella, esa es su gracia y el don que Dios le ha prestado. Así que agradecida con Dios por todas las bendiciones de su vida.
1: Muchas gracias por el saludo, Carlita. Igual la Sabina, lo único que decía, como la Sabina dijo, que has de cambiar tus lentes, ¿verdad? Porque ella dice: el locutor más bello. Y yo, hasta donde tengo entendido, había uno que le decían Luciano Bello. Uno que trabajaba en una novela,
5: sí.
1: Así que, pero gracias por el afectuoso saludo que me dan como papá, ¿verdad? Y bueno, espero escuchar alguna alabanza también de ahí, para ahí alguna que siempre la canta, parece Adrián Romero, parece, o alguien, la alabanza. Papá.
6: Ya, la voy a buscar.
1: Ya, muy bien. Tú la mejor, porque yo no me salgo muy bien.
6: No cantemos.
1: Así que muchas gracias, Carlita, allá en Temuco,
6: junto
1: a nuestro hermano
6: Leonardo
1: y también a Mati y Alejandro. Así que muchas gracias, que Dios les bendiga.
6: El pancito para ellos dice: más el justo vivirá por fe, y si retrocediere, no agradará mi alma. Hebreos 10:38. Así que, como dice ella, firme y adelante.
1: Qué bueno, lo ideal es no retroceder, ¿verdad?
5: Amén.
1: Ya nos ha llamado para seguir, para avanzar, pero no para retroceder. O nos estacionamos por un momento, pero para
5: tomar más aliento.
1: Claro, recargar fuerza y clamar al Señor para que nos ayude a poder llegar a la meta. Muy bien. Teníamos también ahí a la pastora Alba Priscila Rodríguez Herrera. Me imagino que está junto al pastor, a lo mejor igual en su casita, disfrutando también esta hermosa tarde. Así que bendiciones para ustedes, y va también una palabra de Dios para ustedes.
6: Entonces los humildes crecerán en alegría en el Señor, y aún los más pobres de los hombres se gozarán en el Santo de Israel. Isaías 29:19.
1: Amén. Dios les bendiga. Tenemos a la hermana Lidia Busto, ahí la población Los Ríos, también está conectada y está viendo el programa en el Facebook.
6: Ahora pues, Señor Dios, confirma para siempre la palabra que has hablado sobre tu siervo y sobre su casa, y haz conforme a lo que has dicho. Segunda de Samuel 7:25.
1: Amén. También tenemos a la hermana Paola Bustamante. Espero que nuestro hermano
6: Sebastián
1: esté mejor de salud, ¿verdad? Estuvo orando por él. Amén. En la iglesia. Sí, y espero que la Catita igual esté bien, pues, así que Dios les bendiga. Y va pancito de vida para ustedes.
6: En ti confiarán los que conocen tu nombre, por cuanto tú, oh Señor, no desamparaste a los que te buscaron. Salmo 9:10.
1: Amén. Tenemos también conectado al programa a nuestro hermano Pedrito Bustos Busto. Yo creo que está con la mamita Sabina, ¿verdad? Ahí. Más. Un 90% seguro que a esta hora están tomando mate. Porque se levantan con el mate y antes de acostarse se van a tomar mate. Ahí están. Un abrazo, bendiciones.
6: Pancito para ellos dice: yo me acosté y dormí, y desperté porque el Señor me sustentaba. Salmos 3:5.
1: Amén. También está viendo el programa y escribiendo también ahí la hermana Blanquita Buenulés, ¿verdad? Por cariño le decimos Blanquita, ella es Blanca su nombre. Así que Dios le bendiga igual junto a todos los que estén en casita ahí con ella.
6: La hermana Blanquita dice: Dios bendiga a mis hermanos que están en el programa, Dios los use con el poder del Espíritu Santo. Muchas bendiciones. Amén. Para todos.
1: Amén. Muchas gracias.
5: Gloria a Dios. Gracias.
6: El Pancito dice: no os acordéis de las cosas pasadas, ni traigáis a memoria las cosas antiguas. Isaías 43:18.
1: Amén. También está conectada nuestra hermana Ruth Busto, allá en Coyipulli, junto al hermano Jairo Lía. Jaime Castro, que Dios les bendiga también. Así que ahí también escribieron, Sabina.
6: Sí. La Ruth dice: hola, muchas bendiciones para toda la audiencia del programa. Que quiero saludar, me imagino, ¿qué puso? Quiero saludar cariñoso para mi querido padre. Ahí yo, ya parece que tiene otro papá.
1: Parece.
6: Porque dice que el día de ayer estuvo de cumpleaños y su papá estuvo de cumpleaños el día 25. Así que, bueno, pero igual ella la quiere saludar y dice que estuvo de cumpleaños. Dios le siga bendiciendo grandemente en todas las áreas de su vida. Un gran abrazo.
1: Muchas gracias. Oiga, digo, a darle las costillas con el abrazo. Que le bendiga. Va pancito para ustedes.
6: Si te volvieres al Omnipotente, serás edificado. Alejarás de tu tienda la aflicción. Job 22:23.
1: Amén. Amén. Al pastor Víctor ya le habíamos leído, Pancito, ya habíamos leído su mensaje, ¿verdad?
6: Sí, la pastora igual escribió, la pastora ya. Alba. Dice: gracias al Señor por la hermosa porción de su palabra. Dios les bendiga, hermanos.
1: Amén, pastora, muchas gracias. Bendiciones para ustedes también, que estén disfrutando esta hermosa tarde ahí en la compañía, por supuesto, del Señor. También está conectada nuestra hermana Ada Martínez. Estará acá en la Unión, estará en la Isla Guapi, vendrá cruzando el lago, no sé, pero ella también está conectada también al programa.
6: El Pancito dice: dijeron los apóstoles al Señor, auméntanos la fe. Lucas 17:5.
1: Amén. La hermana Blanquita dice: amén por el Pancito, le gustó, estaba rico, sabrosito. Así que bendiciones, es lo que tengo acá. No sé, Sabina, ¿tú allá?
6: Sí, el llamado telefónico.
1: Ya. Yeah.
6: Que el Axel está en sintonía también de la radio, junto a su abuelita también están escuchando el programa y querían un pancito de vida. Igual él está agradecido por todas las bendiciones que Dios le ha dado en este último tiempo, así que estaba muy agradecido con el Señor. Pedía también una alabanza, así que ahí ya la tengo preparada para que la esté escuchando. Y pedía pancito también de vida para él y su abuelita.
1: Ya. Yeah.
6: Para él dice: escudriñar las escrituras, porque a vosotros os parece que en ellas tenéis la vida eterna, y ellas son las que dan testimonio de mí. Juan 5:39. Y para su abuelita: pero fiel es el Señor, que os afirmará y guardará del mal. Segunda de Tesalonicenses 3:3.
1: Amén. ¿A quién todavía no me aparece acá es la hermana Sarita allá en Capichún, que todos los domingos ella a las 6 de la tarde ya está con su receptor o en el Facebook, así que léele un pancito, por favor.
6: Orando en todo tiempo, con toda oración y súplica en el Espíritu, y velando en ello con toda perseverancia y súplica por todos los santos. Efesios 6:18.
1: Amén. También léele un pancito al hermano Carlito C. Yo nombro su apellido y me da C. Dios bendiga a mi hermano Carlito. Bendiciones para él.
6: Y esta es la promesa que él nos hizo, la vida eterna. Primera de Juan 2:25.
1: Ay, ¿ya?
6: ¿Ya?
1: Ya estoy cansado, pero ¿qué le vamos a hacer? Ya nos queda menos.
6: No, yo no tengo a nadie más conectado.
1: Ya, ¿ustedes no tienen ninguno?
6: No, no.
1: Vamos a ir con la música entonces. Y ahí aprovechamos tomar airecito.

0: Muy bien, estamos de vuelta junto a usted. Ah, ya. Bien, gracias a Dios, acá estamos de vuelta junto a ustedes después de escuchar las músicas, la alabanza que ha salido también. Así que a Dios sea toda la honra y toda la gloria por los siglos de los siglos. La hermana Sarita ahora parece que está conectada, pero le habíamos leído pancito de vida, hermana Sarita. Así que bendiciones, gracias por conectarse también al programa acá en esta tarde. ¿Cómo ha avanzado la hora? Ya son las 7:10. Minutos. Hoy día hemos tenido harta gente conectada desde comienzo del programa, así que por eso igual nos hemos ido avanzando. Le voy a pedir a usted, cualquiera de los dos, que por favor pueda leer ahí en Mateo capítulo 5, del verso 3 al 12. Mateo capítulo 5, verso 3 al 12. Más un poquito. Ah, ahí.
1: Bienaventurados los pobres en espíritu, porque de ellos es el reino de los cielos. Bienaventurados los que lloran, porque ellos recibirán consolación. Bienaventurados los mansos, porque ellos recibirán la tierra por heredad. Bienaventurados los que tienen hambre y sed de justicia, porque ellos serán saciados. Bienaventurados los misericordiosos, porque ellos alcanzarán misericordia. Bienaventurados los de limpio corazón, porque ellos verán a Dios. Bienaventurados los pacificadores, porque ellos serán llamados hijos de Dios. Bienaventurados los que padecen persecución por causa de la justicia, porque de ellos es el reino de los cielos. Bienaventurados sois cuando por mi causa os vituperen y os persigan y digan toda clase de mal contra vosotros mintiendo. Gozaos y alegraos, porque vuestro galardón es grande en los cielos, porque así persiguieron a los profetas que fueron antes de vosotros.
0: Amén. Amén. Amén. ¿Se recuerdan de uno de esos versículos del domingo antes pasado?
1: Sí, algo
0: de... Ah, sí. Cuando el pastor Joel, ¿verdad?, nos vino a entregar la palabra, sí, del Señor. Sí, con él se venía. Y nos hablaba de los cuatro
1: pilares,
0: ¿verdad?, de la obra del Señor. Y después terminaba, ¿verdad?, ahí, que somos bienaventurados cuando nos vituperen, cuando nos critiquen, cuando nos persigan por la causa del Señor. Porque cuando nos critican y nos dicen cosas porque uno comete la desobediencia a la palabra, ahí no somos bienaventurados. Ahí somos unas tristes criaturas, claro, calamitosas. Así que eso entonces. Que el Señor les bendiga. Jesús habló de las bienaventuranzas y de eso queremos compartir hoy día con la ayuda del Señor, con cada uno de ustedes, estimados hermanos y amigos también. Las bienaventuranzas son 8 enseñanzas que Jesucristo proclamó durante el Sermón del Monte y que señalan el camino hacia la verdadera felicidad y el reino de los cielos. Amén. ¿Qué son y dónde se encuentran? La definición la palabra bienaventurado significa feliz, afortunado o bendito, ¿verdad? Eso nos da a entender qué significa la palabra bienaventurado.
2: Amén, sí,
0: ¿verdad?
2: Señor amado.
0: Que somos felices, que somos afortunados, que somos benditos por parte de Dios, porque Él nos acogió a nosotros.
2: Amén.
0: Para que seamos sus hijos, ¿verdad? Cuando aún estábamos muertos en delitos y en pecados, Él perdonó nuestras faltas, Él nos lavó con su sangre. Y hoy en día, ¿verdad?, somos bienaventurados. También ahí en Juan 1:12, el Señor igual explicó esa palabra, ¿verdad? Dijo, más a todos los que le reciben, a todos los que creen en su nombre, Él le da la potestad de ser llamados hijos de Dios.
2: Amén.
0: Y añade el versículo y dice, esto es a los que conforme a su propósito, al propósito de Dios, han sido llamados al reino del Señor. Entonces, ser bienaventurados en el Evangelio, en la obra de Dios, entonces es eso, ser feliz, ser afortunado o bendito. Nos ayude el Señor. La ubicación bíblica se encuentra principalmente en el Evangelio de Mateo, del capítulo 5, que leímos hasta el versículo 12. ¿Comparte esa definición, mi hermano
2: querido? Amén, sí, totalmente.
0: Hermana Catita,
2: somos bienaventurados y dignos de ser llamados sus hijos. Una tremenda maravilla cuando Dios no tiene necesidad de nosotros más que le ayudemos a esparcir este evangelio de salvación.
0: Así es.
2: El cual nos redime y nos convence de pecados y nos ayuda en nuestro diario vivir, porque aunque nosotros no veamos, Dios está con nosotros, nos guarda de peligro y nos libra de peligro en todo momento, porque Él es fiel en todo tiempo.
0: Amén.
2: Y realmente bienaventurados somos. Gracias, Señor, por tus misericordias, por tus bondades, por todas tus maravillas, cuando sí, aún nosotros somos pecadores y somos también reincidentes en el pecado, quizás a veces ni siquiera con voluntad, pero lamentablemente este cuerpo es tendiente al pecado, más que a las cosas buenas que Dios nos ha enseñado, nuestro caminar. Lamentablemente fuimos engendrados en pecado y tenemos esa tendencia a seguir pecando, pero con la ayuda de Dios todo es posible. Uh-huh. Y cada día podemos buscar la forma de seguir sus pasos y seguir caminando para buscar ser agradables ante su presencia, como lo fue David.
0: Amén.
2: Un hombre que fue agradable ante los ojos de Dios, aunque David tampoco era perfecto.
0: Así es.
2: También tenía errores como nosotros los tenemos. Y eso nos predica que el Evangelio es para todos.
0: Amén.
2: Y que todos podemos alcanzar este beneficio de ser llamados hijos de Dios y postulantes al reino de los cielos. Y solo el que perseverare hasta el fin, este será salvo.
0: Así es.
3: Bendito sea el nombre del Señor.
0: Amén. Amén. Muy bien dicha tu palabra.
3: Amén. Gloria a Dios.
0: Amén. Hermana Catita, Señor le bendiga.
3: Amén.
0: Su definición, amén, suya, verdad, sobre esta bienaventuranza que el Señor nos da.
1: Bueno, desde que el Señor apareció en mi vida, yo soy una bienaventurada.
3: Amén. Sí,
1: y además, donde me puso mi trabajo, estoy tratando con la ayuda del Señor de que llegue muchos bienaventurados, que eso es lo más lindo, el amor de Dios. Y de que ya, como dice su palabra, ya no queda tiempo y lo más cerca es cuando se pongan las cosas más difíciles, estar tomados de la mano del Señor.
0: Así
1: que
0: es.
1: Él es el único que nos da la fuerza, que es el único que nos entiende, nos comprende, nos protege, nos ama. Y Él está ahí siempre.
0: Amén.
1: Él está en cada momento, Él no es intruso, Él es paciente, Él es omnipresente, omnipotente, y es lo más maravilloso que puede existir en nuestras vidas.
3: Amén.
0: Así es, amén. Aquí, no saliéndonos del tema para allá, pero ahí dentro de todo y conversando entre nosotros, ¿cuánto tiempo hace que usted, el Señor la llamó para que sea una bienaventurada? ¿Cuántos años lleva usted en el Evangelio, en otras palabras? Y después lo voy a contar a Juan Rito. ¿Ah? A mí no me puede preguntar porque yo no estaba cuando el Señor la llamó.
1: Tampoco como 10 años que lo que
0: están. Ya, como 10 años,
1: sí,
0: dice.
1: Sí. Son como 10 años, casi 10 años de que soy una bienaventurada.
0: Ya. Antes de eso su vida era totalmente diferente a lo que es ahora con Cristo.
1: Sí, es que antes, en pocas palabras, yo antes no tenía vida.
0: Ya.
1: No tenía alegría, no tenía este amor, esta paz que tengo desde que conocí al Señor.
0: Ya. Vivía ahí, ¿verdad?, en una vida como una burbuja llena de situaciones,
1: sí,
0: complejas, sin tener la paz de Cristo en el corazón,
1: sí,
0: sin saber cómo resolver las circunstancias. Porque, hermano Alejandrito, ¿verdad?, cuando uno le pregunta a veces a las personas que uno conoce o que las ve así, quieren enviar un diálogo con ellos, uno le dice, hola, ¿cómo está? ¿Cómo está usted? Y empiezan...
3: No saben cómo.
0: Sí, bien, sí, bien. pero no es un bien espontáneo que cuando la
3: persona,
0: claro, cuando la persona sí está seguro dice bien, gracias a Dios. Amén. O si no es evangélico o creyente dice sí, gracias, estoy bien, pero así con seguridad. Y muchas personas dudan en decir
1: sí.
0: que están bien, pues entonces eso es porque no hay un testimonio vivo, una transformación, un conocimiento pleno de que Jesús es el que da la paz al corazón. ¿Usted cuánto?
2: Bueno, yo la verdad, yo prácticamente desde niño oía del Evangelio, participaba casi inconscientemente, pero siempre tuve como el agrado de participar en las vigilias, en el campo. Me bauticé a los 13 años, siendo todavía un niño. Dios me sanó de una enfermedad que en realidad todavía no sé qué era, pero yo me arrollaba en mi cama todas las tardes y ahí estaba enfermo, y Dios, cuando yo me bauticé, Él me sanó y vino a mi vida, y Él tenía un propósito en mi vida, pero yo no lo sabía ni lo entendía. Y de ahí deambulé por el mundo, digamos, no haciendo una vida ni siquiera desordenada, pero tampoco conforme a los designios de Dios. Entonces, cuando ya conocí a mi esposa, las cosas fueron cambiando, fuimos haciendo las cosas de manera mejor, empezamos a asistir a la iglesia, a ordenar nuestras vidas en cierta medida y a compartir las cosas de Dios. Y ahí ya como que fui tomando con seriedad el Evangelio y le hice una promesa a Dios que ahora sí le buscaría de manera verdadera y concreta, y que quería vivir mis últimos días siempre estando cada vez más cerca de Él, con un compromiso verdadero, porque en realidad uno pues a veces por la juventud, por las amistades, se deja guiar y pierde este tiempo maravilloso de estar con Dios, de buscar las maravillas de Dios, y por lo mismo, por la juventud, porque no entiende, porque no sabe, porque no tiene una buena guía, pero espero haber llegado, digamos, a tiempo y poder, digamos, este tiempo tanto disfrutar como esparcir esta semilla maravillosa y poder contarles también lo maravilloso que es Dios y que Él transforma las vidas, y siempre Él es fiel, y con Él la dificultad que uno esté cruzando siempre va a ser más fácil, porque Amén. Él es nuestro ayudador, Él Así está es. Ahí presente, protegiéndonos, guardándonos, como la gallina protege a sus pollitos.
0: Así es. Así, hermano Alejandro, quería ahí que hagamos una pequeña aclaración, no porque usted lo haya dicho mal, no, nada. Es por la gente que a lo mejor alguna persona que no es evangélica y se va a encontrar con esta programación, con Amén. Esta frase, para poder explicarle cuando usted dice, durante el otro tiempo yo vagué por el mundo. La claro. gente puede decir, este habrá recorrido China, Estados Unidos, Inglaterra, no sé. ¿Verdad? Nosotros mencionamos la palabra mundo, es cuando uno todavía no ha conocido a Cristo,
2: claro.
0: anda Amén. Ya en los vicios, en toda la cosa del vivir de las personas que no conocen al Señor. Pero después de ahí a uno llegamos a Cristo, otros dicen, yo anduve mucho tiempo en Egipto, hermano, queriendo decir, no en el
2: los
0: Evangelio,
2: caminos del Señor.
0: No los caminos del Señor. Así que eso, una vuelta en sus años. Nosotros estuvimos un tiempo estacionados en la casa con mi familia, nos invitaron de diferentes lados, no íbamos, estábamos orando, y bueno, yo digo aquí, lo he dicho muchas veces ya, igual que de primera orábamos todos los días, pasó un tiempo, después orábamos ahí una vez, una semana por mes, después de repente ya orábamos de vez en cuando nomás, pero cada vez que orábamos decíamos, Señor, donde usted nos muestre que seamos bienvenidos y que podamos ser útil, ahí queremos estar. Así que pasó un año, 7 meses, cuando el Señor nos invitó a que vayamos a ver dónde estamos, y ahí bueno, tuvimos más ahí. Entonces, como ya yo no salí en la radio y los auditores se acostumbran con la voz de uno, en este caso, entonces ya en Lago Ranco una hermana se encontró con otra hermana por ahí un día en una feria y le dice, oiga, ¿y usted ha sabido del hermano Carlitos Busto? La otra hermana le dice, sabe que no, ya hace varios meses que no lo escucho en la radio. Y la otra hermana le dice: lo que yo supe últimamente, que el hermano Carlitos Bustos estaba detenido. La otra hermana
3: dice:
0: claro, y la otra hermana pensó que yo estaba preso. Y es que le dijo: ¿y qué habrá hecho? ¿Le habrá pegado a alguien? ¿Habrá matado a alguien? ¿Habrá hecho alguna cosa indebida? No sé, hermanita, pero lo único sí que yo escuché que estaba detenido. Y entonces, cuando está ese amor sincero en el corazón de las personas, y cuando a veces nos preocupamos por el prójimo, la otra hermana el otro día tomó viaje para la Unión, llegó acá a la casa, yo andaba trabajando, y cuando llegó a la casa ya nos conocía igual, a Lester igual, a mi familia, así que no hallaba cómo preguntar por mí. Conversaron otro rato, tomaron mate, ta, ta, ta, ta. Y en eso, ya era ahora la tarde, porque y en eso, la Esther creo que dijo a las chicas, preparen la mesa, va a llegar su papá, para que llegue derecho a tomar. Y ahí la hermana encontró
3: la entrada,
0: y le dijo: oiga, disculpe, y el hermano Carlito.
1: Ya es como preguntarle, yo creo.
0: Y ahí la Esther le dijo: no, si mi esposo anda trabajando, sale a las 6, llega como a 6:30, 7. Yo había escuchado que el hermano estaba detenido, por eso vine a verme. No, le digo, usted, no, nunca, gracias a Dios, no, ni siquiera citado por nada, nunca. Y entonces,
3: no estaba caminando.
0: De ahí le contó que la hermana tanto le ha dicho: no, le dijo, Lester, lo que pasa es que no hemos ido a ninguna iglesia durante todo este tiempo, estamos orando aquí en la casa, ¿no? Entonces yo eso trato de explicarlo después, porque la gente no se confunda, porque algunos dicen: no, está detenido.
3: Uno no puede dar por hecho que la gente entiende todo.
0: Claro que sí, pues. Así que eso, que el Señor les bendiga entonces a cada uno de ustedes. Vamos a ir con más música, el tema está bueno, yo creo que vamos a seguirlo, esto nos va a quedar tema para el próximo domingo de la bienaventuranza. Pero tenemos más conectados. La hermana Sarita escribió ahí, le habíamos leído Pancito ya, ¿verdad? ¿Te preguntó a ti? No, porque puso gracias, no, bendiciones, hermano, gracias por el pancito.
4: Seguramente estaba escuchando y no nos aparecía nomás conectado.
0: La hermana Damaris Castro también está conectada, viendo el programa.
4: Tus manos me hicieron y me formaron, hazme entender y aprenderé tus mandamientos. Salmo 119:73.
0: Dale volumen a tu micrófono.
4: ¿Está todo?
0: Va, acá te escucho bajito.
4: No, pero si se escucha bien.
0: Ya. Muy bien.
4: ¿Lo leo de nuevo?
0: Ya.
4: Tus manos me hicieron y me formaron. Hazme entender y aprenderé tus mandamientos. Salmo 119:73.
0: Amén. También está conectado mi hermano Raúl Andrés Negrón Barra. Este también ha sido andariego como usted.
3: Ya.
0: Es unionino. Nos conocemos por años, trabajamos juntos en sus años, después por allá estuvo por allá por Copiapó, y así ha andado por diferentes lados, pero ahora está acá en la Unión, y cuando apenas nos juntamos un día ahí, en Isi parece que fue, y me pregunta, me dice: ¿todavía ese programa? Claro que sí, hermano, así que cuando puede se conecta, así que ahí escribió.
4: Me alegro muchísimo de verlos. Que Dios les bendiga muchísimo. Siga adelante y firme con la poderosa palabra de Dios. Saludos desde mi trabajo, Ciudad de la Unión.
0: Amén. Dios bendiga a mi hermano Andrés. Bendiga también a su papito y a su otro hermano, que ya se me escapó el nombre igual, pero su otro hermano de él, ese era bien así como calladito en la pega, no hablaba casi nada, y algunos lo molestaban. Tenía una paciencia de ángel el hombre, pero un día Cristo salió a su encuentro como nosotros, y ahora después de los últimos años se ha dedicado a evangelizar. En varias partes él lo llama, él la calle predica, y mi hermano Raúl también, pues, también se dedica igual a predicar la palabra del Señor.
4: Pancito para él dice: os rogamos, hermanos, que reconozcáis a los que trabajan entre vosotros y os presiden en el Señor y os amonestan. Primera de Tesalonicenses 5:12.
0: Amén. ¿Tú tienes algo allá?
4: Sí, llamó el hermano Carlitos.
0: ¿Ya?
4: ¿Carlitos? también se adhería a los saludos por su cumpleaños y pidió una alabanza y un pancito de vida.
0: Yeah.
4: El pancito para él dice, ya lo habíamos leído también.
0: Leímos, no sé si lo escucharía, pero léele otro pancito.
4: Yo deshice como una nube tus rebeliones y como niebla tus pecados. Vuélvete a mí porque yo te redimí. Isaías 44:22.
0: Amén.
4: Y también llamó el hermano José González, de Calcurrupe
0: Alto. Dios bendiga a nuestro hermano, bendiciones igual.
4: Así
0: para
4: él. Él también está ahí en sintonía de la radio. Y pedía pancito y una alabanza. El pancito dice, así que no depende del que quiere ni del que corre, sino de Dios que tiene misericordia. Romanos 9:16.
0: Amén. Amén. Dios bendiga a nuestro amado hermano, amén. Le fortalezca y le guíe al Señor cada día. Yo a él lo conocí cuando fue acá al aniversario la otra vez de la misión, pero años ya él como fiel auditor del programa, y siempre a mí me llamó la atención las conversaciones telefónicas que hacíamos, y él cumplió, no sé si a cabalidad, pero hizo todo lo posible. Ahí en Efesios capítulo 6, versículo 1, dice, honra a tu padre y a tu madre, ¿verdad? Para que seas de larga vida sobre la tierra y en todo lo que emprendas te vaya bien. Él cuidó a su tatita hasta más de 100 años. Su mamá ya había partido y parece que tiene más hermanos, pero él se dio el tiempo de privarse de su libertad de él y cuidó a su tatita hasta sus últimos días. Y a veces me contaba llorando las penurias que le tocaba pasar, pero ahí estaba. Así que por eso mismo yo siempre he mantenido una bonita amistad a la distancia con él. Y el año pasado nos conocimos, él vino, quería conocer al hermano Carlos Bustos, pensé que era un gringo alto, de ojos azules, con pelo largo. pero ahí nos conocimos, así que Dios bendiga a mi estimado hermano igual por estar siempre pendiente de nosotros. Y a un hermanito que es de San Juan de la Costa, que años atrás la radio llegaba a San Juan de la Costa, después hubo cambio de antena, cambio de platillos que le llaman ahí, entonces la radio ya ahora está más enfocada hacia acá, llega para los Barrancos, Rocomeca, para esos lados, para arriba, y él allá nos perdió, pero él cada cierto domingo llama en este horario, porque él dice, yo confío en Dios que ustedes están saliendo al aire, aunque yo no los escucho, pero yo los llamo para saludarlos y desearles bendiciones. Ese es otro hermano que no lo conozco, me encantaría un día poder conocerlo. Él también siempre nos contaba que él cuidó a su mamita postrada hasta que le dio el fin a su mamita. Siempre, en los últimos años, él estuvo ahí con ella para cuidarla como se merecía como mamá. Así que qué lindo es cuando algunos hijos o hijas logran hacer esto con sus padres. Así que eso, estimados auditores, que Dios les bendiga grandemente. Vamos con música, hermana Sabina. ¿Tienes música por ahí? ¿O vamos a buscar? No, ya.

0: Muy bien, gracias a Dios. Ahí ya estamos de vuelta y como avanzando la hora, están faltando 15 minutos para las 20 horas, 8 de la tarde, desde La Unión a través de la 101.1, ¿verdad? Con ustedes y también a través de la fase Facebook. Así que el Señor le rebendiga a cada uno de ustedes, estimados auditores. Queremos invitarlos, si alguno de ustedes, ¿verdad?, desea congregarse algún día a la casa de oración donde vamos. Le invitamos cariñosamente para que vaya allí también a adorar al Señor, a conversar con Dios, ¿verdad? Y para estar juntos en armonía, como dice el Salmo 133, alabando al Señor. ¿Se acuerdan los días de los cultos?
1: El día martes, a las 7:30, el día viernes a las 7:30. El día lunes las dorquitas tienen servicio a las 2:30 y el último
0: sí, mañana por ejemplo.
1: mañana es a las 2:30.
0: No,
2: no, mañana a las
0: la tarde.
1: mañana es a las 7:30. El último lunes del mes
0: Eso.
1: corresponde a las 7:30. Y el día viernes tenemos a las 7:30 y
0: Así
1: el
0: es.
1: día domingo a las 10:30. Y en ocasiones también tenemos servicio los días sábados cuando hay
0: Así es.
1: alguna oportunidad especial de alabar al Señor.
0: Amén.
1: Aunque nosotros estamos alabando al Señor constantemente todos los días y orando en todo momento,
0: Así es.
1: porque estamos en una lucha espiritual tremenda y lamentablemente a veces pensamos que esta lucha la estamos perdiendo porque el mundo está lleno de pecado, de maldad. Y todas las fuerzas que nosotros podamos unir son bienvenidas.
0: Así es. Eso, este día viernes, el coro y los coristas a nivel país, ¿verdad?, tienen su convención internacional de coros en Concepción, comuna de no, no es Dalcagüe, ¿ah? Gualpén. Medio parecido, pero ni cerca un lugar con otro, ¿ya? De Gualpén. Y los hermanos de acá de La Unión están viajando junto a los de Río Bueno, también de Cayurruca, parece que hay algunos. De Trapi también, ahí en el ají es picante, el Trapi. Así que van a estar saliendo este día viernes a las 11 de la noche de acá de La Unión, para estar llegando de madrugada allá a Gualpén. Así que Dios bendiga a los coristas, iba a los pastores también, algunos a acompañar a sus coros. Así que Dios les bendiga en esta hermosa convención de coros internacional. Ahí llegan también hermanos de Argentina, ¿verdad? De España salen venir, de Bolivia, donde se ha extendido bastante la misión de la Iglesia del Señor, en Ecuador, en El Salvador. Así que Dios les bendiga a cada uno de los que van a viajar este fin de semana que se aproxima. Eso. ¿Hay escuelita próximo domingo? No hay escuelita dominical. Por lo mismo, ¿verdad? Porque la mayoría de los que van a la escuelita también van a salir con sus papitos ese día, este fin de semana que viene. Eso, ¿se me queda algo, Sabina? No, nada. ¿Querés irte? No, nos quedamos. Ya, vamos entonces. Este hermano, dicen algunos, tan chistoso que tiempo atrás me retaba. No, tienes que ser tan chistoso en la radio. ¿Ya?
1: ¿Y quién lo recaba, hermanito?
0: Te cuenta el santo, pero no el milagro.
1: No,
0: Oh, no, el
1: cuenta.
0: milagro, pero no el
1: No,
0: santo. Pero también me empecé a poner más serio.
1: después lo retaron también.
0: Me empezaron a reclamar por el Facebook algunos auditores y auditoras. Hermano Carlito, ¿por qué pierde su esencia? Usted es así. Nos gusta escuchar a hermanito Carlos alegre, sonriente ahí. Pues. Ah, volví.
1: Gozoso
0: Gozoso,
1: en el
0: volví
1: nombre
0: a
1: del
0: mi
1: Señor.
0: normalidad.
1: Gloria a Dios.
0: Bendito.
1: Bendito sea el nombre del Señor. Amén.
0: Así es. Eso entonces, ¿no tenemos ningún pedido de oración, Sabinita? Nada. Oiga, pero
1: Pero eso es bueno también porque quiere decir que todos los hermanos están sanos.
0: exactamente, pero hay personas que igual están sanos físicamente, pero todos necesitamos sanidad a veces espiritual, también. Sanidad en el corazón, ¿verdad? Porque cuando el ser humano está enfermo del alma,
1: es peor todavía.
0: No hay medicina terrena que cure eso. Y ¿sabe qué le da espontáneamente el enemigo a las personas sin hacer comparación social? La droga, el alcohol, el sexo. Y así, pues.
2: Las fiestas,
0: ¿saben a eso? ¿Por qué hacen todo eso? A veces uno le pregunta a los más jóvenes.
1: Andan buscando.
0: Es que estoy hastiado, Carlitos, que no tengo.
1: Una vida de escape.
0: Claro. Uno le dice, pero ¿y qué te ayuda eso?
2: Es momentáneo.
0: Claro. ¿Qué te ayuda eso? Los que van a la fiesta, el otro día están malos en la calle,
1: peor,
0: comer, que tienen que comer un caldito que sea livianito, que andan con dolor de cabeza.
2: O a veces les pasan cosas más graves, que a veces algunos siquiera llegan, desaparecen de repente.
1: No, y eso también nos explica por qué los artistas que han triunfado en la farándula, en todo ese tipo de cosas, después, cuando llegan a la cima y no hayan que hacer, llenos de dinero, de oro, de bienes y su mente, su alma vacía, un vacío que no lo llena nada. Y cuando ya llegan a la altura más alta del éxito, se encuentran con que sus vidas están vacías, pues. Y ese vacío es el que llena nuestro Dios, Jesucristo.
0: Amén.
1: Porque Él es el que llena el alma y el espíritu y nos da esa fortaleza y esas ganas de vivir y ese amor incomparable en el cual podemos nosotros tener ese sentimiento cuando vemos el dolor ajeno, podemos sentir, digamos, esa necesidad de poder orar y ayudar a los que están necesitados.
0: Así es, así es. Por ende, vamos a orar y vamos a dejar hasta ahí el tema de conversación, que me están separando 8 minutos, y el próximo domingo, mediante la ayuda del Señor, vamos a entrar a escarmenar las 8 bienaventuranzas, y la primera de ellas habla de los pobres en espíritu. Así que nos ayude el Señor, vamos a orar. Mi hermano Alejandro nos va a dirigir la oración. Vamos a orar, ¿verdad?, por nuestra hermana Elcira. Vamos a orar por la hermana Martita Vera, que está internada en Río Bueno en una casa de acogida. Vamos a orar por don José Castro, que es de Santiago, comuna La Reina. Él dice que no cree en Dios, y yo lo molesto ocasionalmente. Yo digo, don Josecito, de repente dirá, gracias a Dios yo soy ateo. y dentro de estos días, en los saludos de cumpleaños, él me hizo un saludo muy, muy, muy emocionante para mí, porque él me decía, pídale a su Dios, al cual usted le sirve, que le dé más años de vida, porque usted tiene que seguir predicando el Evangelio ahí en la radio y en el Facebook. Así que muchas gracias, estimado Josecito, que Dios le bendiga. Yo le decía, ojalá algún día nos conociéramos y nos juntemos. Él es así como yo, tiene una tremenda melena. Y vamos a orar también por Samuel Poza de Valdivia, por Nelson Sánchez allá en Panguipulli. Vamos a orar por don Carmelo, que todos los días también ahí estamos conectados. Carmelo Navarrete, él es de Río Bueno, así que Dios le bendiga. Oramos también por la Pilar Vázquez, por Sebastián Labraña. Todas estas personas no son evangélicos, ¿ya? Y por ahí los llevo permanentemente orando por ellos.
1: Vamos a orar también por Cevita.
0: Vamos a orar por Cevita también, por supuesto, que tuvimos que estar un poco. Y la chiquitita de la Trini, que también hoy día el hermano Rubén no vino al servicio, se quedó con la Trini

0: para darte gracias por poder ser llamado tus hijos, Señor amado. Quiero primeramente darte gracias en este momento por nuestros pastores que nos has prestado, los que nos llevan a los pastos más verdes, Padre Celestial, los bendito que están Dios por delante, Padre bendito. Tú seas bendiciendo sus vidas, ellos viajan mucho, Padre Celestial, fortaleciéndoles, guardándoles, Padre bendito, en las carreteras, donde quiera que vayan, Padre Celestial, guárdales, Padre bendito, bajo tu mano poderosa, Padre Celestial. Así también te pedimos por cada uno de nuestros auditores, bendito Dios, cual sea su condición, que ellos aún no te conocen, o si te conocen, Padre Celestial, tú seas ahí obrando, Padre bendito, y si hay alguno que estuviera enfermo, Padre Celestial, tú seas llenándolo ahí de tu gracia, de tu amor, derramando de tu espíritu, Padre Celestial, y también regalando sanidad, Padre Celestial, mediante la fe que aquellos tengan, Padre bendito. Te pedimos también por ese cuaderno de peticiones que tenemos en la iglesia, Dios amado, donde gracias están ahí, Cristo, donde tú también has obrado, Padre bendito, y has sacado a personas, tanto inconversas como de la iglesia, Padre Celestial, que han sido sanadas y restauradas, Padre gracias bendito. Te pedimos por nuestro hermano Rubén Pedro, por su nietecita, Señor, que también está enferma, por nuestro hermano Sebastián, sea fortaleciendo, un corista de la iglesia, Señor amado, un jovencito que ha tenido la bienaventura de haberte conocido, Cristo amado, cuando, en los días de su juventud, y Dios permita que tú puedas ayudarle a perseverar y hacerte fiel como tú eres fiel en nuestras vidas, Señor amado. Gracias por este privilegio maravilloso de estar aquí hablando de tus maravillas, Padre Celestial. Dios, gracias por nuestro hermano Carlito, nuestra hermana Sabina, por todos aquellos que aportan, Padre Celestial, para que este programa sea una realidad y pueda llegar a muchos, Padre Celestial, extendiendo este Evangelio bendito, lleno de maravillas, de prodigios y milagros, Padre Celestial. Gracias, gracias, Padre amado, por tus misericordias, por tus bondades, por guardarnos, por cuidarnos cada día, Dios amado, y por estar en nuestras vidas y habitar en medio de nosotros, gracias, Padre Celestial. Dios, gracias por tu amor, por tu misericordia, por todo lo que tú estás haciendo, por todo lo que harás, Padre Celestial. Guárdanos, Padre bendito, donde quiera que vayamos. Sí, seas, Señor, bendiciendo esta semana de todos nuestros hermanos y acompañándonos en los servicios y en todas las actividades de la iglesia, y que por sobre todas las cosas, donde quiera que vayamos, no nos vean a nosotros, sino que vean a Cristo en nosotros. Sí, ayúdanos, Señor, a ser representantes genuinos, Padre Celestial, a alabarte y adorarte en espíritu y en verdad, Padre Celestial. Gracias, ahora, Señor, levanto esta oración revestido de tu gracia, Padre Celestial, en el nombre santo del Padre, del Hijo y el Espíritu Santo. Amén.
1: Amén, amén. Gracias, Señor. Saludamos también a la Norita Grandón, a Juanito Grandón, la tía Toli, que Dios les bendiga también, son fieles auditores. Sabina, no sé si en los minutitos puedes buscar ahí Ebenezer. Coromenat la canta, muy bonita esa, y con eso estaríamos dando término al espacio. No se vaya después de la sintonía, por favor, de la 101.1. Viene el programa Jesús el Camino al Padre por nuestros hermanos de la Iglesia del Señor de Población Foisic, calle Miraflores 619. Ya ellos, saliendo nosotros, ellos siguen acá hasta las 11 de la noche. Así que el Señor les bendiga. Gracias también. Si usted siente orar por nosotros, se lo vamos a agradecer, ¿verdad? Porque sin la ayuda del Señor no somos nada. Podemos, con la ayuda del Señor, como dijo Pablo, ¿verdad? Ahí en Filipenses 4:13, todo lo puedo en Cristo porque Él es que nos fortalece. Gracias, hermana Catita, gracias, mi hermano Alejandro, gracias, Sabina, ¿verdad? Por estar un día más acá junto a nosotros también en el programa, y gracias también a todos nuestros queridos y estimados auditores. Amén.

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0: Buenas tardes, aquí estamos una vez más para bendecir su vida a través del programa Jesús, el Camino al Padre. Como cada domingo, junto a mis hermanos Alex y visitas que tenemos esta noche, estamos aquí para bendecir su vida y hablarles de Dios, el Creador, el que hizo los cielos y la tierra, aquel que nos hizo a su imagen y semejanza. A Él damos honra, gloria y alabanza, porque Él vive y reina por los siglos de los siglos. Somos hechura suya y es por eso que nos hemos encontrado con Jesús y predicamos su palabra, porque Él es el camino, la verdad y la vida. Nadie viene al Padre si no es por mí. Jesús es el único salvador, el único mediador entre Dios y los hombres. Saludamos a toda la gente en sintonía en esta tarde, cuando ya se deja caer la noche, una tarde de primavera, y junto a las alabanzas y temas, más tarde tendremos visitas. Nuestras hermanas damas de blanco estarán conversando con nosotros, porque tienen una actividad especial en el mes que viene, y queremos también conversar con ella cómo va su actividad, su trabajo, su labor allí en los hospitales a través de nuestro país. Dios les bendiga a todos los que están en la sintonía, en forma especial a la gente que no es evangélica. Ella es, a ellos es nuestro deber llegar y decirles que Dios no ha cambiado, que Él está dispuesto a ayudarlo en cualquiera sea su situación. Nos acordamos a veces de Dios, poco nos acordamos, la gente, sobre todo la gente del mundo, cuando estamos en problemas, situaciones, problemas familia, problemas laborales, no sé, sentimentales, en fin, pero Dios está esperando que le pidamos ayuda. Él es nuestro socorro, nuestro pronto auxilio en las tribulaciones. Dios te bendiga, hermano Alex, para que estés saludando también a la audiencia en esta tarde.
1: Amén, hermano Eduardo. Bueno, nuevamente estamos aquí. La mañana estuvimos de 8 a 10, así que ahora estamos de 8 a 11 de la noche. Pueden llamar al teléfono de la radio para pedir su petición de música o oración. Y les saludo en el amor del Señor y que Dios les bendiga.
0: Amén. El teléfono de la radio es el 64-23-23-552. Estaremos atendiéndole a usted su llamado y deseándole bendiciones. También saludamos a la gente que son evangélicos. Dios bendiga a nuestros hermanos de las distintas congregaciones. Dios sea con ellos, fortaleciéndoles, uniéndoles, trabajando en la viña del Señor. Vamos a tener un devocional esta tarde en el libro de Apocalipsis, capítulo 1, versículo 9, dice: una visión del Hijo del Hombre. Yo, Juan, vuestro hermano y copartícipe vuestro en la tribulación y en el reino y en la paciencia de Jesucristo, estaba en la isla llamada Patmos por causa de la palabra y de Dios y el testimonio de Jesucristo. Yo estaba en el Espíritu en el día del Señor y oí detrás de mí una gran voz como de trompeta que decía: yo soy el Alfa y la Omega, el primero y el último. Escribe en un libro lo que ves y envíalo a las siete iglesias que están en Asia, a Éfeso, Esmirna, Pérgamo, Tiátira, Sardis, Filadelfia y Laodicea. Y me volví para ver la voz que hablaba conmigo, y vuelto vi siete candeleros de oro, y en medio de los siete candeleros a uno semejante al Hijo del Hombre, vestido de una ropa que llegaba hasta los pies y ceñido por el pecho con un cinto de oro. Su cabeza y sus cabellos eran blancos como blanca lana, como nieve; sus ojos como llama de fuego, y sus pies semejante al bronce bruñido, refulgente como en un horno, y su voz como estruendo de muchas aguas. Tenía en su diestra siete estrellas, y de su boca salía una espada aguda de dos filos, y su rostro era como el sol cuando resplandece en su fuerza. Cuando le vi, caí como muerto a sus pies, y él puso su diestra sobre mí, diciéndome: no temas, yo soy el primero y el último. Este es a Jesús al que predicamos hoy en día. No es ese que caminó por las calles de Jerusalén, que anduvo por Israel sobre el mar. Él ahora está triunfante y victorioso. Es digno de honra, de gloria y de alabanza, porque Él venció el pecado, la tumba, la muerte quedó vacía, resucitó al tercer día y hoy está a la diestra del Padre, Dios Todopoderoso. Dijo: toda potestad me ha sido dada en los cielos y la tierra, por tanto, id por todo el mundo y predicad el Evangelio a toda criatura. Llevad las buenas nuevas. Aquí dice Juan, el discípulo amado, el más joven de los discípulos, tiene esta revelación cuando estaba preso allá en la isla de Patmos. Y son lugares que existen realmente, porque la Dios y su palabra, todo lo que Él dice es verdad. Preciosa palabra, poderoso nuestro Dios. Y vamos a estar orando para que el servicio de esta noche sea de bendición y usted también entienda tanto las alabanzas como la palabra de Dios. Señor, te damos gracias por la vida, por la salud, por tu amor, tu misericordia. Bendice, Dios mío, esta actividad. Toma dominio de las ondas espirituales, Espíritu Santo, y toca esas vidas, esos corazones. Dale entendimiento, Dios mío. Hazle entender tu gran amor, tu misericordia, ese sacrificio allí en la cruz. Dios mío, gracias por todo lo que nos darás. En tus manos nos encomendamos. Te pedimos todo en el nombre de Jesús. Amén y amén. Vamos a un tema musical y después vamos a dejar aquí a nuestro hermano José Muñoz, junto a nuestra hermana Ruth, para que también estén participando en este espacio Jesús, el Camino al Padre. Nuestro templo está ubicado en Población Foix, calle Miraflores, 619, y tenemos reuniones el día domingo a las 10:30, el martes y jueves a las 19:30 horas. Le invitamos, Dios no está lejos. Él no le va a fallar, no va a cambiar. Él permanece fiel y vino a salvarnos, porque estábamos todos perdidos, destituidos, sin Dios, sin esperanza. Dios no hace acepción de personas y quiere salvar su alma también. Porque hay dos caminos, un camino con Cristo y un camino sin Él, un camino de vida eterna y otro de perdición perpetua. Vamos a la música.

0: Amén. Damos gracias a Dios en esta tarde por el amor y la misericordia que Dios nos tiene en este lugar, en esta radio tan maravillosa que podemos nosotros estar llevando la palabra del Señor a través de esta onda radial. Andamos junto a mi esposa, mi nombre es el hermano José Muñoz, junto a mi esposa Ruth Aguilera. Y con la ayuda del Señor traemos un tema en este día y les saludamos en el amor del Señor. Esperamos que puedan estar llamando. La hora va a ser un poquito corta, pero vamos a tratar de hacer lo mejor que podamos con la ayuda del Señor, con el tema que traemos. Y le voy a dar el pase a mi compañera para que esté saludando. Amén.
1: Amén. Les saludo en el amor del Señor en esta noche, como decía mi esposo, agradecida de Dios por estar en este lugar nuevamente, compartiendo las grandezas de su gloria de nuestro Señor. Amén.
0: Amén.
1: Porque todos los días nosotros debemos de ser agradecidos con nuestro Dios.
0: Gracias, Señor.
1: Aún a pesar de las pruebas, de los procesos que estuviésemos pasando en nuestra vida, debemos de ser agradecidos con nuestro Dios. Y como decía mi hermano que estuvo anteriormente y que igual es de nuestra iglesia, nuestro hermano Eduardo Nahuel Paz, nosotros somos de la iglesia del Señor,
0: amén,
1: ¿cierto? Ella está ubicada en calle Miraflores 619, amén, administrada,
0: amén,
1: por nuestro pastor Guillermo Segundo Escalona,
0: amén,
1: amén. Y como dijo mi esposo, a lo que vinimos, porque el tiempo es oro en la radio,
0: amén,
1: amén.
0: Sí, Señor.
1: Y que quisiéramos tocar un tema, hablar, una conversación, ¿cierto? Porque como mi hermano ya leyó un devocional, ¿cierto? Pero en la Biblia es extensa, hermanos queridos.
0: Amén.
1: Hay distintos temas de conversación. Hay consejos maravillosos ahí que sacar y conversar con nuestros amigos que están escuchando, ¿cierto? Aquellos que no conocen al Señor puedan entender que hay un Dios y que hay esperanza.
0: Amén.
1: Amén. Vamos a tener nuestro tema de conversación en Hechos, capítulo 3, versículo 14 y 15, amén.
0: Amén.
1: Y nuestro tema le pusimos como título con mi esposo, rechazaron al autor de la vida.
0: Amén.
1: Amén.
0: Sí, sí,
1: sí. Dice así en el nombre del Padre, Hijo y Espíritu Santo, mas vosotros negasteis al santo y al justo y pedisteis que os diese un homicida, y mataste al autor de la vida, a quien Dios ha resucitado de los muertos, de lo cual nosotros somos testigos.
0: Amén.
1: Amén.
0: Sí, Señor.
1: Esta fue una predicación de Pedro, ¿cierto?
0: Amén.
1: Amén. Vamos a ir al contexto histórico, ¿cierto? Histórico y espiritual de este tema, amén.
0: Amén.
1: Ya, para comprender profundamente estos versículos, debemos conocer lo que ocurrió antes de que Pedro pronunciara estas palabras. Nos encontramos en Jerusalén, ¿cierto? Después de la muerte, resurrección y ascensión del Señor Jesucristo. La iglesia estaba comenzando a crecer, ¿verdad? Y los apóstoles estaban anunciando públicamente que Jesús, aquel que había sido crucificado, estaba vivo.
0: Gloria a Dios.
1: Qué valientes estos hombres, ¿cierto?
0: Amén.
1: Después de esa grande persecución que hubo, ¿cierto? Y en Hechos capítulo 3 encontramos un acontecimiento extraordinario, hermano José. Dice que Pedro y Juan subían al templo a la hora de la oración, aproximadamente a las 3 de la tarde, dice. Allí había un hombre cojo de nacimiento que era llevado diariamente a la puerta del templo llamada La Hermosa para pedir limosna.
0: Así es, sí.
1: Este hombre no podía caminar, ¿cierto? Dependía de otras personas, tal vez de los vecinos, de los familiares, ¿cierto? Para que lo llevasen a ese lugar a mendigar para poder tener un sustento.
0: Amén.
1: Amén. Cuando vio a Pedro y a Juan, le pidió una limosna. Pero Pedro le dijo, hermano José, ¿cómo le dijo Pedro ahí?
0: Le dijo, no tengo plata ni oro. Pero primeramente le dijo, fija, que lo miren a ellos.
1: Claro.
0: Amén. Porque el cojo en este momento estaba mirando, tal vez el gesto de la mano, que lo que le iban a dar.
1: Amén.
0: Pero él le dijo, mira, que lo miren fijamente a él. Y le dijo, no tengo plata ni oro, pero lo que tengo te doy. Y en el nombre de Jesucristo, levántate y anda.
1: Gloria a Dios.
0: Bendito es su nombre, mi Señor.
1: Amén. El hombre fue sanado instantáneamente ahí, hermano.
0: Amén. Amén.
1: Se levantó, comenzó a caminar y entró con ellos al templo, andando, saltando y alabando a nuestro Dios. Amén.
0: Con ese gozo y esa libertad, hermano.
1: Amén. Después,
0: sí,
1: de haber sido cautivo cuánto,
0: aleluya,
1: tiempo sin poder usar sus piernas.
0: Amén.
1: ¿Se da cuenta?
0: Amén.
1: Las maravillas que hace nuestro Señor. La gente quedó maravillada, me imagino. Amén, yo solo amén. Con imaginarme la historia, ¿cierto? Ahí,
0: sí,
1: ahí en ese lugar físico, todos reconocían a aquel hombre porque lo habían visto durante años sentado a la puerta del amén. Templo. Y es precisamente en ese momento, ¿ves? Que Pedro aprovecha la atención de la multitud. Inteligente Pedro,
0: amén.
1: Una estrategia ahí usó espiritual para predicarles de Jesucristo.
0: Amén.
1: Amén.
0: Así es, Señor.
1: La sanidad del hombre fue una señal, pero el propósito del mensaje que Pedro les dijo en ese momento era para conducir a las personas a nuestro Salvador.
0: Amén.
1: ¿Se da cuenta cómo Dios usa, nos usa? Porque todavía Él los usa.
0: Amén.
1: Amén. De una u otra manera, para llevar el mensaje a toda criatura, dice. Amén.
0: A todo cautivo.
1: Amén.
0: Gloria a Dios.
1: A todo el que está enfermo en esta
0: amén.
1: Noche.
0: Sí, Señor.
1: Amén. Pedro no quería que la gente se quedara, hermano José, solamente admirando el milagro. Quería que reconocieran que era Jesús, que comprendieran su pecado y que se arrepintieran para recibir el perdón de Dios. Aquí encontramos una enseñanza fundamental para la iglesia. ¿Se da cuenta? Para la iglesia de hoy.
0: Amén.
1: Los milagros, los testimonios y las manifestaciones del poder de Dios deben conducirnos a Cristo, no a la exaltación del ser humano, ¿cierto?
0: Amén.
1: Que muchas veces en muchos templos, en muchas iglesias, no solo a nivel país, sino a nivel mundial, ¿cierto? Muchas veces el hombre se vanagloria con lo que Dios entrega.
0: No, sí.
1: Y eso es peligroso.
0: Dios.
1: Eso es peligroso,
0: sí,
1: hermano
0: Señor.
1: José.
0: Gloria
1: y vamos a ir a un punto importante cuando dice rechazaron al santo y al justo.
0: Amén.
1: Amén. Aquí Pedro declara, mas vosotros negasteis al santo y al justo. ¿Qué significa que Jesús es el santo, hermano José? A ver, dígame usted.
0: La santidad de Cristo, el significado que Él es puro.
1: Amén.
0: Apartado del pecado y absolutamente fiel a la voluntad de Dios.
1: Gloria a Dios.
0: Gloria a Dios. Jesús no cometió pecado. No hubo engaño en su boca, no hubo maldad en sus acciones, ni corrupción en su corazón. Todas las cosas hermosas que Dios tenía en su corazón. Amén.
1: Amén.
0: Amén.
1: Gloria a Dios. Así es, por hermano.
0: Gloria a Dios.
1: Eso es nuestro Señor, un santo. ¿Qué nos pide Él?
0: Santidad.
1: Santidad a nosotros también. Ser santos como yo.
0: Soy santo.
1: Soy santo. Amén.
0: ¿Es difícil?
1: Difícil, pero no imposible.
0: Gloria a Dios.
1: Con la ayuda de Dios, todo es posible.
0: Amén.
1: Amén. Vivir esa santidad con Él. Amén.
0: Amén.
1: Pedro estaba recordando a los oyentes que habían rechazado precisamente a aquel que nunca había hecho mal a nadie. ¿Se
0: Gloria
1: da cuenta?
0: Amén.
1: Amén. Porque nuestro Señor, mire, qué contradicción tan profunda aquí, ¿cierto? El santo fue tratado como culpable, mientras que los culpables rechazaron al santo.
0: Gloria a Dios.
1: Tremenda contradicción, amén.
0: Amén.
1: Que nos presenta esta noche esta maravillosa palabra de nuestro Señor Jesucristo. Y amén. Nos ayude a entender las grandezas de su amor. Amén.
0: Amén. Aquí podemos hacer un alto a esta frase de Pedro, porque él entendió y comprendió cuando Jesús le dijo que cosas grandes, más grandes podrían hacer ellos, estas maravillas, estos milagros.
1: Amén.
0: Porque quedaron a la ese poder quedó a disposición de ellos también. Amén.
1: Amén, amén, así es. Vamos a ir a una alabanza, ¿cierto? Para poder complementar, perdón, nuestra conversación,
0: amén,
1: hermano José.
0: Amén.
1: A mí me encanta esa alabanza de Jesús Adrián Romero que dice, descuidé mi huerto.
0: Amén.
1: Amén.
0: Amén.
1: Vamos a ir a esa alabanza y en donde nos habla cuánto debemos nosotros cuidar nuestra vida espiritual.
0: Amén.
1: Amén. Muchas veces nos enfocamos en otras cosas y descuidamos nuestra vida espiritual.
0: Ay, Señor.
1: Eso habla esta alabanza maravillosa.

0: Amén. Ahí estamos escuchando una hermosa alabanza con la ayuda del Señor. Y también le invito a que esté meditando en lo que se está cantando. Amén, hermana Ruth. Seguimos
1: Amén.
0: Con
1: Amén. Retomamos nuestra conversación, Amén. ¿Cierto? De Hechos, capítulo 3, versículo 14 y 15, es el cual es la conversación que pusimos en la mesa, ¿verdad?
0: Amén.
1: Ya conversamos, ¿cierto? Dialogamos acerca de la santidad de nuestro Señor. Amén. Ahora vamos a conversar acerca de lo que qué significa que Jesús es justo. Amén.
0: Amén. El significado de justo. Jesús es justo. Él no, en Él no existe moral ni pecado por lo cual mereciera la condenación.
1: Ya.
0: Amén.
1: Amén, amén.
0: Los hombres podían acusarlo, pero no podían demostrar que hubiera cometido pecado. Pilato mismo relató y los evangelios reconoció que no encontraba delito en Jesús. Sin embargo, aunque era inocente, fue condenado a muerte. Aquí encontramos una de las grandes injusticias de la historia humana. El justo fue condenado por los injustos. Amén.
1: Amén. Amén. Así es. Así fue todo ese escenario, esa escena que sucedió, ¿cierto? Ese día en el cual Pedro pronunció estas palabras. Amén.
0: Amén.
1: La cruz fue el resultado del rechazo humano y al mismo tiempo formó parte del propósito redentor de Dios.
0: Amén.
1: Amén.
0: Amén.
1: Lo que los hombres hicieron con maldad, ¿cierto? Dios lo utilizó para abrir un camino de salvación.
0: Gloria a Dios.
1: ¿Se da cuenta? Porque gracias a la crucifixión de nuestro Señor Jesucristo, nos dio nos abrió el camino para nosotros ser salvos.
0: Amén.
1: Y tener una vida eterna. Nos dio a elegir dos caminos el Señor.
0: Amén.
1: Dos elecciones diferentes, un camino angosto y un camino ancho nos mostraba, ¿cierto?
0: Amén.
1: Y nosotros somos libres de decidir por qué camino caminar.
0: Amén.
1: Amén. Como lo hicieron aquí en esta elección donde ellos se les dio a elegir a cuál iban a crucificar ese día. Amén.
0: Tenía que decidir el pueblo ahí.
1: Tenía que decidir entre Jesús y
0: Barrabás.
1: Amén.
0: Amén.
1: En lugar de pedir la liberación de Jesús, pidieron la liberación de Barrabás. ¿Se da cuenta la mala elección que hizo en ese tiempo el hombre, la humanidad? Un hombre que había participado en una rebelión y cometido homicidio según los relatos de los evangelios, ¿cierto?
0: Amén.
1: Barrabás representaba a un hombre culpable, mientras que Jesús era inocente. Sin embargo, la multitud pidió que Barrabás fuera liberado y que Jesús fuera crucificado.
0: Amén.
1: Qué mala elección, ¿verdad? Pero Dios lo tenía escrito que tenía que ser así.
0: Así nomás.
1: Amén.
0: Amén.
1: Es como lo que les acabamos de decir en delante, que muchas veces como seres humanos tomamos malas decisiones. Y nos ayuda el Señor a pensar mucho para tomar siempre la buena decisión de seguir a nuestro Señor. Amén. ¿Cuál fue la gravedad de esta elección, hermanos queridos o alma oyente que está escuchando en esta hora? Aquí encontramos una imagen espiritual muy profunda. El ser humano puede llegar a preferir aquello que lo destruye y rechazar aquello que puede salvarlo. La multitud eligió liberar al culpable y condenar al justo. Pero debemos tener cuidado de no pensar que este pasaje nos autoriza a condenar a un pueblo entero, atribuir a todos los judíos la responsabilidad de la muerte de Jesús. No podemos. Amén.
0: Amén.
1: Pedro estaba dirigiéndose a sus oyentes en una situación histórica concreta, y la crucifixión involucró tanto a autoridades romanas como a determinados dirigentes participantes de Jerusalén. Amén.
0: Amén.
1: Tanto los romanos como los judíos, ¿cierto? Participaron de este acontecimiento histórico de crucificar a nuestro Señor. ¿Cuál es el mensaje espiritual que nos da aquí? Amén. Nos ayuda el Señor. Todos necesitamos reconocer nuestra responsabilidad, Amén, delante de nuestro Dios. Todos. Amén.
0: Esto trasciende, hermana Ruth, esta crucifixión. Como dice usted, están involucrados solamente ellos en ese tiempo y no está. Pero esa oportunidad se nos dio a nosotros en estos tiempos para que a través de esta muerte de esta crucifixión nosotros podamos también alcanzar la salvación y la vida eterna que Dios nos promete.
1: Amén. En Romanos, cierto, capítulo 3, versículo 23, ¿qué dice ahí? Hermano José, ¿Romano? A ver, en Romanos capítulo 3, 23, es un pasaje, es un versículo bíblico muy conocido. Amén. ¿Lo encontró?
0: A ver, dice, ¿qué dice? Por cuanto todos pecaron y están destituidos de la gloria de Dios.
1: Amén. Todos. No había excepción de personas. Todos pecaron.
0: Pero hay algunas personas que dicen que son buenas, que no han cometido pecado. Pero al nacer ya nacemos bajo esta maldición de pecado. Amén.
1: Amén. Por eso la historia de Barrabás no debe llevarnos a señalar con el dedo a otros. Amén. Amén. Sino a examinarnos delante del Señor. Amén.
0: Amén.
1: Pensemos por un momento, hermano José, en Barrabás. Era un hombre que merecía ser juzgado por sus delitos, ¿cierto? Pero fue liberado, mientras que Jesús no había cometido pecado, pero fue llevado a la cruz. Aunque el texto no nos explica qué pasó posteriormente, ¿cierto?, con Barrabás, podemos utilizar este contraste para reflexionar sobre la gracia de Dios. El culpable queda libre y el inocente ocupa su lugar.
0: Amén.
1: Esto nos ayuda a comprender con reverencia una dimensión de lo que ocurrió en el Calvario. Amén. Que en estos tiempos, ¿cierto?, podemos reflexionar que la sociedad a lo malo
0: le llama bueno.
1: Le llaman bueno. Esto fue lo que sucedió aquí.
0: Amén.
1: Amén. Porque ellos eligieron lo malo,
0: Amén.
1: Liberaron a Barrabás. Y nos ayuda el Señor, amén.
0: Este acontecimiento, hermana Ruth, tenía que suceder de esa manera.
1: De esa manera.
0: Para que nosotros hoy día estemos aquí, en este programa, hablando de esta libertad, de esta bendición, amén, que Dios nos dio a través de esa muerte.
1: Y como le pusimos nosotros a nuestro tema, rechazaron al dador de la vida.
0: Amén.
1: ¿Por qué Pedro le nombró a nuestro Señor Jesucristo de esta forma? Bueno, dice que Pedro no presenta a Jesús simplemente como un profeta. Lo presenta como un hombre justo o como un predicador de grandes enseñanzas. No lo presenta así. Lo presenta como el autor de la vida. En el Evangelio, Juan, ¿sí? San Juan, capítulo 1, versículo 3 al 4. Leámoslos a ver qué nos dice ahí.
0: San Juan,
1: capítulo 1, de 3 al 4.
0: Dice, todas las cosas que fueron hechas sin él, nada de lo que ha sido hecho, fue hecho. En él estaba la vida, y la vida era la luz de los hombres.
1: Amén.
0: Amén.
1: En él estaba la vida.
0: Amén.
1: Amén. Esto significa que la vida tiene su origen último en Dios. Amén. Y que el Hijo participa de esa obra divina de creación y sustentación, ¿cierto? Jesús no vino solamente a mejorar la conducta de las personas, vino a reconciliarnos con Dios y a darnos vida eterna.
0: Amén.
1: Amén. En San Juan 11:25, ¿qué nos declara Jesús ahí? En San Juan, un versículo muy conocido que muchos cuando predicamos en la calle, ¿cierto?, lo decimos a viva voz. En San Juan 11:25. ¿Qué nos declara ahí?
0: San Juan 11.
1: 11, capítulo 11, versículo 25. Dice, yo soy la resurrección y la vida. El que cree en mí, aunque esté muerto, vivirá. Amén.
0: Amén.
1: Nos ayude el Señor. Aunque esté muerto, vivirá.
0: Amén.
1: Notemos que Jesús no dijo solamente que conocía el camino hacia la vida o que podía enseñar acerca de ella. Él dijo, yo soy la vida.
0: La resurrección.
1: Yo soy la vida, dijo Jesús.
0: Amén.
1: Amén. Por eso cuando Pedro lo llama el autor de la vida, está proclamando una verdad gloriosa acerca de la identidad de nuestro Señor.
0: Amén.
1: Jesucristo.
0: Sí,
1: amén.
0: Amén.
1: Que Él es la vida. Él es el dador de la vida.
0: Amén.
1: Amén.
0: Hay una palabra que también aquí marca este párrafo, hermana, cuando él dice: yo soy el camino, la verdad y la vida, y nadie va al Padre si no es por mí.
1: Amén.
0: Amén. Así que a través de Jesús podemos ir al Padre. A través de Jesús tenemos perdón de pecados. Amén. Amén. Reconociendo el sacrificio que Jesús hizo por la humanidad.
1: El sacrificio perfecto.
0: Amén.
1: Bendito porque él, siendo nombre, el Hijo de Dios, el Hijo,
0: gloria
1: de Dios,
0: sí, Señor,
1: dejó que todo eso que le hiciera esa humanidad, dice que no abrió su boca.
0: Amén.
1: Amén.
0: Amén.
1: Herido fue por nuestros pecados, dice,
0: amén,
1: su palabra.
0: Sí, Señor.
1: Y nos ayuda el Señor.
0: Ese sacrificio todavía está presente hasta estos tiempos de hoy, hermana Ruth.
1: Amén.
0: Hasta que Él venga, vuelva por su pueblo. Amén.
1: Amén. ¿Cuánto valor hay ahí?
0: Amén.
1: ¿Cuánto valor? Y nos ayuda a entenderlo a nosotros, sus hijos, que ya hemos aceptado a nuestro Señor Jesucristo,
0: amén,
1: como nuestro dador de nuestra vida.
0: Amén.
1: Amén. El mismo que fue crucificado es el Señor de la vida, ¿verdad?
0: Amén.
1: El que fue llevado al sepulcro tiene autoridad sobre la muerte, aleluya.
0: Sí, Señor.
1: El que fue rechazado por los hombres es el Salvador enviado por Dios. Amén.
0: Amén.
1: Esta es la gran contradicción de la humanidad en esta noche. Podemos entender, hermano, pensemos en lo que significa este acontecimiento. El ser humano utilizó la vida que Dios le dio para rechazar al dador de la vida.
0: Amén.
1: ¿Se da cuenta? Si nos ponemos en ese escenario, todos los seres humanos a viva voz, con esa boca que el Señor, ¿cierto? Porque Él fue quien nos hizo.
0: De esa manera se manifestaron ellos.
1: Amén. Porque fuimos imagen y creación de Él.
0: Amén. Amén.
1: Pero aún así utilizamos todo lo que Él creó para rechazarlo y para llevarlo a la muerte y muerte de cruz.
0: Amén. Sí,
1: amén.
0: Señor.
1: Esa es la gran contradicción de esta humanidad. Vamos a ir a una alabanza.
0: Amén.
1: ¿Cierto? También de Jesús Adrián Romero, si hubiera estado allí.
0: Amén.
1: Amén.
0: Sí, Señor.
1: ¿Qué hubiésemos hecho nosotros si hubiésemos estado en ese tiempo ahí, en ese escenario, viendo cómo la gente gritaba: Barrabás, Barrabás? ¿Ah? Y que crucifiquen a nuestro Señor.
0: Yo creo que nosotros estábamos ahí, hermano, no presentes, pero sí estábamos ahí por naturaleza, porque éramos de pecado.
1: Amén.
0: Amén.
1: Amén. Así es.

0: Amén, hermano. Amén. Hermano, vamos a leer un pancito de vida para el hermano Víctor de Trumao. Amén. El pancito de vida dice así en el nombre del Señor. Primera de Juan 4:19. Nosotros le amamos a Él porque Él nos amó primero. Ese es el pancito de vida, hermano. Dios le bendiga.
1: Amén. Dios nos ayude en esta noche, ¿cierto? Pedir disculpas a todos los oyentes que estaban detrás de la radio, ¿cierto? Amén. Nuestro radio controlador se olvidó de desconectar algunos micrófonos. Estamos en vivo. Amén.
0: Eso pasa.
1: Eso pasa cuando se está en vivo y la poca experiencia igual de todos nosotros. Nos ayude el Señor, amén.
0: Amén.
1: Vamos a ir terminando con nuestra conversación, sí, ¿cierto? Señor. En esta noche, darle gracias siempre a nuestro Dios.
0: Ayúdanos,
1: por
0: Señor.
1: Su grande amor, su grande misericordia que tiene con nosotros, amén. Y decir en esta noche que esta conversación maravillosa que tuvimos de el Evangelio de Hechos, ¿cierto? En el capítulo 3, versículo 14 y 15, decir que la mayor necesidad del ser humano no es solamente cambiar sus circunstancias, es ser reconciliados con su Creador.
0: Amén. Sí,
1: y aquí hay una enseñanza especialmente importante para nuestra sociedad. Vivimos en un mundo donde muchas personas buscan respuesta para el dolor, la soledad, la violencia, los conflictos familiares y la falta de esperanza. Cuán necesario es que trabajemos juntos, el pueblo.

0: de Dios. Es lo que estamos haciendo en esta noche, predicando y pregonando el Evangelio de nuestro Señor Jesucristo, amén. Para enfrentar esos problemas, ayudar a quienes sufren y actuar con responsabilidad. Pero desde la perspectiva bíblica, ninguna solución humana puede sustituir la reconciliación del corazón con Dios. Amén. Ninguna solución humana, ni los psicólogos, ni los psiquiatras, ¿cierto? Solo nuestro Señor Jesucristo puede sanar nuestro corazón. Cristo no solamente quiere intervenir en nuestras dificultades, quiere ser el Señor de nuestra vida. Amén. Agradecida del Dios, de nuestro Dios, por esta oportunidad tan grande que nos dio de conversar un poquito, ¿cierto? Un par de minutos, pero también agradecer a todos los que están escuchando, ¿cierto? Porque aunque sea poquito, dice el Señor que preparando la tierra va a dar crecimiento a las semillas que se riegan, ¿cierto? Amén, hermano José.
1: Amén, hermano Ruth. Hermoso el tema que se trajo en esta noche. Y vemos como el resultado de este, de la obediencia del apóstol Pedro, él haciendo un milagro a través de la, del poder de nuestro Señor Jesucristo, el Espíritu Santo ya reposaba sobre la vida de Pedro, y así pudo dar a través de este gesto de fe y de esta confianza puesta en Cristo, pudo este varón sanar, ser libertado de ese, de esa enfermedad, de ese mal que tenía. Y vemos que todo esto tenía un propósito, un trasfondo de ver cómo un pueblo de Dios todavía seguía reuniéndose ahí, pero no se habían dado cuenta de lo que había pasado, de lo que habían crucificado a un inocente. Y esto lleva a esta predicación posteriormente del apóstol Pedro, a que 5.000 almas se conviertan, se entreguen a Cristo. Se da cuenta el mismo día. Y esto antes de ser apresado, porque el celo de ellos, de los fariseos, era tremendo, hermano Ruth. Pero vemos que todas estas cosas, estas dificultades, así con esas dificultades se predica la palabra del Señor. Amén. Hoy en día no tenemos esas dificultades, gracias a Dios tenemos esa libertad, pero vemos el poder, la presencia divina de Dios, como 5.000 personas creyeron en las palabras de Pedro. Amén. Porque Dios hizo reflexionar a estos hombres y arrepentirse de lo que ellos vieron, porque ellos presenciaron este sacrificio, hermana Ruth. Amén. Damos gracias a Dios por esto, y sabemos que esto, este poder, estos milagros se siguen viendo hoy en día. Solo cuesta creer, cuesta pedir, porque el hombre pedía una limosna, pero fue sano, libertado de esa enfermedad que él llevaba,
0: de esa esclavitud.
1: Amén. Amén. Amén. Bendito es el nombre del Señor. Damos gracias en esta noche por el amor y la misericordia de Dios, de poder estar llevando estas palabras, esta enseñanza que Dios nos, por gracia, nos enseña a nosotros también a comprender el amor de Dios, cómo su sacrificio se convirtió en esta bendición y salvación para nosotros. Amén, hermana Ruth. Nos ayude, nos bendiga, que sea, haya sido de bendición para todos nuestros hermanos y para toda alma oyente que todavía está ahí esperando o diciendo que esta salvación tal vez no es para ellos porque son malos, no sé. Siempre el enemigo los va a enseguecer de una y otra manera. Pero déjeme decirle que Dios ama a la humanidad, y no a uno solo, no a varios, sino a toda la humanidad.
0: Amén.
1: Amén. Amén. Dios nos ayude, nos bendiga. Ese es nuestro deseo, que esta semana sea de bendición aquellos, para nuestros hermanos y para aquellas almas que puedan buscar a Dios mientras haya vida y esperanza.
0: Amén.
1: Amén. Amén. Les saludo en el amor del Señor también, entregando en esta noche este trabajo, que este pequeño trabajo que hemos hecho con la ayuda del Señor, junto a mi esposa. Esperamos que en otro tiempo sea más, tengamos más tiempo con la ayuda del Señor, hermana Ruth. Amén.
0: Amén.
1: Se nos hizo corto este, pero nos ayude el Señor en este día.
0: Pero logramos.
1: Amén.
0: Entregar algo pequeño.
1: Amén.
0: Pero se logró con la ayuda de Dios.
1: Amén. Amén. Dios también, yo quisiera saludar a todos los hermanos y los que trabajan en el área carcelaria, hermana Ruth, al ministerio carcelario. Dios bendiga a todos nuestros hermanos que están trabajando en esta área para que sigan adelante. Es una hermosa labor, y así también los que trabajan en los hospitales, visitando ahí el servicio, y así también en los programas radiales, para que siga adelante este trabajo con la ayuda del Señor. Amén.
0: Amén.
1: Me despido con la ayuda del Señor. Dios les bendiga, hermano Ruth. Amén.
0: Amén. Nos despedimos. y desearle una exitosa semana.